0: No pasa nada.
1: Pero no, si te puedo elegir, no.
0: Si te dicen, es en este bowl.
1: Y no.
0: Hay morcilla si dulce, hay salada, no.
1: Si hay salada, no. Si hay salada, no.
0: Bueno, muy bien. No, a mí la dulce no me enloquece.
1: Claro.
0: Pero me pasa lo mismo que vos. Hay veces que voy a lo del cabeza, por ejemplo. Hay veces que en el mi amigo Ríos hay de las dos.
1: Ajá.
0: Y si
1: para Manguera, que es medio.
0: Medio
1: tragón.
0: Lo llamé a Manguera ayer cuando ganó Argentina.
1: Ah, porque él estaba en contra de Argentina.
0: Claro, y me dijo. Maraca, cosas así, porque yo quería que Argentina pasara la final. No me atendió.
1: Mira,
0: es raro porque no solo no me atendió, sino que luego no me puso a la hora. Porque ¿qué pasó, amigo?
1: Ah, no, él ya vio venir todo.
0: Claro, pues, Evelyn, usted me llama, yo no la puedo atender.
2: Claro,
1: devolvés.
0: A las 6 horas, por ejemplo, te escribo, disculpa, Eve, no pude atender, ¿qué pasó?
2: Claro.
0: Mirá, no recibí ese mensaje de Manger.
1: Estaría escuchando la radio y estaría puteando.
0: Sí, estaría puteando, sin duda. Bueno, vamos arriba, señores.
1: Bueno, ya venimos, buscamos las tandas, ¿no?
0: Las.
1: Ahí viene Leti. Le buscamos la tanda de las 21 y volvemos con el gordito por acá. Ya venimos, dale.

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0: ¡Gol! 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

0: Eso no pasó. 13 pasaron de las 21 horas en tu radio. Qué linda noche de calorcito. Para que
1: me perdí. Hola, amigo.
0: Es una noche casi primaveral. Las chicas de minifalda.
1: Sí.
0: Los chicos sin remera.
1: No, increíble. Calle, ¿te chicos? Das cuenta, recién lo vimos a Telechea. Bueno, venía prácticamente musculosa, es eso,
0: ¿quién,
1: ¿no?
0: ¿Lo viste?
1: Telechea. Se hace el apellido de varios de la junta, chicos.
0: Bueno, vos.
1: Saludo a Alexa.
0: Beso, Alexa.
1: Que es actriz.
0: ¿Es actriz?
1: Está filmando una película en Montevideo, chicos.
0: ¿En serio?
1: Te juro.
0: Mirá qué loco.
1: Un peliculón.
0: ¿Cómo culón?
1: Peliculón.
0: Ah.
1: Hace de prostituta trans.
0: Bien.
1: No
0: sabía eso.
1: Ay, no me acuerdo. No sé si se llama Mala o algo de eso, la película.
0: Es
1: basada en un libro, obviamente, de un director argentino, porque
0: no
1: estuvo contando, que no podía contar mucho, dice, porque no la dejaban.
0: No la dejan spoilear.
1: Pero se ve que algo la dejaron spoilear porque en las redes de ella, ahora se dio a conocer lo que estaba haciendo.
0: Mirá, usted la sigue en las redes.
1: Sí, sí, me agregó a mucha gente de la junta. Toda la gente de la junta que tuvimos todo el día con la gente de Tutti Sonido laburando ahí.
0: Le agregó.
1: No, el que me quiera agregar, que me agregue. Hay chicas ahí que me escuchan. Chicas, bueno.
0: Chicas.
1: Que me escuchan desde que estaba en Nueva Era, arriba del centro médico, sí. Hace 20 años atrás.
0: Voy a contar algo, no lo tome mal.
1: No, por favor.
0: Una chica, que no es tan chica, pero es chica igual.
1: Sí.
0: Me dijo, pues Mario, cuando era joven, era hermoso.
1: ¿Te dijo eso?
0: Me dije,
1: ay, me arruinó.
0: No, bueno, pero no está tan grande, tampoco tan hermoso.
1: No, qué mal, chico, qué feo. Bueno, el tiempo pasa para todos.
0: Para todos, sí.
1: Y
0: sí.
1: Para mí peor se ve.
0: No, amigo, casi. Yo lo confundo.
1: Bueno,
0: hoy
1: qué lindo.
0: Entré a la radio y digo, ¿qué hace Beckham con Evelyn haciendo radio?
1: ¿Te das cuenta, viste, que acá, las luces?
0: Las luces.
1: Che, saludo al Toto, ¿no? El presidente de la junta, señor. Nuevo presidente, un crato, Tito. Y al presidente que salió también. A toda la gente, tengo buena onda con todo el mundo ahí en la junta. Conocí gente, en pocos días que estuvimos ahí, la verdad que la pasamos
0: muy bien.
1: Se trabajó y se labura muy bien y nada, son todos genios, cada cual en lo que hace.
0: Acá me llega un mensaje y me dice, Mario es como el vino, con los años se pone mejor, y me manda una carita con una baba.
1: No, mentira, ¿quién es? Barbie.
0: Bárbara. Es bárbara, sí.
1: Qué increíble. Che, para, tengo algunos mensajes porque obviamente hoy me escribían a mí, ¿no? Dice Elena, buenas noches, Mario, Evelyn, ¿los habían dejado solo? Ah, recién se unió Emma, dice, preparando la cena, escuchando el programa como siempre, el domingo alentando a full Argentina, el único sudamericano presente, que me perdone vuestra compañera Leticia. Saludos, dice Elena.
0: ¿Quién es Leticia?
1: La que no vino hoy, la del ciático que le tiró y no sé qué.
0: Le mando un beso, estuvo muy bien en inscribirse en señora de las 60 pirulos, ¿eh? 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
0: 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Pero no era tan rico, no era de fecal dulce de leche, ¿no?
2: Sí.
0: Un dulce de leche chumi, así.
2: Claro.
0: Me pregunta mi amigo Fer, la gente de dulce, me escucho por su micrófono y me jode. Me pregunta mi amigo Fer de dulce de leche FK, ¿con qué etiqueta los próximos dulce de leche? ¿Con cuál etiqueta le podemos poner? No sé, con de Argentina. No, Argentina no, chicos.
2: No, mucho dibujo de nostalgia, ochentoso.
0: ¿Le podemos mandar una foto nuestra? Y mire qué linda idea se me ocurrió, Fer. ¿Le puedo mandar una foto nuestra? Y usted la con IA le mete unas pelucas y unas cosas así retro y la hacemos con eso, amigo. Qué linda idea, me gustó. Gracias, Evelyn, por darme la idea.
2: Bueno, gracias por reconocerlo.
0: Dos cosas le voy a decir.
2: Sí.
0: Le vamos a regalar para que usted obsequie.
2: Bueno, gracias.
0: No hay cambio de foto. La foto que nos mande es la etiqueta, ya le aviso.
2: Bueno, pero ¿a quién le mande? ¿Yo mande a usted?
0: No, yo le voy a mandar la foto.
2: Ah,
0: yo bueno, le mando a usted una foto elegida. Hasta más allá.
2: No se preocupe. Sí.
1: Ha madurado.
0: La escamosa.
1: Ha madurado y ha cortado. Lo que no van a madurar son las plantas de Piru, que la mandó a regar las plantas y le cortó las puntas a las plantas, no sé qué más, porque se ve que sabe de plantas ahora también.
0: Usted es malísimo, dice.
1: Que regarla nada más. Y se le cortó las puntas, le hizo.
0: ¿Pero qué? ¿Una peluquería?
1: Claro, porque como ella se hace cosas en el pelo, te voy como vino el pelo completo, no se sabe, porque viste, todos los días viene. A las plantas sabe, también se viene.
0: Nunca sabes cómo va a venir Evelyn.
2: No, pero decirle que te mande un audio que te cuente, porque no está bueno que cuente así, escrito y a lo bicho. Porque
1: bueno, yo, usted la vio que estaba en las puntas feas.
2: Sí,
1: que...
2: tenía la punta fea.
0: Bueno, qué lindo.
2: ¿Cómo es? Sí, o sea, estaba fea las puntas resecas. Entonces fui y le corté.
1: ¿Y con qué le cortaste?
2: Con una tijera de escuela. Con
0: la tijera. Claro, pobre Lola, ¿no? Imagínate bueno. Ahora Lola cuando vaya a cortar y la maestra le diga, saquen y corten con la tijera llena de tierra, una lumbriz. Sí,
1: imagínate. Chicos, los voy a dejar en buenas manos con Gordito y con Eve. Me tengo que ir. Vamos. Me voy a Fortunata, que me están esperando los chicos de Juventus.
0: Ah, qué lindo, se viene mañana.
1: Para ultimar unos detalles, porque ya mañana es la fiesta y bueno, quedan algunos detalles ahí. Si no, lo voy a hacer esperarme mucho.
0: Nos vemos, amigo. Que pase bien.
1: Gracias, chicos. Los quiero mucho.
0: Es recíproco.
2: Bueno, que pase bien.
1: Qué lindo. Saludos. Chao.
0: Horóscopo parte 2, García, ¿le parece bien?
2: Sí, no hay problema.
0: Bueno, saber que usted siempre tiene buena onda.
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2: Bueno, chicos, vamos con Libra. Vale. Trabajo y negocios. Alguien influyente planteará exigencias con cierta complicación. Amor, su encanto despertará en una persona mucho interés y hará pequeñas atenciones. Vamos con Escorpio. Trabajo y negocios. Resolverá bien las cosas antes el caos que otros colegas dejaron.
0: Mirá.
2: Amor, hará bien en no confiar del todo en lo que digan sobre la persona que le atrae.
0: ¡Apa!
2: Vamos con Sagitario. Trabajo y negocios. Un pequeño cambio será la clave para alcanzar el éxito. Amor, una larga charla y su encanto vencerán una valla de timidez y el romance crecerá. Vamos con Capricornio. Trabajo y negocios. Las cobranzas se concretan y las cosas comienzan a arrancar. Amor, el aislamiento no servirá si ha sufrido un desencanto. Alguien querrá acercarse.
0: Bien.
2: Vamos con Acuario. Trabajo y negocios. Un plan poco confiable poco a poco se convertirá en la clave del éxito. Amor, se avecinan momentos felices en la relación y la intimidad tendrá un nuevo comienzo. Llegamos a Piscis.
0: Venga con mi signo.
2: Trabajo y negocios. Sorprenderá a su entorno con una serie de logros, pero le exigirán aún más. Amor, conocerá a alguien que le hará vibrar el corazón y un romance podría surgir.
0: Ah, qué quilombo. Bueno, muy bien. ¿Y si fuera el cumpleaños de alguien, Evelyn?
2: Es una persona algo precipitada en lo social, prefiere la amistad o una aventura genial.
0: Bruto jueves, 21 horas, 21 minutos. 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
0: 099-7320-65, radio en vivo, para que vos que estás del otro lado nos digas a esta hora, ¿qué vas a hacer el fin de semana? 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
0: Esto me gustó. Es la versión rara, ¿no? Pero está... 2-2 de las 21, dale, que estamos en el siglo. Tu radio en este invierno raro, chicos.
2: Ahí le voy a pasar, Emma, unos ejemplos de cómo le decía yo para... Le sugería para el tema de los dulces, a ver qué le parece a usted.
0: Ah, A ver, ¿me pasó la foto ya?
2: Estoy en eso, ya voy, voy en camino.
0: Hola, Leti, un beso grande a Leti que me dice buenas noches. Recién la veo el mensaje, Leti. ¿Cómo le va? Buenas noches.
2: Viste, estilo así, te decía.
0: Señora de las 25.000 décadas. Pásame la foto, dice Fer. Le paso cuando llegue a casa, amigo. Le paso cuando llegue a casa. No tengo ninguna foto de los tres en el teléfono, de los cuatro en el teléfono. Ah, tipo
2: claro,
0: caricatura.
2: Está buenísimo, claro.
0: Tipo caricatura, no está mal eso.
2: Bueno, o sea, en general, ¿no? Ochentoso, si quiere algo, por ejemplo, puntual, personal, sí está bueno de nosotros. Pero así, digo, general, ochentoso está bueno, ¿no?
0: Me gusta eso, ¿eh?

0: Qué lindo jueves, donde quiera que estés, somos parte de tu tarde noche en la radio, en esta jornada de rarísimo invierno, quiero que sepan.
1: Es verdad,
0: que
1: está raro, ¿no? Cómo se vienen tormentas, ¿eh?
0: Ojalá que se pase, ojalá que
1: no. Sí, ojalá que no, ojalá que no llegue, pero bueno, se estima que se puede descomponer el tiempo, cualquier momento.
0: Que va a estar complicado,
1: Sí, es verdad.

saluden. Para que tengo un saludito. Pablo me dice: hola, bueno, chicos, ¿cómo les va? Un beso grande para ustedes. Que tengan linda jornada. Gol de España, me grita el tarado. Mirá. Gol de España, me grita. Bueno, cada uno hincha por quien quiere. No, a mí no me va a cambiar la vida. Yo soy más tirando por la.

0: ¿Qué trae ahí?
1: Bueno, no, que acá dice aviso de Inumet, que lo publica Secoet, dice: tormentas fuertes desde la madrugada del jueves 16 hasta el lunes 20 de julio se prevén tormentas fuertes, puntualmente severas y lluvias abundantes, rachas de viento muy fuertes y probable caída de granizo e intensa actividad eléctrica. Se recomienda mantenerse informado a través de los canales oficiales. Solicitamos extremar precauciones. Ante emergencias, comunicarse al 099-383-807 y bueno, nunca está de más decir que si no tienen que salir, no salgan y no dejen los perritos afuera.
0: Bueno, yo miro siempre un pronóstico que es de afuera.
1: Ajá.
0: Y me marca nada, chicos.
1: ¿Sí?
0: Me marca para hoy, para entre hoy y mañana, 8 milímetros. Para mañana, 1 milímetro. Para el sábado, 5 milímetros. Para el domingo, 6 milímetros. Y para el lunes, 7 milímetros.
1: Igual
0: no,
1: viste
0: me marca una gran.
1: No, lluvia. Igual viste que esto cambia continuamente, sí. ¿No? Que asusta. Porque te acordás cuando vino aquel devastador tormenta que vino en otro departamento. Sí, fue sí, de golpe que no sabían nada.
0: Terrible, terrible. Me acuerdo de eso, sí, sí. Bueno, queda poquito el jueves. 26 pasaron de las 21 horas en La Siglo. En la noche más linda, señoras y señores.
1: Es verdad.
2: Preciosa. Hoy te tengo que decir.
0: Según dice Inumet, acá en el pronóstico para mañana viernes, la máxima van a ser 29 grados. Va a ser calentita el día. La mínima van a ser 18. Hoy duermo sin taparme, García.
1: Sí, bueno, está lindo, está agradable. Tampoco siento calor yo. A ver, está lindo. Es como un día fresco de verano.
0: Bueno, puede ser así. Para mañana en la mañana, precipitaciones y tormentas y ventoso. Para mañana a la tarde y noche, nuboso, cubierto, precipitaciones y tormentas con mucho viento para mañana. Para el sábado 18, un pequeño descenso de temperatura, pero no mucho, 26 de máxima. Y a la mañana nuboso y cubierto con precipitaciones y a la tarde también alguna tormenta. Pero vamos a estar atentos a lo que dice Secoet también. Para poder tener un dato más, y hay que estar atento a las redes sociales de Gobierno de Salto y a la gente de Secoet y a donde tengas, para estar atento y poder tener la posibilidad de, si andás por ahí, resguardarte, ¿no?
1: Uh-huh.
0: Hasta resguardarte, señores. De mi parte, nada más. El reencuentro sería mañana cuando termine el licenciado Orlando Pettinati acá en la frecuencia más escuchada del condado. Esto ha sido todo. Me despido de mis tres mujeres hermosas que las amo. Y me despido del Dream Team de la Radiofonía Salteña.
1: Arrancamos dos, seguimos dos.
0: Seguimos dos. En un momento estuvimos ahí, con dos patitas menos, señores. ¿Eh?
1: Exacto.
0: Bueno, tengan linda jornada. Nos encontramos mañana, García querida.
1: ¿Cómo no? Nos encontramos mañana. Entonces, que pasen bien. Gracias por acompañarnos como todos los días. Chau, chau.

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0: ¿Cómo están, amigas, amigos? Bienvenidos a compartir esta mañana de viernes 17 de julio, 7 de la mañana con 9 minutos. Hasta las 8 estamos por acá. Contándoles que a esta hora de la mañana tenemos una temperatura actual de 21 grados, 20 de sensación térmica. El cielo está despejado. Los vientos soplan del este-noreste a 17 kilómetros en la hora. Humedad 72%, presión atmosférica 996 milibares. Está muy baja la presión. La visibilidad actual es 16 kilómetros. Se espera una máxima de 29 para hoy, misma sensación térmica. Parcialmente soleado, húmedo, con viento en la mañana. Después algunos chubascos con brisa. Mientras que la noche será de 18 la mínima, con una fuerte tormenta más tarde, nubosidad variable, cálido y húmedo, aunque no se prevé mucha precipitación. 2,5 milímetros sería lo que llovería en horas de la noche, según la previsión de AccuWeather. Por el momento, Inumet no tiene vigentes alertas meteorológicas, más allá del boletín especial publicado días atrás y que dábamos cuenta en el día de ayer. Último programa de la semana, aquí en la 101.5, para cerrar este viernes, para abrir el viernes en realidad, porque recién está empezando el día.
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cerca de las 2 y 55 de la tarde del miércoles, concurrió a emergencia del hospital por lesiones personales un hombre de 28 años, quien dijo que el hecho ocurrió en Barrio Nuevo, Uruguay, cuando tomó un ómnibus que lo llevaría a La Naranja. Dentro del vehículo mantuvo un altercado verbal con otra persona, quien lo agredió en la zona de la espalda con un termo. Fue trasladado al nosocomio para un testigo del hecho. Visto el médico de guardia, diagnosticó en forma primaria traumatismo cervical. El hecho quedó en conocimiento de fiscalía.

Cerca de 7:35 de la tarde del miércoles, personal de bomberos y policial concurrió a una vivienda en Chile y Julio Delgado. Allí trabajaron en extinguir el incendio en una habitación de 3x2 metros, con pérdidas parciales. Personal de bomberos dijo que la posible causa del origen, en realidad fue hipotético accidental, se presume recalentamiento en conductores eléctricos y posterior cortocircuito. Acudió una ambulancia debido a que tres menores de 10, 12 y 14 años habían inhalado humo con diagnóstico contacto leve con humo sin signos de alerta en este caso. A las 7:45 de la tarde en Avenida Barbieri hubo un siniestro de tránsito el miércoles. La conductora de una moto, una mujer de 33 años, circulaba por Barbieri al oeste y resultó lesionada al colisionar con un Ford Fiesta conducido por una mujer de 43 años que circulaba por Zorrilla al norte, con diagnóstico politraumatizada, traumatismo de miembro inferior y miembro superior izquierdo, trasladada al hospital. A las 11:20 de la noche se presentó en dependencia policial una mujer de 49 años, informando que a las 6 de la tarde dejó estacionada en Cervantes, entregó Juan Carlos Gómez y Florencio Sánchez su moto con cadena de seguridad y casco protector. Al ir a ocuparla, constató el hurto de la misma. A la medianoche con 10 minutos, personal de PADO vio al conductor de una moto en actitud sospechosa, quien al notar la presencia policial pretendió darse la fuga, aunque no logró su cometido. En Orestes, Lanza y Rincón se realizó el registro del vehículo, que era justamente la moto que poseía requisitoria vigente. Se identificó el conductor, se trataba de un menor de 13 años de edad. El hecho quedó en conocimiento de Fiscalía, se lo trasladó a dependencias de INAU con custodia policial. En forma simultánea, personal divisó en Misiones y Juan H. Paiva una moto carente de luces y sin llave de contacto, por lo que identificó a su ocupante, otro menor de 12 años, quien no justificó la procedencia de la moto y tenía un casco protector de iguales características a las denunciadas a las 11:30 de la noche. Se entabló comunicación con el propietario de la moto, un hombre de 41 años, quien dijo que estaba trabajando y dejó estacionado su vehículo en Misiones al 300 con traba de fábrica. Ante el llamado de los efectivos policiales y al ir a verificar, constató el hurto de la moto. Se puso en conocimiento Fiscalía y se trasladó también a este otro menor a dependencias policiales para luego entregarlo a sus representantes legales. A la medianoche con 40 minutos en 33 y Juan H. Paiva, personal de PADO identificó al conductor de una moto de 21 años, corroborado del sistema, carecía de requisitoria, pero el vehículo se constató que la numeración del motor tenía irregularidades y carecía de documentación. Fue incautada la moto y se notificó al joven a concurrir a investigaciones.

próximo a la 1:10 de la madrugada, efectivos fueron a una vivienda de Boicuá al 100 por un problema vecinal. Allí entrevistaron a un hombre de 42 años, quien dijo que se presentó en su casa a su vecino, que estaba ofuscado, porque el usuario prendiera fuego. En un momento efectuó dos disparos con una chumbera y un disparo de arma de fuego, los que impactaron en la fachada próximo a una ventana y en el marco de la puerta de ingreso de la vivienda de la víctima. Se realizó una inspección de la vivienda del denunciado, no encontrándose arma de fuego, concurrió científica y quedó a disposición el hecho de fiscalía. Ayer a las 4:35 de la madrugada, en un local de Blandengues, al 300, se constató el daño de una puerta Blindex. Se hizo presente la encargada, quien dijo que del interior del local habían hurtado la caja registradora que contenía 4.412 pesos. Personal de investigaciones trabaja en colección y análisis de información para identificar y localizar al autor del hecho. Próximo a las 5:40 de la madrugada, en Itapeví y Ramírez, efectivos identificaron a un hombre de 32 años que poseía requisitoria vigente por seccional tercera y fue detenido.

0: 7 de la mañana con 17 minutos en todo el territorio nacional.
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0: 7:20 de la mañana vamos a compartir los títulos de Diario El Pueblo. ACAS cuestiona la falta de participación ciudadana en el debate sobre el acuífero guaraní y reclama mayor transparencia. La Asociación Civil Ambientalista de Salto criticó la organización de un encuentro internacional realizado en Ensenur Salto sobre el acuífero guaraní al considerar que presentó una visión incompleta de la situación del reservorio y excluyó a organizaciones sociales, ambientalistas y a la ciudadanía de un debate que consideran clave para el futuro de uno de los principales recursos hídricos de la región. En esta edición, la estación Midland, el proyecto que nació en la Junta y sueña con un tren turístico hasta Salto Grande. Uruguay pone en marcha la alerta Amber. Incautación de una moto, disparos contra una vivienda, robo a un comercio y varias intervenciones policiales. Yalet Las Nubes, el tango uniendo orillas. Deportes, Ferrocarril Cebaleste, deciden en Ceibal, en la B no se rinden ni juegan, teniendo en cuenta que juega mañana a las 17:15 su partido ante Libertad de San Carlos por semifinales de OFI. La delegación de Ferrocarril parte hoy, se va al este del país para llegar en tiempo y forma. En tanto, Ceibal entrena hoy y el domingo será local ante Universitario, ante Universal de San José. La Divisional B vuelve al ruedo, no se rinden después del paréntesis. Salto Fútbol Club y Durazno jugarán el torneo final de la Divisional C ante la baja de los Gorriones y Parque del Plata. Es todo muy poco serio. Estos son los titulares de Diario El Pueblo de esta mañana cuando estamos a las 7:21 en todo el territorio nacional. El director de Hacienda de la Intendencia de Salto, el economista Nicolás Irigoyen, se refirió a la situación económica que atraviesa la comuna y dijo que más allá de esta línea de crédito solicitada y cuyas partidas comenzarán a llegar a partir del mes de octubre de este año, el gobierno está en condiciones de hacer frente al pago de las cuotas tanto de este fideicomiso como del Daimán, del cual todavía restan otras 6.
1: Está en condiciones, todos los shocks que probamos de diferentes tasas de interés, diferentes montos hacia el flujo nuestro, siempre nos da la posibilidad de hacer frente a ambas cuotas incluso a la vez, así que estamos en condiciones de
0: quedan afrontar, 6 cuotas, ¿no?
1: Quedan 6 cuotas de fideicomiso además. Estamos en condiciones de afrontarlo sin ningún problema, obviamente que tenemos que hacer el esfuerzo, tenemos que tomar decisiones y en eso estamos trabajando en eso fuertemente, venimos bajando la cantidad de insalubres, venimos bajando la cantidad de horas extras, venimos trabajando también las extensiones horarias, porque entendemos que es un modelo de gestión que naturalmente debe devolverle a la ciudadanía esa confianza y que hay cosas que hoy con todas las herramientas que existen de gestión se pueden reducir, así que venimos trabajando en eso, pero como te digo, en el modelo que nosotros presentamos al Banco República, o bueno, a la licitación en realidad que termina siendo el Banco República o Rafisa la adjudicataria, mostramos todos esos shocks que te decía de diferentes posibles deudas, diferentes posibles cuotas, y siempre nos da positivo, así que se puede hacer frente sin ningún problema.
0: Nicolás, muchas gracias por la visita.
1: Un placer, como siempre.

estudiantes universitarios que cursan en la sede de Salto del CENUR Litoral Norte de la Universidad de la República tendrán la posibilidad de asistir de forma gratuita a presenciar obras de teatro y presentarse en la ciudad entre agosto y noviembre del presente año. Las invitaciones se enmarcan en el programa Tocó Teatro que impulsa la sede de Salto junto al Instituto Nacional de Artes Escénicas del Ministerio de Educación y Cultura MEC y los grupos de teatro de Salto, Calcañal, La Galera, La Varieté y Sin Tapujos. La propuesta apunta a promover el acceso gratuito a actividades culturales entre los más de 5.000 estudiantes que cursan su carrera universitaria en Salto. Mediante el programa Tocó Teatro, cuatro elencos teatrales de Salto ofrecerán una cartelera de 6 obras de teatro de diferentes géneros. Estas obras, a su vez, se presentarán en distintas salas y escenarios de la ciudad durante el segundo semestre del presente año. A los estudiantes interesados se entregarán invitaciones para que puedan concurrir de manera gratuita. La intención es generar entre estudiantes una comunidad tocoteatro que, junto a la posibilidad de apreciar diferentes espectáculos teatrales, puedan conocer diferentes espacios culturales, asistir a charlas, participar de sorteos, entre otros beneficios que incluye el programa. La pasada semana se cumplió una instancia de coordinación desde la sede de Salto, junto a referentes de cada grupo teatral, Ricardo González, Luis Miguel Sosa, Jorge Menoni, Pablo Sánchez y Oscar Vivo.

0: En la Junta Departamental, el profesor Jonathan Aramburo asumió como presidente de la corporación el pasado miércoles en sesión extraordinaria.
1: Aquí vive la división de poderes que juramos en 1830. El Ejecutivo gobierna, nosotros controlamos, legislamos y representamos. Sin ese vital equilibrio, la democracia se vuelve un permiso para mandar sin rendir cuentas. Quiero trabajar en las diferencias y que cada edil pueda desarrollar su labor que mandata la Constitución y la ciudadanía con todas sus garantías. Vengo de periodos legislativos donde la Junta era una especie de picadora de carne, doctrinaria y muy orgánica de un gobierno de turno. No es lo que quiero, quiero que se discutan las cosas, que los ediles tengan insumos y poder construir en base a esas diferencias. No vengo con afán reformista, sino a darle mi impronta a este rol y romper con ciertos hermetismos sociales que hay en torno a la Junta como órgano legislativo y al rol específico que desempeñamos como ediles. Quiero una Junta Departamental de puertas abiertas. Quiero ser un presidente de territorio, escuchando a quienes tienen problemas y en muchas oportunidades la solución. No puede ser que la burocracia termine muchas veces dilapidando soluciones. Escuchar y escuchar con empatía, dar transparencia, confianza y exigir que cada peso que el contribuyente deposita en este departamento se use a la vista de todos y con compromiso, y en esa línea, esa sinergia, ese feedback, si se quiere, con el Ejecutivo Departamental, va a ser vital.

0: Cerca de las 10 de la mañana de ayer, efectivos policiales comunicaron que cuando estaban de recorridas en Avenida Blandengues entre Brasil y 19 de abril, se presentó un hombre de 30 años quien señaló un individuo que intentaban alcanzar, quien habría dañado la traba de seguridad de la moto con intenciones de hurto, y al ser advertido por el propietario se dio la fuga. Funcionarios policiales de forma inmediata le dieron seguimiento a pie, logrando alcanzarlo metros más adelante, resultando ser un hombre de 30 años. Se procedió a la detención del mismo, trasladándolo para trámites correspondientes. A las 10:30 de la mañana entonces, se tomó conocimiento de un siniestro de tránsito en Artigas y Colón, entre una bicicleta eléctrica y un auto. Se pudo establecer que en circunstancias que el auto Suzuki, conducido por un hombre de 33 años, estaba detenido en calle Artigas con dirección oeste, aguardando el cambio de luz de semáforo, fue colisionado por detrás por una bicicleta eléctrica conducida por un adolescente de 17 años que resultó lesionado. Asistido con diagnóstico primario politraumatizado, traumatismo encéfalo-craneano sin pérdida de conocimiento, circulaba sin casco, fue trasladado al CAM. Trabaja en el caso la Brigada Departamental de Tránsito. Breve pausa, enseguida continuamos.
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0: 7 de la mañana con 35 minutos, el Ministerio de Salud Pública habilitó a todos los médicos de familia, generales o pediatras a recetar psicofármacos. El diputado del Frente Amplio, Federico Preve, dijo que puede tener un alto impacto porque puede generar una continuidad en algunos medicamentos vinculados con trastornos de ansiedad. Incluso al inicio de una depresión, si la primera consulta es con un médico general, internista o de familia, puede iniciar el tratamiento, realizar la interconsulta con psiquiatría y además psicología eventualmente, y en ese periodo ya comenzar con tratamientos que estabilicen los pozos de angustia, niveles de ansiedad o elementos del ánimo vinculados con la depresión, explicó. Pero le comentó que se trata de un beneficio en los medicamentos en la continuidad que lleva a descongestionar las agendas. Por su parte, la presidenta de la Sociedad de Psiquiatría se refirió a la modificación realizada por Salud Pública. Sandra Romano dijo que el tratamiento con antidepresivos no es la única herramienta que hay que utilizar y que para algunas depresiones la indicación primera, en este caso, no son los antidepresivos.
1: Ordenanza es la posibilidad de prescripción a nivel de los prestadores. En algunos prestadores privados y en ACE en particular, previamente existía una disposición de que para recetar antidepresivos u otros psicofármacos incluso, tenía que haber previamente una prescripción hecha por el psiquiatra, hecha por el especialista. O sea, el médico general, médico de familia u otra especialidad podía repetir el tratamiento pero no iniciarlo. Con esta disposición pueden iniciarlo. Destacar también que el tratamiento con antidepresivos no es la única herramienta que hay que utilizar. Y además que, por ejemplo, las depresiones leves o incluso algunas depresiones moderadas no es la indicación principal o la indicación primera el tratamiento con antidepresivos. Lo que venimos hace tiempo reclamando también es sobre todo que realmente se avance en la instrumentación de la ley de salud mental y que existan equipos de salud mental a nivel de las instituciones. No solamente que la consulta con psiquiatría no sea el único recurso. Porque hoy por hoy, tal cual está organizado el sistema, cualquier tema vinculado a un

Legisladores colorados presentaron un proyecto de ley en la Cámara de Representantes que propone crear un régimen específico para prevenir, detectar y controlar el desempeño del personal de la salud bajo los efectos del alcohol, drogas, psicofármacos, opioides, anestésicos u otras sustancias que puedan comprometer la seguridad de los pacientes. La iniciativa parlamentaria pone especial foco en fármacos de uso hospitalario como el fentanilo, combinando controles aleatorios en áreas críticas con programas de rehabilitación confidenciales. El proyecto es iniciativa de la diputada colorada Nivia Reich, con el apoyo de Mauricio Viera, Walter Cervini y Maximiliano Campo. El núcleo del proyecto de ley define áreas críticas en el servicio de salud como lugares donde la vida de los pacientes puede estar en riesgo. En ese grupo de áreas están los bloques quirúrgicos, unidades de cuidados intensivos, emergencias, neonatología, farmacias hospitalarias y traslados sanitarios. Para quienes trabajen en esos sectores, la ley impulsa controles por sospecha fundada, así como también aleatorios. De acuerdo al texto, el personal detectado con problemas de consumo deberá ser derivado a un plan de rehabilitación. La norma impulsada exige a las mutualistas que implementen sistemas estrictos de trazabilidad, custodia y auditoría para medicamentos de alto riesgo, controlando desde su adquisición hasta su descarte. Los centros que incumplan con la normativa serán pasibles de sanciones por faltas graves. La propuesta surge en un contexto de creciente preocupación por el desvío y uso indebido de medicamentos altamente potentes y de exclusivo acceso hospitalario, con especial énfasis en opioides de alto riesgo como el fentanilo y diversos anestésicos. El MIDES presentó los nuevos módulos individuales para alojar personas que viven en la calle. Están dentro de un refugio del MIDES y son 24 unidades privadas dentro de un espacio con lugares comunes como cocina, baño y comedor. El director de Protección Social del MIDES, Daniel Gerard, explicó que estos módulos tienen 5 metros cuadrados, son metálicos y están dentro de un refugio de 24 horas. Se trata de un espacio más personal y más íntimo, dijo el jerarca, que destacó la implementación de estos módulos como un paso hacia la diversificación del sistema de protección social. Los refugios habituales del MIDES, o los que se abren de manera especial durante el invierno, suelen tener varias camas en distintas habitaciones, o incluso todas juntas en un galpón o gimnasio. En estos módulos, las personas tienen cama, ropa de cama, un espacio para dejar sus pertenencias y lugar para ir con sus mascotas. El objetivo es ampliar respuestas y mejorar la calidad de cada dispositivo según perfiles, trayectorias y necesidades, señaló Gerard.

Este sábado a las 8 de la mañana está previsto que parta el avión Hércules con ayuda humanitaria para Venezuela, según informaron desde el Ministerio de Defensa. El vuelo, con capacidad para 15 toneladas, llevará insumos necesarios para el país caribeño tras los terremotos que sufrió el 24 de junio. El viaje anterior fue el 4 de julio, con 15 toneladas que incluyeron insumos médicos, material de higiene, leche en polvo y suplementos alimenticios, algunos de los productos que fueron enviados. El balance por el doble terremoto que golpeó Venezuela subió a más de 4.800 fallecidos, informó el miércoles el gobierno, mientras una gran cantidad de familias viven en precarias condiciones en campamentos luego de perder sus hogares. Los sismos de magnitud 7,2 y 7,5, registrados el 24 de junio, provocaron hasta ahora la muerte de 4.829 personas. En La Guaira, un estado vecino de Caracas y el más golpeado por el desastre, rescatistas y familiares siguen cavando para encontrar cuerpos de personas fallecidas que están bajo los escombros de edificios derrumbados. Al menos 20.857 personas viven hacinadas en campamentos que en muchos casos carecen de suficiente agua y baños portátiles. Médicos desplegados en hospitales de campaña en la zona tratan de impedir que se propaguen enfermedades respiratorias e intestinales. La cifra de personas heridas se mantiene en 16.740. De acuerdo con el reporte, Delcy Rodríguez dijo el fin de semana que la mayoría de los lesionados ya fueron dados de alta. Todavía las autoridades están evitando hablar de los desaparecidos, pero según la ONU, esa cifra podría llegar hasta los 50.000 en lo que se considera uno de los peores terremotos ocurridos en América Latina. El desastre afectó más de 800 edificios, de los cuales 190 colapsaron.

ministro de Trabajo y Seguridad Social, Juan Castillo, confirmó en el Parlamento que el Poder Ejecutivo enviará este año un proyecto de ley que, entre otras cosas, prevé habilitar una nueva causal de jubilación anticipada a partir de los 60 años. El jerarca compareció el miércoles en la Comisión de Presupuesto Integrado con Hacienda de la Cámara de Diputados. Allí expresó que en el marco de las recomendaciones que surgieron del diálogo social, el Ejecutivo remitirá un proyecto de ley vinculado a la seguridad social en el transcurso de este año. Esta iniciativa incluirá reformas al pilar de solidaridad intergeneracional del régimen previsional, aseguró el ministro. Entre ellas, continuó, se prevé incorporar una causal anticipada, con foco en las poblaciones más vulnerables, que habilite el acceso a la jubilación a los 60 años de edad con 30 años de servicio. Además, también se pretende modificar el mecanismo de ajuste del suplemento solidario, añadió. El secretario de Estado indicó que esto no está incluido actualmente en la exposición de motivos de la rendición de cuentas, pero es un compromiso que el gobierno ha asumido para el segundo semestre de este año, aseveró. Ambas medidas buscan dotar al sistema de mayores herramientas para afrontar futuras contingencias, combinando una mayor flexibilidad en el acceso al retiro con una protección reforzada para quienes enfrentan mayores dificultades para prolongar su vida laboral en un marco que preserve también su sostenibilidad financiera, argumentó el ministro de Trabajo frente a los diputados. Recordemos que el pasado 28 de abril, el director de OPP, Rodrigo Arín, indicó que la idea de la causal de retiro anticipado era dar la libertad de optar por retirarse a partir de los 60 años, pero a su vez incentivar a seguir trabajando hasta los 65 con base en tasas de reemplazo actualmente equilibradas.

0: Esta justicia resolvió ayer rechazar el planteo de prescripción presentado por la defensa del ex senador del Frente Amplio, Charles Carrera, por lo que la causa seguirá adelante y avanzará hacia la instancia de juicio oral. La investigación se centra en la presunta utilización irregular de recursos del Ministerio del Interior para otorgar atención en el hospital policial y otros beneficios a un civil que había resultado herido de bala en 2012 cuando Carrera ocupaba el cargo de director general de secretaría de esa cartera. La decisión fue tomada por la jueza de crimen organizado de segundo turno, Diobanet Olivera, quien entendió que los plazos para extinguir la acción penal aún no se cumplieron. Al analizar el conjunto de los hechos investigados y no un episodio aislado, como lo presentaba la defensa en sus argumentos. Tras conocerse el fallo, los abogados de Carrera adelantaron que presentarán un recurso de apelación ante el tribunal, informó Telenoche. Durante la audiencia también se hizo lugar a un cambio solicitado por Fiscalía en la acusación, que incorporó la figura de delito continuado. La fiscal Sandra Fleitas explicó que esa modificación podría tener incidencia como circunstancia agravante al momento de definir una eventual condena. La instancia de este jueves correspondió a una etapa previa al juicio oral en la que se determinarán pruebas que podrán incorporarse al proceso. Las actuaciones continuarán con nuevas audiencias previstas para el martes y miércoles de la semana próxima. Recordemos que en su momento Fiscalía pidió para Carrera 4 años de prisión, 3 años de inhabilitación para ejercer cargos públicos y además el pago de una multa. Y la justicia de trabajo falló a favor de la exdiputada frenteamplista Martina Casás en su denuncia por despido indirecto y abusivo. Casás había renunciado al sector María frenteamplista del Frente Amplio y reclamó créditos laborales e indemnizaciones tras denunciar acoso sexual por parte del entonces diputado Gustavo Olmos. Tras el análisis de pruebas, la justicia desestimó la tesis de militancia rentada, pero consideró acreditados elementos relevantes sobre la situación de acoso y resolvió hacer lugar parcialmente a la demanda. Por ese motivo, condenó a María Frente Amplista a abonar a Casás 697.812 pesos por concepto de indemnización. Indemnización por despido indirecto y abusivo, más una multa, reajustes e intereses legales desde la fecha de su exigibilidad y hasta hacer efectivo el pago. El ministro del Interior, Carlos Negro, dijo que está previsto que el próximo viernes, 24 de julio, salgan a la calle los vehículos Cóndor del Ejército Nacional.
1: Es en estar patrullando los vehículos Cóndor. Nosotros estamos en un proceso de formación de nuestros funcionarios a cargo de los funcionarios del Ministerio de Defensa. También en el ploteo y en la adaptación de estos vehículos se le están incorporando cámaras de vigilancia en la parte superior de cada uno de los vehículos y confiamos en que el viernes que viene ya van a estar desplegándose en el territorio. Respecto de los 5 vehículos blindados que adquiere el Ministerio del Interior, estos son vehículos ya así fabricados para policiamiento y movilidad policial, por lo que reúnen los requisitos que se requieren para ese tipo de tareas. Son vehículos más ágiles, más pequeños, que permiten el ingreso a zonas que son de tamaño reducido.
2: ¿Y está previsto más compras? Respecto a los militares en frontera, los diputados de la oposición están denunciando que no hay avances. ¿Cuándo se prevén cambios para esto que ya se había anunciado?
1: Los militares ya se encuentran en función en la frontera, no requieren de ninguna otra modificación. Lo que nosotros estamos estudiando es la posibilidad de ensanchar la franja de la frontera que está a cargo de esa vigilancia militar. Es una tarea conjunta con el Ministerio de Defensa que requiere un estudio de todo el territorio nacional y en esa tarea estamos.
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0: 7:51 ocurrió un siniestro de tránsito grave en Agraciada y San Fructuoso. Un ómnibus embistió a un peatón que, según testigos, trastabilló al cruzar. La información primaria indica que el ómnibus de la línea Come cruzó habilitado e intentó evitar al hombre cuando este se tropezó, pero no pudo evitar impactarlo. Fue trasladado en estado muy grave a un centro asistencial y no había sido identificado todavía en horas de la tarde. La policía investiga la muerte de un hombre de 39 años que vivía debajo de un puente en La Paz, Canelones. El cuerpo fue encontrado semisumergido en un arroyo a primera hora de la mañana de ayer. Fuentes de la investigación dijeron que por el momento no existen indicios de homicidio ni suicidio. Además, señalaron que el cuerpo no presentaba lesiones externas, dato que fue ratificado por la autopsia. Murió por ahogamiento en el curso de agua donde se encontraba, indicó el documento. La fiscalía ordenó muestras toxicológicas para determinar si consumió alcohol. La principal hipótesis es que se trató de una muerte accidental. La policía llegó al lugar porque el hombre se acercó al radio de la víctima. Cuando llegó, lo encontró fallecido. De acuerdo con testimonios recabados en el lugar, la víctima vivía debajo del puente junto a otras personas. Testigos indicaron que sobre las 6 de la mañana comenzó a consumir alcohol y otras drogas y que cayó al agua. Científica trabajó en el lugar. La investigación continúa. Una mujer de 84 años fue rescatada este miércoles luego de caer al interior de un aljibe en la localidad de Blanquillo, departamento de Durazno. La encontraron sujetándose de la cadena del balde con la cabeza apenas fuera del agua tras haber caído desde una altura de entre 6 y 7 metros. El hecho ocurrió cerca del mediodía. Personal de la seccional sexta concurrió al lugar tras recibir la denuncia y constató que la mujer había caído al interior de un pozo de aproximadamente 1,20 m de diámetro y unos 6 o 7 metros de profundidad, que en ese momento tenía unos 2 metros de agua acumulada. Los policías lograron tranquilizarla, luego coordinaron con personal de UTE para obtener una escalera. Uno de los efectivos bajó por ella y sujetó a la mujer con una cinta. Luego, los demás policías presentes tiraron para extraerla. Una vez rescatada, fue trasladada en ambulancia a una policlínica local, luego derivada al hospital de Durazno, donde quedó en observación, dado que presentaba signos de hipotermia. El diputado del Frente Amplio, Sebastián Baldomir, aseguró que las medidas adoptadas por el Ministerio del Interior a través del Plan Nacional de Seguridad Pública y las que se buscan incorporar con la aprobación de la rendición de cuentas irán revirtiendo paulatinamente los índices de homicidio. De a poco vamos a tratar de ir revirtiendo en materia de homicidios lo que ya vemos en otros delitos, como la baja en hurtos, la baja en rapiñas y otros delitos que también impactan en la comunidad de los barrios, explicó. Ante la pregunta de cómo valoraba las críticas de actores de la oposición, el diputado aclaró que siempre ser un poco más rápido, pero que entienden que el ministro cuenta con el apoyo de la fuerza política del presidente. Y la amplia mayoría de los uruguayos considera que la seguridad es el principal problema del país, según información revelada por Factum. 53% de la población consideró que este es el principal problema del país. Si se mide el conjunto de seguridad pública, violencia, narcotráfico, 54% de los uruguayos consideran que es el principal problema del Uruguay. La temática que le sigue es economía, que preocupa al 10% de la población de forma separada, y al 30% cuando se agrega con otras temáticas como el trabajo, precios, personas en situación de calle y los impuestos. Por otra parte, solo 2% mencionó a las personas en situación de calle como el principal problema y en igual porcentaje aparecen pobreza e indigencia. El ingreso de los hogares y la pobreza infantil también aparece, pero con el 1% de las menciones. Fiscalía llegó a un acuerdo con la efectiva policial que le disparó al secretario del sindicato policial, Fabricio Ríos, en un entrenamiento para cerrar el caso en un proceso abreviado. En una audiencia que se realizará hoy, se espera que la justicia lo valide y sea condenada por homicidio culpable. Según supo El Observador, la condena acordada entre el fiscal y la funcionaria es 23 meses de prisión, con descuento del arresto domiciliario que ya cumplió, y el resto de la condena con libertad a prueba. Ríos murió en julio de 2024 por un disparo accidental durante un entrenamiento sobre técnicas y tácticas policiales organizado por el Sindicato Policial Nacional. La funcionaria policial declaró que minutos antes de que se le escapara el tiro que mató a Ríos, había cargado el arma porque se estaba yendo a su casa, pero regresó porque la llamaron para hacer un ejercicio más. En el caso, la fiscalía había ido pidiendo prórrogas de las medidas cautelares a la jueza de garantías, Marcela Vargas, por lo que ya cumplió buena parte de la condena con arresto domiciliario. 7:57 a.m. El dólar cotiza en la compra 39 pesos, en la venta 41.40, el euro 43.71, 48.52. Argentino 002, 020, compra-venta respectivamente. El real se compra 6.90 y se vende a 8.60. Tenemos 23 grados, misma sensación térmica, cielo despejado, con vientos del noreste a 6 kilómetros en la hora, 68% la humedad, presión atmosférica 996 milibares, visibilidad 16 kilómetros. Esperamos una máxima de 29, misma sensación térmica, parcialmente soleado, húmedo, con viento en la mañana, después algunos chubascos y con brisa, 18 la mínima, 17 la sensación térmica, con una fuerte tormenta más tarde, nubosidad variable, cálido y húmedo. Para mañana se espera una fuerte tormenta con nubosidad variable, cálido y húmedo, 24 de máxima, 15 de mínima. El domingo, posibilidad de fuertes tormentas en la mañana, nubes y algo más fresco con posibilidad de lluvia en la tarde, 19, 13 las extremas. El lunes, probabilidad de tormentas en la mañana y nubes, 18, 10 máxima y mínima. Martes, manteniéndose nublado, 17, 10. Miércoles, con intervalos de nubes y sol y un par de tormentas en la tarde, 16, 10. Jueves, resultando nublado, 19.7, y el viernes con periodos de nubes y sol, 18 de máxima, 8 grados de mínima. Con esta información cerramos esta entrega, el reencuentro el lunes a las 7, para más de las noticias en la Siglo. Ya viene Pablo Silva con todo el power hasta el mediodía.
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Uruguay 1072. Acá se cuestiona la falta de participación ciudadana en el debate sobre el acuífero guaraní, reclama mayor transparencia. Aumenta la brecha de precios con Brasil, que alcanza 55% en productos y

700.000 pesos por despido indirecto con indemnización especial. Heber como testigo, prescripción rechazada y cruces por los plazos. Así inició el control de acusación a Carrera. Tesla, ahora en Uruguay, el mensaje de Elon Musk sobre la llegada de la compañía al país. La calle Pou se reunió con Valeria Ripoll, los temas que abordaron y la foto que se sacaron. Donald Trump y Bukele se reunieron a puertas cerradas en Washington para estrechar lazos entre Estados Unidos y El Salvador.

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4: 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Ay, me quedé sin agua para el termo. ¿Me trata el termito de agua, mijo? 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
1: Se sabe. ¿Te queda alguna duda que manejamos el aura por mí?

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1: Se sabe.
2: Ya pedís permiso para hablar con él en tus oficinas.
1: Hoy 11:30 de la mañana, transmitiendo.

Gladys y Antonella aquí. Ya que pasé dos veces, no te va a gustar que pase una, please, otra tercera. Please, por hoy viernes.

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5: No te lo puedo decir en inglés porque no me sale, pero te lo quería decir. You are red, y por eso te escribí esto.

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0: dirás, hoy se va un buzo de punto a la base de damas.
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0: Es que hoy Invencible regale para ellas.
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0: Hoy regale para ellas, así que aprovechá. Acá en Power en este viernes. Ya que mañana no estamos. Regalamos hoy Saturday. Un hermoso buzo de punto.

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1: Querido, mandale un saludito al Cabeza Bulldime, que está cumpliendo años. Estamos trabajando acá en la ferretería 50 años. Mirá vos, 50 pirulos. El Cabecita Bulldime, le mandamos el abrazo.

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0: Invencible la regala. 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
0: 0997334-70.
1: 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Yo tampoco busco amor contigo.
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0: 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Y participás, Invencible. 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

032-5 3x2. Pablo, buen día, ¿sabes? Tengo mi perro de casi, que casi saca ese tema. Wow, wow. ¿Qué tema, viste? Ah, viste. Dale, 50.000 pies. Viste, está bueno. Yo le di el puntillazo final al tema. Buen día, Pablo. Con la compra de dos prendas de punto, la tercera va de regalo Carmen. 35

Elsa 713-9. 3x2 en punto. Buzos de punto. Dice Elsa. Enrique. Quiero ganarme el buzo para mi señora. Dice el Quique 929-0. 3x2 en buzos de punto. Fabiana. La promo en buzos de punto 091-8. 3x2, dice Fabi. ¿Cuál es la promo invencible?

prendas en mundo. Están como locos, me encanta, me encanta, me encanta. 0997-334-70. Y el buzo de punto de dama puede ser tuyo. Ah, bueno. Debe estar linda arreglada, mi amor.

0: amigo de artista Manuel Turizo.
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¿Cómo se siente la vibra esta noche, Chile? ¿No tiene sentido? 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

PS.Bauer 26, seguime, 11:30, transmitimos por TikTok. Jugamos con Invencible, Uruguay 8-3-1, Beltrán 2-7-5, a full. Un gran abrazo a Gaby, a Fede, Cote, de Salto Motosierra, que están al

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11:30 transmitimos por TikTok. Prepárate, prepárate, PS.Power26. A interactuar con nosotros, Uruguay. 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Espero que no hayan tenido plata allí guardada. 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

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La gente de Invencible que regala hoy. Invencible regala el buzo punto de dama. Espectacular. Uruguay 831, Beltrán 275. Estamos jugando con la gente de Invencible. 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

Estamos jugando con Invencible. ¿Cuál es la promo Invencible? Te llevas, participás por el buzo punto de dama, che. Dice, hola, 235-7. La promo de Invencible es el 3x2. Soy Elisa. Dale, Elisa, bombones para ti. Buena jornada, dice Marta, 442-4. La promo Invencible comprando 3. La de menor valor va de regalo. Muy bien. Hola, Pablo, buen día. La promo es 3x2. Quisiera ganar el buzo de punto, Moni, 177-6. Buen día, Pablo. La promoción 3x2. Llevas 3 prendas y la tercera va de regalo. La de menor costo, Fabiana, 390-8. Hola, Pablo, promoción 3x2. Quiero el regalo, Leticia, 824-7. No puedo leer todo, che, 3x2. En buzos, punto, Roberto, 695-9. Mirá, Robertito Baggio. Cecilia, 799-3. Promo, te llevas 13x2. Prenda y la tercera de menor valor es la que te llevas, ok. Buenos días, Pablo. Tienen el 3x2, Paola, 435-9. Quiero el buzo para mí. Bueno, suerte, dale. Hola, ¿cómo estás, Pablo? La promo 3x2 vale 639-5. Muy bien. Y la promo Invencible 3x2 en prendas de punto Isabel 120-9. 3x2 en buzos de punto Sandra 646-5. Luis Portillo, buen día, amigo. Ídolo, genio, rey de las mañanas. ¿Sabes qué? ¿Qué día es hoy? Viernes. Sí, claro. Salto, saludo. Bien, Lucho. Luis Portillo. ¿Qué hace Luis Portillo? Buen día, promo 3x2 en puntos. Invencible. Rubén 667-3. El enganchado del baiano, Pablo, explota. Sí, lo pasamos ahora en un ratito, ¿te parece? Hola, Pablo, 3x2, quiero el buzo de punto, el regalo. Julio, 196-0. 11:30. No, transmitimos por TikTok, ¿eh?

ganarme el buzo de Invencible Ángela 712-33x2. Es la promo. Bien, Ángela. Ángela. 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
7: 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Si lo subimos demasiado, el equipo trabaja más y gasta más energía, y eso puede provocar que el equipo se desgaste antes de tiempo. Para que el equipo funcione de manera más eficiente, hay que cerrar puertas y ventanas a la hora de usarlo. 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Lo probamos en casa y funciona.
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16: 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Esto es Rose.
17: Bueno, bienvenidos al último bloque de Power.
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17: Y estamos en TikTok, ¿te parece? Entramos.

Buena música a esta hora de la mañana. Zumbele, mami. En un viernes que acá en Salto, República Oriental del Uruguay, pronosticaron mucha lluvia. No ha llegado todavía, la estamos esperando. Ojalá que no venga.

estamos jodidos de la garganta, como se imaginarán, pero bueno, acá estamos. Tap, ahí va, tap, tap, tap, tap. Muy bien, DJ Ale Romero va a estar.

0: Gallo. Mirá vos, ¿dónde escampó Gallo, Camila? ¡Hoy es viernes! El DJ se durmió. ¡El DJ se durmió! Escuchá esto, esto es para mí. 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
0: Saludos para mis hijos Franco, Ezequiel, Pablito, vamos arriba. Pero te plantaron, sí, me plantó mi amigo.
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2: Lucas Sánchez, el líder de 1995 Barbería. Es que deja, mirá cómo dejó.

La vida se trata de esto. Siempre alegría, Pablito. Muy bien, Janet. Bien, Brian. Se une Brian. Dale, tap, tap, tap, tap. Mucho corazón.

Compartí la transmisión con tus otros seguidores. Sí. ¡Subile! Vamos arriba, animal de la radio. Siempre así, con esa energía que contagia y levanta el ánimo. Esa Nati. Siempre a full. Por algo hace 25 años ininterrumpidos que estamos en el aire de la radio. En Siglo XXI FM. Liderando la franja horaria. Aquí todos los días, de lunes a sábados, de 8 a 12. Joaquín. Bienvenido, Joaquín.

0: Ahí va, corazones, corazones a la transmisión aquí. Venga, venga, venga. Y en Catalina. El domingo dice sale paella española. Bueno, ojalá. Dale gas, dice Franco.
1: Por culpa de ese maldito.
0: Subiste de rango. Ah, no sé.

gracias por tanto, gente bonita. Tú. Perdón por tampoco. Bien, Luchi, se une. Bienvenida. Me encantan los chistes que hacemos en TikTok. Sí, tan bueno, ¿no? Ah, tengo varios guardados que vamos a ir subiendo. Vamos subiendo de a poco. Estaba junto con el Ema, pero hace años atrás. Ah.

0: Quiero colocarme, me voy a colocar el otro, la derecha. Así como tipo fade, así, ¿no?
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0: ¡Buen día! ¡Es!

Ella es hermosa, escuchen. Escúchenla. Es hermosa. Recién me escribieron de Colombia. Y bueno, es colombiana. Ella, yo la nombro como Carol Silva. Estás re loco, dice Gloria. El tiempo no es. El tiempo no es, ¿no? Mandale saludos.

Edward. Hola, Pablo, te mando un saludo desde Mendoza. Le mando un mamadota que seguro te debe estar

Llegamos a los 13.000 ahí, estamos en 12.000 y algo, ¿eh? Y corto la transmisión. Estamos. Mucho tap, dale, dale, dale, dale. Falta poquito, 13, está. Chao. Gracias a todos. Vuelvo el lunes con la semana que viene con algún vivo más. Activa la campanita para que te avise cuando estemos en el aire haciendo vivos.

0: suegra, mandale un saludo a Bridas de la... un abrazo. A Bridas. Un abrazo tremendo, dice, vamos arriba, genio. Saludos para mi padre, Guille Malatesta. Che, no quiero... porque siguen mandando saludos. Saludos para mi padre, ahí va Guille. Che, nos vamos. Gracias. Gracias a todos. Damos el ganador del sorteo. No caigas, Pablo, con ese power, dale. Ah, no caigas con Pablo con ese. Sí, sí.
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0: Sí, me di cuenta justo en el momento, G.
1: 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Sos tan sensible y talentosa.
0: Seguimos, amigo. Ay, ay, ay, ay, ay, te asustaste, sí, por eso. Por eso. Saludo a Micho. Y después más. No. Ojo, ¿no? Bueno, unos cuantos caen. Yo en un programa caí leyendo un mensaje de esos. Caí cuando estaba leyendo por la mitad. Digo, ay, no. Caíste, Pablo. Pero hace años ya. Si seguís, porfa. Mandá un saludo para la veterinaria Roldán. Saludos para Flor y Andrés que te escuchan.
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0: Quiero a todos.
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0: Seguime en TikTok, ps.power26. Seguime.

Se unió en el final ahí mis amigos de Dulce Leche FK, el mejor de todos. ¿Sí? El mejor de todos. Un saludo para Zuli, Panisa. Claro que sí, bien. Ya nos vamos, nos vamos. Cerramos la transmisión de TikTok. Los quiero a todos, gracias. Por ese cariño que nos tiene.

0: ¿Quién se lleva? Es el 3x2, el 3x2 de Invencible. Va para Ángela. Ángela se ganó el buzo punto de Invencible. Ángela 712-3. Ángela, con tu documento levantás en Beltrán 275. Felicidades. Ahí está. Sí, ya estamos a contrarreloj. Gracias por tanto. Perdón por tan poco. El lunes volvemos con todo el power. Y vamos a hacer en la semana más vivos de TikTok. Seguime en TikTok, bs.power26. TikTokeamos mucho. Y gracias miles a todos por seguirme. Son unos capos. Los quiero mucho. Nos vamos, ya viene Víctor Hugo Solís para Estación Central, que arranca en breve. Cuando nosotros terminamos, arranca. ¡Oa! Arranca el negro Víctor Hugo. Soy Pablo Silva.
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10: 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Ay, me quedé sin agua para el termo. ¿Me trata el termito de agua, mijo? 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

Hola, hola, hola, ¿qué tal? Amigos, amigos de Uruguay, amigas, amigos en Argentina, en cualquier otro lugar del planeta donde se encuentren. Estamos acá, ¿eh? Radio Charrúa en Estados Unidos, New Jersey. Y por supuesto también Mallorca, Málaga. Verano en Europa, señores, verano en Estados Unidos. Llegamos a este viernes 17. Enorme gusto, enorme placer estar en la radio ya en el fin de semana, comenzando el fin de semana, ¿eh? Ya es

1.1 y la gente de los cupones que tenemos allí en la cajita, que son impresionantes. Y lo que falta todavía levantar en todos nuestros sponsors hoy. La semana que viene con Pablo, con Emma, con parte de todo el equipo, con la gente de Total Music y demás, vamos a estar haciendo, numerando del 1 al 10 todos los regalos que tenemos, y luego entregando uno a uno el televisor, el carrito, el televisor de Barraca Daimán, el carrito de los rusitos, la camiseta de Uruguay, Evelyn Cueros, la pintura de Eurocolores, entradas para estar en Raza Negra, entradas para estar con No Te Va a Gustar, la atención de Twinkie Centro Estético, el regalo de la Carola, la podadora de Croxer, máquina de cortar pasto, ¿no?

con regalos. Así a la gente invencible dice, sí, vamos con los regalos para caballeros, claro, pero a tener algunos caballeros. La gente de Himalaya Servicios, vamos a ir con regalos de combustible. Y algunos se ríen, pero ¿verdad? Son, escúchame, llegas a la estación y le dáselo a Alecito. De San Roque Perfumería le dije una fragancia para caballeros. Siempre son las chicas. Los combos de Johnny Walker.

para Caballero de este año también, ¿eh? Porque siempre se llevan todo eso. La dulzura de Tucu Tucu, de Don Diego Confitería, de la barra de Héctor, que debe estar armando ya, ¿no?

Estos clásicos no pueden faltar. Bienvenidos. Cable de Bella Unión. Saludo grande a Bella Unión. Saludo grande al cable de Concordia Argentina. Saludo grande a 101.5, el cable Visión Salto. Y el saludo grande a aquellos que nos ven por nuestro canal de televisión. Los programas nuestros son estos que estás viendo ahora.

A mi amigo Sagradín, ayer estuve, le digo, no, un saludo grande a Carlitos, Carlitos Cayetano. Un ídolo de mi River Plate. Un beso grande a Mabel también, que es la mamá de... El ídolo que está allí, Funcali Barbieri y la otra verdulería. En el sur de la ciudad tenemos a Vicente Mazzarino. Un saludo grande a los Mazzarinos también. Los mejores de Punto del Sabor. Aquí en la esquina las chicas se me enojan. El Águila tiene de todo, ¿no? Impresionante. Le mandamos un saludo grande.

Dentro de un ratito voy a pasar lista a las estaciones de servicio todas, a los kioscos todos, a la gente de Termas del Daimán, de Larapey, Belén, Constitución, gente de Concordia, aguante la Argentina.

Miren la pantallita de allí, de nuestra transmisión en vivo para nuestro canal de www.siglo21.hoy. Aprietás allí donde dice Twitch. Y ahí nos ves. Marca 29 grados la temperatura. Anunciaban, 29 grados, sensación térmica un poquito más. Ese es el veranillo de San Juan, ¿eh? Por ahora nos han visto las tormentas, los pronósticos severos que había.

Aquí están los clásicos de Paseo Le Mans. Anticipada lo podés hacer allí en Himalaya 24 horas. Voy a comunicarme dentro de un ratito con los chicos a ver si quedan alguno más. 200 se fueron con pendrive, señores, con toda nuestra música de regalo. Más de 40 enganchados. Este es uno de ellos.

la gente de Heineken, también a Jorge, que debe estar allí siempre en el entretiempo. Hablando de entretiempo, media hora va a haber entretiempo ahora, ¿no? Se fría, saca la cabeza del jugador que está jugando.

que se liberó la barra del asado, ya. Ahora vamos por los ochentosos. Otra barra grande que tenemos también que está faltando, ¿eh? Luego vuelve. Vuelve otra barra grande también que hace tiempo que no lo veíamos.

Perfecto, Rafael. Gracias. Lo mejor de todos los tiempos, señores. En una noche soñada, en una noche única, en una noche... Néstor Racedo, Mario Goldman, Toti Sonidos.

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marcaron una época, ¿eh? Yo te digo que esta nueva generación va a conocer todos estos temas, porque estas son las versiones verano que se están bailando, que se están disfrutando las discotecas de Estados Unidos, de Europa. Son versiones nuestras, de aquella generación dorada de los finales de los 70, 80, 90, 2000. Todo vuelve. Con un ritmo bien veraniego, ¿no? Y los chicos lo toman como versiones nuevas, como canciones nuevas.

vamos a encontrar el 24, fin de semana súper largo, viernes, sábado, domingo, lunes, para aprovechar nuestra ciudad, espacios gastronómicos, hotelería, parques acuáticos y la fiesta del 24. Los ochentosos se vienen desde Argentina, Desde Concordia, impresionante la cantidad de amigos también que van a llegar. Bella Unión, atenti, Bella Unión, saludos. También para vivir una fiesta de clásicos. De la más importante en todo Uruguay. Paseo Alemán. Podés entrar a www.mientrada.com.uy y también sacar en la cuota que quieras tu entrada para estar con nosotros. Y participar de todos los sorteos que son buenísimos. De decenas en Gaucho Vitro. 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San Roque Perfumería va a estar con obsequio para caballeros, invencible para caballeros. Los combos de Johnny Walker, sponsor oficial. Y de Fernet Branca también, sponsor oficial para los caballeros. Para las chicas de Tuya, le mando un saludo grande que siempre escuchan allí. Mientras están confeccionando, me dijo, mientras están en el taller de Tuya, Mica. Espero verlo, Karma, en la barra hace tiempo que no viene, Adriano Bentancur, que está organizando Años Dorados. Un desfile realmente espectacular. Por ahora ya le está quedando chico el Ateneo, ¿no? Vamos a ver si se pasa al principal teatro de nuestra ciudad. Con glamour va a estar obsequiando La Carola, por supuesto, cada año. Sion House, Roal, la dulzura de Don Diego. No pueden faltar Héctor y Patricia. Los regalos de Tucu Tucu, la dulzura esta vez. I've seen your face before. Vas a ver todo lo que tenemos, ¿eh? I don't know if you know who I am. Well, I was there and I saw what you did. Entradas para No Te Va a Gustar. Entradas para Raza Negra. Te vamos a llevar a la Antel Arena también con una invitación.

y mucho más, porque ahora voy a... La cantidad de regalos que tenemos es impresionante. Y todo muy bueno. 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La atención personalizada en la número uno, Elena Escarré. Oh, Lord. 21 a 30 horas abrimos, señores, para que ustedes vengan. 21 a 30 horas. Te vamos a recibir con lo mejor de todos los tiempos.

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banda esta, Menard World, señores. Cuántos lindos recuerdos. Néstor Racedo, Mario Goldman, Toti Sonidos.

La radio con más energía, señores. Aura, aura, aura. Estación de servicio, ¿cómo andamos? Vamos a pasar lista. Pistero de Himalaya, ¿estamos todo bien por ahí, ok? ¿Anda el goguito, chico, o no? ¿A qué hora le toca? Servicios Himalaya, el Corcho, un saludo grande por allí. Vamos a tener también, ¿eh? Vamos a regalar combustible. Hoy en día.

de Ancap del centro. Estoy hablando allí frente a la farmacia Bantop. Los piteros de Parada 19 que viven haciendo los videos del BMW pegadito a Casariego Automóviles. Lo nuevo que llegó a Salto. Pisteros de Parque Solari están por allí. Pisteros de Ancap camino a Daimán. Me dijo el tal y que pusieron cargadores eléctricos allí nuevos, ¿eh? Y no sabe, digo, pero ¿para qué me decís si lo mío no es eléctrico?

Jimmy Boone, que no me escribe, tiene un miedo bárbaro porque China lo viene amenazando, tener que estar. Vaya donde usted quiera, donde dicte su corazón. Nadie le puede decir nada. Usted es una tradición. Fue el primer ganador del concurso de fiebre el sábado a la noche del interior del país. Fue a Montevideo haciendo dedo y ganó el Club Uruguay de Montevideo.

Quedaban ayer 24 con pendrive, 200 hicimos con pendrive. Para los primeros siempre que tengan ese regalito obsequio, 600, igual que el año pasado, ¿eh? Vamos al paseo alemán. Con un despliegue en sonido, iluminación impresionante en pantallas. Toti. Giovannone contenidos para pantallas. La decoración, ambientación, todo nuestro equipo Viví Salto, Viví Eventos. Ahí está Matías, José, Andrés, Sin Capo, Brian, Sergio, Gerardo, Lucrecia, Ana. Un equipazo, ¿eh? Luciano.

Esto no puede faltar en cada noche del 24, señores. Este es un himno. Este marcó nuestra época, nuestra adolescencia, nuestras fiestas, nuestros eventos. Tarzan Boy.

Por algunos minutos nada más, vamos a ir a los mensajes. La buena energía de este viernes. La temperatura actual 29 grados, sensación térmica un poquito más. La música del 24, la música en Paseo Alemán, con todo nuestro equipo. 21:30 habilitamos.

ambientación, decoración y regalos muy pero muy buenos durante toda la noche. Como lo tenemos acostumbrado, y vamos a brindar también, ¿eh?, la dulzura de Don Diego. Y los cumple que tenemos esa noche. Ya tengo uno preparado también para festejar con todos, ¿eh? Uno más. Dedicado a Leo Paradise. Y todas las tardes está con nosotros. Va a venir al programa de Pablo este viernes que viene o el próximo, ¿no? Aguante el rock and roll. Estuvo presentando las bandas de rock. ¿Cuántas bandas de rock en nuestra ciudad, eh? Vamos a brindarles el apoyo para que también se vean, se luzcan. Porque estas bandas fueron parte de nuestra adolescencia. ¿Quién nos salta con esto? ¿Quién nos canta?

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0: qué época, ¿eh? El 24 de agosto nos vamos a encontrar allí en Paseo Alemán.
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0: nieve. Néstor Racedo, Mario Goldman, Víctor Hugo Solís, Choti Sonidos, pantallas, patio de comidas, rápidas, barra de tragos, patio 00 y la mejor música de todos los tiempos. Espero que todas las chicas de Cablevisión Salto me acompañen este año, ¿eh? 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

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No se olviden de los regalos que tenemos en la radio, ¿no? 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

Voy a ver que vengan todas las barras esas que no vienen nunca a nuestras fiestas. Se han formado parejas. Algunos que se han casado, separado, vuelto. Y lo lindo es que en la noche tanta gente...

0: dejamos hasta hoy. Y la semana que viene hacemos los sorteos de todos los premios que tenemos, que son muy buenos.
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Para los caballeros vamos a tener la fragancia de San Roque, por fin una para nosotros. Pues siempre regalamos para las mujeres esos perfumes. Invencible va a tener regalos también para los caballeros. Los combos. La dulzura de Don Diego con la...

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comenzamos la recta final de este viernes 17. No podían faltar porque la noche del 24 vuelven los lentos. Y el corito allí donde estés.

qué melodías, ¿eh? Marcaron nuestra adolescencia. Y van a estar el 24, no importa que vayas con tu marido, con tu novio, con tu amigo, porque van barras de ellas y ellos. Lo importante, manito arriba y haciendo el coro. Y bailando todos.

0: Señores, la temperatura en la ciudad de Salto subió a 30 grados, sensación térmica un poquito más, ya estaba anunciado. Veremos cuál es el momento que hace el cambio, ¿no? En lugares ya del Uruguay, con mucha lluvia, con granizo, con vientos. Esperemos que el fin de semana esté agradable dentro de todo. Ya sabes, Cablevisión Salto es el cable de los salteños. Todo el fútbol local, nacional e internacional. Y por supuesto la final de la Copa del Mundo la vas a vivir con nosotros.
1: Aquí yo estoy.
0: Y también nosotros tenemos ya los cientos y cientos de cupones que ustedes participaron a través de www.siglo21.uy, entrando directo.

altro pronostico. Y otro tanto llenaron todos los cupones.

0: 9 minutos finales, señores. Aquellas melodías latinas que también marcaron aquella generación dorada. El 24 de agosto nos vamos a encontrar en Paseo Alemán.
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0: 21:30, 4 de la mañana. 21:30 habilitamos

0: Tempranito Rodrigo Tejeira enciende la mañana con las principales noticias de los portales de nuestra ciudad a nivel local, nacional e internacional. Noticias en la Siglo. Llega Pablo Silva para entretenerte. Levantar con muy buena energía cada mañana, Power. Llegamos nosotros y hacemos este viaje imaginario a esos 80, 90, 2000.
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0: El licenciado Orlando Pettinati, un minuto nada más.
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0: 7 de la tarde, La Marca. Leticia, Evelyn, Mario y Emma. Y la mejor selección musical con Diego Catani para finalizar la noche y la acompañarte en la madrugada.
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0: El fin de semana, Pablo, Total Music y consagradísimos con Peco López.

Muchas gracias como siempre a todos aquellos que nos siguen en nuestro canal exclusivo de televisión. 101.5 en Cablevisión Salto. Cable de Bella Unión también, un saludo grande, Cable de Concordia, un saludo.

Nosotros nos despedimos hasta el lunes, si Dios quiere. Mañana fecha patria en nuestra querida República Oriental del Uruguay. Buen fin de semana. A esperar y ojalá que sea solamente lluvia. Pero en este momento indican 30 grados la temperatura allí. Sensación térmica un poquito más. Lloviendo en muchos lugares del país y también en la frontera. Que disfruten. Un saludo grande a todos aquellos que nos escuchan en Argentina.

Saludo grande también a Fernando allí en Villa Unión, que está festejando 15 años de radio, en un programa on hoy. Le mandamos un saludo grande, espero que lo pase lindo, que lo disfrute, para toda esa audiencia grande que tiene por ahí. El saludo a Villa Unión. Muchas gracias. Buen fin de semana, los quiero mucho, ya los estoy extrañando, como siempre decimos. Y el lunes, pegadito Pablo Silva, si Dios quiere y ustedes también, volveremos a encontrarnos. Y no se olviden que el 24 vuelven los lentos.

0: instantes arrancamos con Malos Pensamientos por la Siglo XXI. Un abrazo, nos escuchamos.
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de los dos será campeón del mundo.

Messi o Jamal? ¿Y los españoles?

0: hoy a hablar con la audiencia y vamos a saber fehacientemente por quién va la audiencia del programa. La mejor audiencia del mundo hoy. Va a tener que argumentar si va por España o si va por Argentina. Hoy explota la comunicación.
1: Sí,
2: sí.
0: Kansas City. Es más, yo ya tengo mi argumentación. Porque vamos a abrir la comunicación en minutos y cada uno dará su visión. Cada uno contará por quién va. Pero hay que argumentar, y no futbolísticamente. Si vos vas por España, vas a tener que argumentar por qué razón, pero no deportiva y futbolísticamente, sino que tendrías que dar o argumentar o darnos una persona por la que te gustaría que ganara España.
3: A la mierda.
0: Y una persona por la que te gustaría que no ganara Argentina.
1: ¡Ay, Dios mío!
3: A la mierda.
0: Si vas por Argentina, vas a tener que argumentar. ¿Por qué persona te gustaría que Argentina ganara el Mundial? ¿Y por qué persona no te gustaría que España no ganara el Mundial?
1: ¡Ay, Dios mío!
0: Pero no deben ser futbolistas. Ejemplo. A mí no me gustaría que ganara España por... Como Jamal no lo puedo utilizar porque es futbolista, lo voy a descartar. Un tipo que levanta una bandera de terroristas no me simpatiza. Pero es futbolista y no lo puedo meter adentro. Me gustaría que no ganara España por Javier Bardem. Detestable personaje que apaña terroristas. ¡Ojo! Porque no me gustaría que ganara Argentina. Atención. Por Samid, el rey de la carne.
2: ¡Hola, pucha!
0: Entonces tenemos un problema.
2: Problema.
0: Pero está claro de mi lado, voy por Argentina, por todos los amigos argentinos que tengo, por todos los artistas que Argentina nos ha regalado, por todo eso y mucho más, este domingo.
4: Atención.

0: De eso vamos a hablar en minutos. Al 101.9. Al 2410-101.9. Pero ya al 101.9 podés enviar tu mensaje. Pero quiero anticiparles algo que va a suceder en el programa a partir de este momento.
1: Atento. Atento.
0: Y que es atento. Absolutamente inesperado. Activa ya el streaming.
1: YouTube.

0: activame ya el streaming en YouTube a través de Malos Pensamientos Oficial. Porque tenemos visitas.
1: Atención, atención.
0: Y no es cualquier visita. Yo les voy a contar por qué y se van a sorprender con nosotros. La miro y no lo puedo creer. No, es tremendo.
2: ¿Es hombre o es mujer?
0: Es mujer. Digo, la miro, claro. A ver, vamos a hacer un resumen o una especie de prólogo y presentación de esta artista uruguaya que nos ha venido a visitar. Los mundiales, sobre todo desde el año 2010 a la fecha, nos ha regalado infinidad de personajes que aparecen en las tribunas de cada partido en el que juega Uruguay. La celeste hace que infinidad de uruguayos, como pasa con todas las selecciones del mundo, se movilicen porque aman el fútbol, porque aman la selección y porque quieren disfrutar de lo que es el mundial. Uno de los personajes o uno de los rostros más reconocidos desde el 2010 a la fecha, en el Mundial de Sudáfrica, en el Mundial de Rusia, en el Mundial de Qatar y también en el Mundial de los Estados Unidos, llegó hace pocos días, es la chica que tiene un sol en su cabeza, que tiene rayos que identifican al sol de la patria. Y está hoy con nosotros.
1: Atención.
0: Quien acompaña a la celeste en los mundiales, porque es fanática del fútbol, pero por sobre todas las cosas, porque es artista plástica y porque está tan cerca de la celeste, que ha hecho obras maravillosas que han comprado jugadores de renombre. Atención. De nuestro país. Infantino, atención. ¿Qué? Infantino atención. Se ha fijado en su arte y le ha hecho a Messi varios cuadros.
3: ¡Ay, Dios mío!
0: Uno de ellos atención. Los ha traído. Y además
1: atención.
0: Expuso en Punta Carreta Shopping unas pelotas pintadas haciendo alusión a los grandes éxitos de la selección uruguaya, que son espectaculares, y las ha traído para compartir.
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0: Celeste. Gabriela Acevedo. Habilitamos el streaming en 3, 2, 1. Hola, ¿qué tal? Bienvenidos al streaming de Malos Pensamientos a través de YouTube, Malos Pensamientos Oficial. Un saludo a todos los que nos están mirando en este momento. Les presento a la artista plástica Gabriela Acevedo. Miren lo que es.
1: ¿Para dónde tengo que mirar, Pepi?
0: Tenés que mirar para acá.
1: Para ahí.
0: Tenés que mirar para acá. Levantate un poco el micrófono. Ahí está. Vamos a contarle a la gente que está de lentes porque tenés un problema visual.
1: Tengo un problema visual, pero bueno.
0: Está que no, no te estás haciendo la canchera.
1: No, no.
0: Tenés unos ojos celestes hermosos.
1: No estoy como Mario Pergolini. Se puse que iban todos de lentes, pero bueno. Bueno, un placer para mí estar acá en tu programa. Te agradezco enormemente tu generosidad por la invitación. Y bueno, y acá estoy tuñada como...
0: Ahora, ¿vos sos consciente que cada vez que jugaba Uruguay un partido en el Mundial, te enfocaban al pelado, ¿no? Y te enfocaban a vos, que estabas también ahí y cerca,
1: bueno, sí,
0: ¿no?
1: Sí, con Gonza. Gonza siempre pedía que cuando toquen el himno lo enfocan porque él se concentra cantando el himno.
0: Sí, está todo pintado de celeste, el pelado.
1: Sí. Que en realidad también en una vuelta me dijo... si lo podía maquillar, bueno, estábamos a distancia.
0: Sí.
1: Yo estaba en Hollywood y él estaba en otro lado, entonces era complicado, pero bueno, ahí íbamos tuñados y maquillados al estadio a hinchar a la selección.
0: Claro, y te enfocaban a vos, obviamente, porque también llevabas los rayos del sol, pero también te pintabas con la bandera uruguaya.
1: Sí, en realidad mi hijo siempre se reía, todo comenzó en Sudáfrica, que me decía, mamá, te tuviste que tuñar y pintar para que te sacaran una foto, y me empecé a maquillar el escudo de Uruguay, entonces sí. De ahí surgió lo del sol. Ahí, como me hacía el escudo nuestro, con la balanza, el buey, y los implementos, el sol, lo empecé a colocar en la cabeza. Que ahora te lo podría después pasar a vos, así te coronás.
0: Pasame el sol de la patria. Esto es único.
1: Bueno, desde ahora...
0: Memes.
1: Desde ahora, Peti, quedás coronado como el sol de la radio uruguaya. Mañana traigo las nubes y las estrellas y hacemos la noche de banco.
0: Las nubes pasan y
1: el sol queda.
0: Y la celeste queda.
2: Las nubes pasan.
1: Vos no necesitás porque ya tenés iluminación propia, pero el sol ilumina. Los artistas tenemos que tener el sol en la cabeza para que nos ilumine, porque si no la realidad nos apaga.
0: Bien, vamos primero a contar o a mostrar lo que son estas pelotas, que son parte de tu arte. Vos sos artista plástica desde hace años.
1: Sí, desde los 10 años.
0: Desde los 10 años.
1: Desde los 10 años hice mi primera muestra en el subte municipal, intervine ahí, de ahí empecé, entré a la escuela del taller de Ribeiro, de alumno de Torres García, y ahí seguí siempre dedicada a la pintura y a la docencia.
0: Hablando de Torres García, tenemos un cuadro allí de Torres García.
1: Bueno,
0: ¿lo podemos enfocar? ¿Está ahí? Bien, sí. Perfecto.
1: Mi escuela, el maestro, ¿no? Antes sí se hacía escuela, hoy es un poco distinto todo, y bueno, esa era la escuela de Torres García, la cual ingresé yo con Edgardo Ribeiro.
0: Bien.
1: A los 10 años.
0: Y a lo largo de toda tu vida has expuesto, porque tu temática no es el fútbol, tu temática son varias.
1: Sí, tengo una temática versátil, o sea, he pasado por distintos momentos en tanto tiempo, he pintado mucho sobre caballos, sobre tango, sobre, bueno, el campo nuestro, que pinto mucho también, y bueno, y ahora mucho de fútbol porque es mi otra gran pasión.
0: ¿Vos vas a los mundiales porque te apasiona el fútbol, te apasiona la selección?
1: Sí, siempre. De chica iba al estadio y mientras mi padre miraba los partidos, yo dibujaba a los jugadores y pintaba. Y es algo que que me provoca eso, la pasión de cuando lo estoy pintando, de ese sentimiento que es cuando uno lo vive de esa forma, un deporte, y más el fútbol.
0: Y te apasionan las dos cosas, el arte y el fútbol. Mostrame una de las pelotas. Estas pelotas estuvieron expuestas en Punta Carreta Shopping,
1: estas,
0: ¿no?
1: Estuvieron expuestas en Punta Carreta Shopping.
0: Sí.
1: Esta es la del maracanazo, digamos, del Mundial de 50.
0: A ver, pásame esa pelota que es espectacular, porque además no sé si se puede tocar, cuanto menos mejor,
1: o
0: ¿no?
1: Sea, no.
0: Lo que quiero decir es que ayer fueron, se cumplieron 76 años de Maracaná.
1: Sí,
0: mirá lo que es esta pelota.
1: 76 años de Maracaná, 16 de julio, y bueno, y está bueno recordarlo ese día, ¿no? No quedarse en el pasado.
0: Mirá.
1: Para poder seguir avanzando, porque si no uno se queda en lo de atrás, y bueno, lo importante es hoy y lo que está por venir, por lo menos para mí. Así que, pero bueno, fue una hazaña, había que ganar ese partido, empatando no servía, y se ganó. Mi abuelo estuvo en la final,
0: guardó la
1: entrada en la final de Maracaná.
0: No te puedo creer.
1: Sí, y y bueno.
0: Y pintaste y siempre a la gente, a los brasileros, en Maracaná, aquí, ¿no?
1: Bueno, el estadio era todo brasilero, el discurso que se iba a dar ya estaba escrito en portugués, o sea que no pudieron hacer discurso porque estaba escrito para darle la copa a los brasileños.
0: A Brasil, claro.
1: Incluso,
0: ¿Es difícil pintar en una pelota?
1: Bueno, es distinto, es diferente, no es una superficie plana, es una superficie curva, entonces sí es más difícil, son detalles más chicos.
0: Mostrame otra, tráeme otra.
1: Bueno, esta es la que se expuso en Qatar sobre el Mundial de Argentina, el último campeón.
0: Sí.
1: Ahí está
0: Dibu.
1: El Dibu atajando el penal. Está cuando el festejo de los jugadores.
0: Aquí está Messi besando la pelota.
1: Messi cuando le entregaron el trofeo. Y bueno, y el festejo en el obelisco de todos los argentinos, que eso es algo impresionante, ¿no? Porque la verdad es que
0: es fascinante ver cómo pintás. De la misma manera que se puede pintar en un lienzo, ¿no?
1: Digo, si bien la forma de trabajarlo es diferente, también había que hacer algo en la pintura, como en todo, y más en el mundo que vivimos hoy, hay que reinventarse continuamente y tratar de crear otras cosas distintas, porque los tiempos son otros.
0: ¿Tenés una de este mundial?
1: Tengo.
0: Ahí está, mirá. Ahí hay una.
1: Hay una, acá hay
0: dos.
1: Hay otra.
0: Sí, a ver.
1: En la laderita sentado Bielsa.
0: Mirá. Está. ¿Lo metiste a Bielsa?
1: Está, lo
0: mirá Bielsa en la laderita.
1: Ahora la pelota se va a querer pinchar. Y la única.
0: Sí, está pinchada
1: aparte,
0: esta pelota.
1: Está pinchada, aparte de salirse el aire, pierde valor.
0: Sí. Claro, todas estas pelotas estuvieron expuestas acá en Montevideo.
1: Sí.
0: ¿Te llevaste alguna a...?
1: Llevé allá, sí.
0: Porque además de ver los partidos, exponés.
1: Expongo, sí. Mira, acá está la banda Celeste, que es una banda uruguaya comandada por uruguayos que viven en New Jersey y en Miami, y entonces que van a todos los mundiales y estuvieron mucho en la Copa América cuando yo estuve allá también en la Copa América. Y bueno, y ahí hay parte de la hinchada donde en esa me representé con el sol al pelado Celeste. Después hay otro amigo
0: ahí está
1: ahí también, Eduardo La Salvia y Alejandro Delía, amigos que nos encontramos en los mundiales desde el 2010 y nos seguimos viendo, y es un motivo para reencontrarnos.
0: ¿Cuán cerca de los jugadores te llevó el arte o del fútbol? Por ejemplo, hablábamos de Infantino.
1: Me llevó cerca en el 2010. Yo le había prometido a mi hijo, si clasificamos en el repechaje. Cuando llegó el momento era imposible, no tenía la plata para ir. Y ahí, bueno, empecé a decir cómo puedo hacer. Justo conocía al embajador que iba a estar en Sudáfrica, y ahí organizamos una muestra, Rasgos Culturales Nuestros, de tango. Expuse sobre tango, sobre candombe y sobre fútbol. Y me hice un curso de maquillaje artístico para ver si me ganaba algunos pesos, si no se vendía algún cuadro, porque sí, no es fácil. Y bueno, y ahí, gracias a eso, empecé a pintarle la cara a los hijos de la Tota, Lugano.
0: ¿De la Tota Lugano?
1: Sí, a sí, Tiago, que son divinos, a los hijos de sí, Juan Gui Castillo.
0: Y terminaron allá, todos comprándote cuadros.
1: Y terminaron comprándome cuadros, terminamos amigos. Yo me iba, como le pintaba las caras, me iba con la familia de los jugadores. Mi hijo estaba encantado porque, la verdad, de ahí nos íbamos a la concentración con ellos en vez de ir al hotel como cualquier hincha.
0: Estás hablando de 2010,
1: de
0: por 2010.
1: Ejemplo.
0: Porque en este mundial nos pintaron la cara, pero...
1: de otra forma.
0: De otra manera.
1: Sí, sí. Claro. No, ese mundial fue muy especial.
0: Sí, el 2010 fue
1: una aventura
0: impactante
1: que no esperábamos, y bueno, y que revivió a los uruguayos las ganas de creer que se podía y volver a resurgir con una selección que estaba trabajada con un proyecto con el maestro.
0: Contame de Infantino.
1: Bueno, no, Infantino me subió, se ve que le gustó el sol y me subió a la red,
0: a su Instagram.
1: A su Instagram.
0: Vos tenés Instagram.
1: Le han regalado obra, sí, en otros mundiales sí, sí tengo Instagram.
0: ¿Cuál es tu Instagram?
1: Gabriela Acevedo.artistavisual.
0: Gabriela Acevedo.artistavisual. Bien, vamos a ver Gabriela Acevedo.artistavisual. Allí pueden ver todo tu arte. Pero contanos de Infantino. ¿Te subió y cómo te enteraste que te subió tu imagen?
1: Salió uno de la Conmebol, que salió la imagen también yo con el sol, pareciendo la estatua de la libertad uruguaya.
0: Sí.
1: Y después, vi otra cuando subió lo de Uruguay, que también estaba ahí, con la imagen de la hinchada celeste.
0: Qué genial.
1: Todo el mundo.
0: ¿Cómo viviste este mundial?
1: Y bueno, un poco la amargura de no obtener los resultados que queríamos, porque no pudimos, en realidad, este fue el único mundial que no salimos con ningún partido contentos de tener una victoria. Uh-huh. Entonces, eso se siente, porque en los otros siempre se ganaba un partido y uno sale con otro ánimo de la cancha. Pero es increíble lo que se vive y yo lo disfruto un montón desde ese lugar.
0: Uh-huh. Contanos del cuadro sobre Messi y el jeque árabe poniéndole la túnica. Este cuadro representa el triunfo argentino en el Mundial 2022.
1: Sí, ese cuadro estuvo expuesto en Qatar y estuvo expuesto este año, en diciembre del 2025, también en una muestra que se hizo en el Centro Cultural Village, ahí en una feria de arte. Estuvo puesto eso.

0: Argentina le vas a poder vender cuadros a Scaloni, bueno, a Messi, bueno, al Dibu, claro, a Di Polo, o sea, a Yamal no le vas a vender nada.
1: Mi cuadro es mi paleta y mi pincel.
0: Claro.
1: O sea, yo le vendo y hago el escudo de cualquiera, o sea, que no, tengo un poco el corazón dividido porque, bueno, tengo ciudadanía española, mi abuelo era asturiano, mi hijo vive en Barcelona.
0: Ah, bueno, razones tenés.
1: Sí, razones tengo.
0: Entonces mirá el partido, pero, y que gane el mejor.
1: Pero Argentina, estuvimos, bueno, con Quique Souza, Fito Sayago, muchos
0: Le
1: años.
0: Le mando un gran abrazo a Quique Souza y a Fito Sayago, a los dos.
1: A los dos. Y muy queribles. Y estuvimos muchos años galerías en Buenos Aires.
0: Sí.
1: O sea que íbamos a Buenos Aires continuamente. Tengo muchos amigos argentinos. Y la verdad, Peti, que este último partido, vos ves el corazón y la garra y las ganas que puso Argentina, y me gustaría ser argentina,
0: claro,
1: para sentir eso, ¿viste? Porque la verdad que se lo merecen, uh-huh, porque no solamente desde Scaloni, que me encanta, hasta los
0: jugadores. El argentino más humilde que hay, ¿no?
1: Tal cual, ah, tal cual, no quiso mezclar la política cuando le hablaban, esto es un partido de fútbol, increíble, me encanta, me gustaría tenerlo, haberlo tenido nosotros, sí, pero
0: les pasamos a Bielsa y que nos traigan a Scaloni. Claro.
1: Pero bueno,
0: bueno, ahora Forlán también agarrará la sub-20 y también algunos partidos.
1: Bueno, Forlán es un embajador del fútbol a nivel mundial,
0: claro,
1: sin ninguna duda. Todo el mundo lo quiere. La disciplina y el orden que tiene Diego, cómo lo van a respetar, lo aprecio un montón y me encanta. También anoche estuvo Bielsa en casa. Bielsa, perdón. Perdón.
0: Ay.
1: No. Perdón, estuvo Marcelo Broly.
0: Broly.
1: Sí, no hablemos, sí, de
0: Bielsa. Porque, ni de la heladerita.
1: Ni de la heladerita, tenemos que pinchar la pelota.
0: Sí.
1: Aunque como analista deportivo,
0: es un tipo interesante.
1: Es un tipo interesante, sí, pero hasta ahí. Vos, claro, no podés ser entrenador si no tenés buen vínculo con los jugadores.
0: Y bueno, igual, si los jugadores te piden que hables solo 10 minutos y en la cancha no haces una poronga.
1: Claro, bueno. No es como antes, ¿viste? Vos, sí, te bancabas al profesor de matemáticas y tenías que, no te gustaba, igual lo escuchabas. No es como ahora, que ya es otra cosa. Está el PlayStation y
0: las redes.
1: Y las redes y el
0: Hablando
1: TikTok.
0: De redes, voy a repetir. Gabriela Acevedo punto artista visual es tu Instagram.
1: Sí, bueno, soy un poco desastre para las Instagram, las redes.
0: Bueno, no importa, pero son muy buenas pintando. Y vamos a subir fotos de tus peces. Si se me permite la expresión, vamos a subir fotos de tus pelotas. Luego.
1: Sí, sí. Son, sí, la verdad que son pelotas, o sea,
0: claro,
1: son, sí, balones, sí, había que,
0: ¿qué van a hacer? Pelota. Claro. Gabriela, encantado de haberte recibido. Me llama muchísimo la atención ese cuadro de Messi. Lo debería tener Messi.
1: Bueno, lo debería de tener Messi, sí.
0: ¿Qué pasa? No, para vos con Suárez no hablaste, no tenés relación,
1: bueno,
0: con Suárez. ¿Suárez te compró cuadros o no?
1: Suárez sí vino a casa a buscar, sí, una obra en el 2011, sí, cuando salió campeón de la Copa América.
0: ¿Y entonces qué pasó?
1: Vino con Sofía a casa.
0: Sí.
1: Después tiene un retrato que le hice de Delphi cuando cumplió un año. Bueno,
0: tiene que hablar. Pero Suárez, deja de comer hamburguesa, tomar helado.
1: Había que hablar.
0: Hablar con Messi, bueno, claro.
1: Que Messi, sí.
0: Ese cuadro lo tiene que tener Messi.
1: Y ahora habría que pintar después el de esta final del domingo.
0: Obviamente, claro.
1: Vamos a ver, y ya si gana Argentina, me iré a hacer una muestra.
0: Yo creo que es lo que deberías hacer, Gabriela. Un placer. Divina las pelotas, divino lo que es el arte que haces, y espectacular cómo ha dado la vuelta al mundo cada vez que Uruguay juega en los mundiales, estás ahí en la tribuna. ¿Querés contarnos algo, una pintura, digamos? ¿Querés pintarnos algo que te ha pasado o que ha pasado en la tribuna cuando juega Uruguay?
1: Hay muchas anécdotas de lo que pasa en las tribunas, ¿no? La más pintoresca fue una que estábamos en Sudáfrica en el

0: 2010 y el Pato Celeste en ese momento se había puesto a pelear hasta una, casi tuvimos que salir todos.
1: ¿Qué hizo?
0: Para afuera.
1: ¿Para qué hizo?
0: Bueno, estábamos con los mexicanos y hubo un problema ahí y casi nos tenemos que ir todos. Y otra anécdota fue también en el Mundial del 2014, yo llevo una bandera que decía: Dios hará justicia por vos, Luis. Y bueno, y ahí me tuve que...
1: Lo que le había pasado con Chiellini, claro, que había mordido.
0: Después, eso fue en el partido contra Colombia.
1: Sí, claro.
0: Con los colombianos, con la bandera. Y cuando entro al estadio me sacan a mí.
1: ¿Te sacaron la bandera? ¿Y a vos también?
0: Y a mí también. Y
1: ¿no pudiste ver el partido?
0: No, pude entrar. Pero bueno, pero de esas... Igual no era nada político y no era nada que ofendiera a nadie.
1: ¿Sentiste que en Estados Unidos hubo diversidad? ¿Estuviste en México también?
0: Estuve en Guadalajara.
1: Ah.
0: Estuve, muchos mexicanos adorados, los mexicanos, pero todos con la camiseta de España. Se ve que Leticia había estado estudiando en Guadalajara, entonces era por eso, porque pregunté, che, ¿por qué todos los mexicanos están hinchando por España? Y era un poco por eso. Pero buena onda, buena energía. La verdad que lo que se vive en los mundiales es increíble. Es lindo vivirlo y disfrutarlo en familia también.
1: Gracias, Gaby.
0: Gracias.
1: Gabriela Acevedo, punto artista visual, nos ha venido a visitar con las pelotas del mundial. ¿Se van a exhibir en algún lado ahora de nuevo?
0: Ahora no, por ahora no. Estuvieron en Punta Carretas y no.
1: Bueno, déjalas acá. Déjalas acá que le vamos a sacar fotos. Y te las vamos a exponer después en el Instagram.
0: Vale, perfecto.
1: Divina, me encantó.
0: Gracias a toda la audiencia. La verdad que tenés una audiencia increíble. Todos.
1: ¿Querés quedarte a jugar a la palabra clave?
0: A la palabra clave. Juego siempre.
1: Está genial.

0: 51 son los minutos que van de las 3 de la tarde. Qué linda visita donde nos llenamos de pintura y de fútbol. Gabriela Acevedo, Gabriela Acevedo, punto artista visual. Y si Messi en el 2022 se vistió de árabe, el domingo se gana, ¿se vestirá de tío Sam?
1: ¡Ah!

Pero no solamente habrá fútbol, también habrá música. Por primera vez en la historia de los mundiales.

0: Madonna. Shakira. BTS. Justin Bieber. Coldplay. Los Muppets.
1: ¿Qué?
0: Oh, esto es tremendo.
1: Ay, la pucha.
0: Me mata que estén los Muppets.

0: ¿cuánto va a demorar? ¿Cuánto va a demorar el descanso entre el primer tiempo y el segundo tiempo? O
1: sea, 45 minutos.
0: 45, un tiempo más. Y los artistas que van a cerrar el mundial antes del partido serán Tom Cruise. ¿Por qué va a ser? ¿Va a saltar? Jennifer Hudson, Laura Pausini y Robbie Williams.

0: poco de música. Pero va a demorar muchísimo.
1: Agárrate, Catalina.
0: ¿Cómo, cómo? ¿Qué pasó? Sí. ¿Está? Sí.
1: Agárrate, Catalina.
0: No te puedo creer que Nino los metió también ahí. En el entretiempo del mundial, de la final.
2: Sí.
0: No
2: sí.
0: te puedo creer.

0: la final del Mundial 2030.
1: Los tucutucu.
0: Bueno, los chalchas, los tucutucu.
2: Tabaré Cardoso.
0: Bueno, no, no, no, suspendamos el Mundial.
3: Mi nombre es Mario Vergara.
0: Ah, va a cantar en el 2030.
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0: Se llega a enterar Infantino y estamos en el horno.
5: ¿Quién dijo que todo está perdido?
0: Liliana da Silva también va a cantar. Yo creo que para el 2030 igual van a estar trabajando.

0: ¿Cuánto durarán las pausas de hidratación en la final? ¿Van a meter pucha también artistas ahí? Me vuelvo loco. Vamos a hablar de lo que a la gente le interesa.
1: Atención.
0: Próximo domingo, España-Argentina. Al 2410-1019. Las tres líneas de comunicación telefónica. Al 1019. Mensajes de texto. ¿Por quién vas y por quién no te gustaría que determinada selección salga campeona del

1019. Mensajes de texto. ¿Cuál es el personaje argentino o cuál es el personaje español por el cual no te gustaría que la selección argentina o la selección española saliera campeón?

0: líneas de comunicación telefónica. Al 101.9, mensajes de texto. ¡Hola!
1: ¡Hola!
0: ¡Hola! ¿Quién sos?
1: Daniel Peti.
0: ¿Cómo estás, Daniel? Bienvenido.
1: Bien, todo bien.
0: ¿Por quién vas el próximo domingo?
1: Argentina.
0: Vamos por Argentina. ¿Y cuál es el personaje español por el cual no te gustaría que España salga campeona del mundo?
1: Pedro Sánchez.
0: ¿Quién?
1: Pedro Sánchez.
0: Pedro Sánchez es la figurita repetida, creo que es la figurita más fácil del álbum. Por Pedro Sánchez, ¿no te gustaría que España salga campeona del mundo?
1: Ahí está.
0: Bueno, amigo de Orsi.
2: Sí.
1: Bueno, muchacho.
0: Bueno, muchacho, es una tremenda película también.
3: Amigos. Amigos.
0: ¿Te gustaría que Argentina salga campeona del mundo? Sí. Y dame un ejemplo, o dame un personaje, o dame una persona con la que te sentirías feliz si Argentina saliera campeona del mundo.
1: A ver, las mujeres argentinas son muy hermosas. Te voy a nombrar una, por decirte una. Araceli González.
0: Por Araceli González.
3: ¡Pucha!
0: No está mal.
4: Un poquito.

0: ¿quién sos?
1: Cecilia.
0: ¿Cómo estás, Cecilia?
2: ¿Quién es?
1: Súper bien.
0: Cecilia, ¿con quién vas a ver el partido el próximo domingo?
1: Con mi familia.
0: ¿En tu casa?
1: Sí.
0: Ok, perfecto. Cecilia, ¿y por quién vas?
1: Bueno, voy por Argentina, por supuesto. Ay, arriba Sudamérica.
0: Bien. Igual eso de arriba Sudamérica es en medio...
1: Sí, un arriba Sudamérica.
0: Es un eslogan. ¿Cómo? ¿Cómo?
1: Viví muchos años en España, que los amo igual, ¿eh? Ojo, pero voy por Argentina.
0: ¿Viviste años en España, Cecilia?
1: Sí, sí.
0: ¿Y no te llama España más que Argentina al haber vivido en España?
1: Bueno, adoro España, pero soy uruguaya y pienso que lo mejor es estar por Argentina. A mí.
0: Cecilia, ¿y por qué figura o personaje español te gustaría que Argentina ganara y no ganara la selección española?
3: ¿Dónde está?
0: Uy, se le cortó. ¡Hola! Hola, me quedé colgado pensando cuál habrá sido el personaje. ¡Hola!
4: Hola.
0: Hola, ¿quién sos?
4: Mariana.
0: ¿Cómo estás, Mariana? Bienvenida.
4: Bien, gracias.
0: Mariana, ¿tenés camiseta argentina?
4: No.
0: ¿Tenés camiseta española?
4: Tampoco.
0: Esa sería una buena comunicación.
5: Sí.
0: Yo no tengo camiseta de otras. Ah, sí, tengo una de la selección americana que me regaló un oyente de Estados Unidos. Que me mandó un oyente de Estados Unidos. Tengo la camiseta de los Estados Unidos. Ya vieja, ¿eh? Pero, Mariana, contanos, ¿por quién vas el domingo?
4: Por España.
0: ¿Viviste en España, Mariana?
2: Pucha.
4: No, pero digamos que mi familia tiene más que ver con España que con Argentina.
0: ¿Por qué razón tu familia tiene más que,
4: que ver con España? Porque mis abuelos eran españoles.
0: Ajá, bien.
4: Tengo más afinidad hacia más con Argentina, con España que con Argentina.
0: Bien, y los argentinos no te divierten mucho, me parece, Mariana.
4: No. Y es que, viste, tienen ese tonito que cuando aclarás en el exterior, que cuando te confunden y sí. decís, no soy argentino, somos parecidos, pero no lo mismo, digo yo. Sí. Ay, una vez, o sea, viviendo afuera, me llegaron a decir, disculpe, no la quise ofender.
0: Claro, porque pensaron que eras argentina.
4: Claro, y yo siempre, con orgullo, siempre yo aclaro que no, que somos parecidos, sí, tenemos muchas cosas en común, pero hay sutilezas que nos diferencian.
0: Y claro, pensaron que te ibas a ofender porque te dijeron argentina y te dijeron, sí, no la quería ofender.
4: Juro que en ese momento me dio mucha pena por los argentinos, porque qué triste, qué horrible.
0: Mariana, ¿cuál es el personaje argentino por el cual te gustaría que Argentina no ganara la Copa del Mundo?
4: Hay varios, pero por Cristina Kirchner.
0: Bien, por la chorra. Claro. Por Cristina Kirchner, pero ya que dijiste que hay varios...
5: Puta.
0: Para, momento.
5: Gorda.
0: Momento.
5: Es una puta.
0: No, ¿cómo le vas a decir eso, Cristina? A Mariana, porque ha dicho lo
5: gatos.
0: Que ha dicho. No es un gato. No.
5: Gatos.
0: No.
5: Gorda.
0: Gorda no es un insulto, señora. Te pido, por favor, respétenos.
5: Es una puta.
0: No, ¿cómo?
4: La voy a matar.
0: No. ¿Para qué? ¿Para qué si Cristina dice la voy a matar?
4: No, ya me estoy cambiando de galaxia.
0: Claro. Pará, Mariana, contanos qué otros personajes te gustaría nombrar en esta lista negra.
4: Ese que vos nombraste, el gordo de las camiserías, Samid.
0: No, Samid, el gordo que se atendió acá en Maldonado,
4: en
0: Mautone o en Cantegril.
4: Tal cual, en Cantegril.
0: Claro,
4: gordo de mierda. Me parece realmente, viste, sí. Por personajes así es que realmente, digo, yo he tenido, en este momento no tengo amigos argentinos, pero he tenido, y claro, obvio que hay gente bárbara.
0: En todos lados, ¿viste? Hay gente buena y mala. Luis de Lía, por ejemplo, el otro, ¿no? Hay que levantarlo en una patada del otro, claro.
5: ¡Gordo pelotudo!
0: Ah, pero vas por España, por tu familia.
4: Sí.
0: Buenos días, buenas tardes, ¿quién es?
2: Poner el canario.
0: ¿Qué haces, canario?
2: ¿Cómo andas, Peti? Un abrazo grande.
0: Canario, ¿por quién vas el próximo domingo?
2: Voy por España.
0: ¿Qué? Uy, ¿por qué?
3: ¡Hola, pucha! ¿Qué?
6: ¡A Morelo!
0: Canario, ¿por qué vas por España?
2: Voy por España porque me gusta Sabina.
0: No.
6: Alguien que me alcance el bisturí.
0: Está bien, es válido.
2: Pero tengo varios motivos para querer que no salga a Argentina.
0: Muy bien, así como te gusta Sabina por un lado y te gustaría que ganara España.
2: Sí, claro, porque tengo raíces españolas.
0: Porque tenés raíces españolas y porque Sabina también te copa. No te gustaría que gane Argentina.
2: Porque no me fumo a Víctor Heredia.
0: ¡No!
6: Alguien que me alcance el bisturí.
0: ¡No!
6: Alguien que me alcance el bisturí.
0: Pobre Víctor Heredia, ¿por qué no te fumas?
2: Aparte, otra cosa que la tengo en el gañote del partido con Inglaterra.
0: ¿Por qué no te fumas a Víctor?
2: No me lo fumo, porque en un recital alguien le fue a pedir una foto, alguna cosa así, sí. lo corrió para el costado como...
0: Oh.
2: No tengo tiempo, o sea, no estoy para eso.
0: No nos gusta esas cosas como que te marcan, ¿no? Claro.
7: Escucha qué lindo, sobreviviendo.
0: ¿Por qué otro personaje no te gustaría que ganara Argentina, Canario?
2: Bueno, y por la CFK.
0: Claro, la chorra.
2: La CFK, no, el hijo, la hija.
0: Espíritu Santo, amén.
2: Y lo que te iba a decir, la falta de respeto que tuvo la hinchada argentina, sí, en el partido contra Inglaterra, mientras pasaban el himno de Inglaterra, no hicieron nada, ni un minuto de silencio para sí, poder escuchar el himno. Yo no entiendo inglés, tengo menos inglés que la Biblia, pero... Y en cambio los tipos... quietitos hasta que terminó el himno de Argentina.
0: Sí, bueno, en Times Square, en New York, pisaron la bandera inglesa también.
2: Claro, totalmente sí, repudiable.
0: Hay cosas que no se entienden,
2: Yo qué sé, pero voy a muerte por Inglaterra. Otra cosa.
0: Para, a muerte por España.
2: Por España, dale con Inglaterra.
0: Para, ¿vos vas a gritar los goles?
2: ¿Cómo? Pero escúchame.
0: Porque una cosa es ir por un equipo o por otro, pero vos hasta vas a gritar los goles.
2: Yo los grito. ¿Sabes por qué? Porque nos bardearon los argentinos a nosotros. Burlaron, nos basurearon, nos hicieron bullying.
0: ¿Pero por qué te hicieron bullying, Canario?
2: Y cuando quedamos afuera del Mundial.
0: Sos una provincia.
2: Claro, no. Viste que son malos, ¿no?
0: ¡Epa! Canario, ¿no te gusta que te carguen?
2: No, porque yo no cargo a nadie, yo respeto a todo el mundo.
0: Bueno,
2: tengo
0: pero el 60 fútbol.
2: Años, digo, el, no soy un
0: el fútbol también es para cargar, qué sé
2: sí,
0: yo.
2: Sí, pero yo sé que vos sos de Nacional y yo soy de Peñarol y sí, sin embargo no cargo, no. O sea, ni con mis amigos hago broma.
0: Para, ¿y qué pasa si gana Argentina el domingo?
2: Y bueno, y haré pedazo el televisor contra el piso.

0: ¡Hola!
1: ¿Qué pasó, pelado? ¿Todo bien?
0: ¿Qué pasó? ¿Quién sos?
1: Soy Leo.
0: ¿Cómo estás, Leo? Bienvenido.
1: Bueno, estoy acá a la expectativa de este acontecimiento que vamos a tener el domingo.
0: ¡Claro!
1: Y sorprendido, porque el uruguayo ahora parece que es pro-Argentina. Parece que si chavo por España, parece que somos como que estamos traicionando, pero... ¿No es nuestro clásico rival de toda la vida?
2: Sorete.
0: Bueno, no sé.
1: Como hincha Peñarol que soy, siempre que juegue Nacional, obviamente que deseo lo peor.
0: Sí.
1: Y no por eso deseo que la gente de Nacional sea tenga consecuencias. Y mi hermano era gran hincha Nacional y yo nunca grité un gol. Porque verlo feliz a mi hermano, sí, porque soy pro mi cuadro, y en la selección me pasa lo mismo. Entonces veo que hay gente que está diciendo que era Argentina para seguirlos aguantando, no da para más, viste. Yo estoy deseando que termine de una vez,
0: pero
1: yo no tolero más.
0: Leo, en el mundo no hay nada más parecido a los uruguayos que los argentinos.
1: Sí, mi hermano más parecido que a mí, ni tampoco chiste. Y sin embargo, no hay chava por los cuadros de mi hermano. No lo entiendo.
0: ¿Para vos vas por España?
1: Sí, no tengas ninguna duda.
0: ¿Pero y qué te acerca a vos?
1: Sí, Penélope Cruz, por ejemplo. La belleza de Penélope Cruz.
0: Una
1: Marta Sánchez. ¿No?
0: ¿Marta Sánchez qué? ¡Qué globos!
1: Y bueno, sí, está bien. Yo sé que del otro lado también hay cosas bonitas, pero...
0: Claro,
1: me tira más eso.
0: Claro.
1: ¿Vos sabés lo que llegué a soportar a un Chau Fuchs durante 4 años más diciendo selección?
3: ¡Vamos, selección!
1: No quiero escucharlos más.
3: ¡Vamos, selección!
1: Claro, no va para abajo, ¿viste?
4: ¡Vamos, selección!
1: Claro, es cierto, ¿viste? Decir cada dos palabras, dos palabras y tres son de campeón.
0: Pará, y van a tener 4 estrellas.
1: Exacto, no me calienta tanto, pero me calienta ese morbo permanente de que se consideran que son unas cosas superiores a nosotros.
0: Sí.
1: No, siempre fueron detrás nuestro. Y bueno, van a seguir estando detrás nuestro.
0: No, pará, tienen una Copa América más.
1: Atención. Sí,
0: tienen una Copa América más, ¿no?
1: Pero a ver,
0: tenemos 15 años, 16.
1: Te las neteo con 2 que le ganamos en la casa. O 3 que le ganamos en la casa.
0: Ah, bien, perfecto, está muy bien. Ahora, Leo, no hay que hinchar por Sudamérica.
1: No, eso es un verso.
0: ¿Cómo es un verso?
1: Es un verso. ¿Y qué? ¿No vamos a
0: Latinoamérica
1: sentir campeones
0: unida?
1: De América por América Unida, no existe eso, no existe. Que primero nos abran la frontera bien, que no nos compliquen las entradas con la mercadería nuestra de sus países. Ahí empezamos a hablar de América. Mientras tanto, se pierdan. Los quiero lejos.
0: ¿Cómo? ¿Qué pierdan? Los quiero lejos.
1: ¿Sí?
0: O sea, lo tuyo es una bronca ni siquiera contenida, ya ahí vos.
1: No, es rivalidad deportiva.
0: Rivalidad deportiva.
1: Exacto, a mí me parece un país fantástico que tiene absolutamente todo.
0: Muy bien, es cierto.
1: Pero eso no implica que yo tenga que gritar un gol de la Argentina.
0: Sí.
1: No, porque no grito un gol de Nacional. Por esa sencilla razón. Así juegue contra el Agapito, ¿viste? No.
0: El de Boca no hincha por River, el de River no hincha por Boca.
1: Exacto.
0: La misma rivalidad hay en Argentina contra Uruguay, Argentina.
1: Es que hay mucha rivalidad.
0: Dame
1: minimizar.
0: Más allá de eso, dame un personaje argentino por el cual no te gustaría que Argentina salga campeona del mundo.
1: Y bueno, de los relatores de fútbol, todos
0: los relatores de fútbol.
1: Todos, absolutamente
0: incluido
1: todos.
0: Mariano Clos.
1: Y Mariano, sí, también. Incluímelo, la lista, por favor. Todos, que no quede ninguno afuera.
0: Ahí está.
1: Ninguno afuera. Hasta Víctor Hugo, ponémelo.
5: Esto no es justo.
0: No, ¿cómo no es justo, Víctor Hugo?
5: Mentira.
0: No es mentira. Víctor Hugo, usted es argentino a esta altura, ¿no?
5: Claro. No es verdad.
0: No, ¿cómo que no es verdad?
5: Puede ser.
0: Bueno, si hay un sobre y le dicen que diga que es argentino.
5: Cristina Fernández.
1: Exacto.
5: De Kirchner.
0: Claro. Si le dicen quién es su presidente.
5: Cristina Fernández de Kirchner.
0: Claro. ¿Quién más, Leo? ¿Hay alguna otra figurita?
1: Figurita, y bueno, toda la manga de corruptela que hay, pero solamente, mirá, honestamente, por la figura de Scaloni es por lo único que Me terminaría diciendo, bueno, está bien, este Botija, bien, me gusta. Bien. Porque me parece un tipo centrado.
0: El más uruguayo, el más uruguayo de los argentinos.
1: Sí, no tengas duda. No te debe dar

0: acordarse cuando nos cerraron los puentes. Eso fue histórico. Tabaré fue a pedir ayuda a Estados Unidos, dice Adri.
1: Sí.
0: Bueno, pero sí. Eso no fueron los argentinos.
1: No.
0: Fue la chorra. Hola, Piti, soy Luis. No quiero que gane Argentina por Franco Colapinto. Pero tampoco Franco Colapinto gana nada. ¡Choca! Quiero decir algo, dicen al 101.9. Todos aquellos que hablan contra Argentina, ¿por qué miran programas de Argentina? Se quejan que no los pueden escuchar más.
2: ¿Por qué?
0: ¿Alguien los obliga a escucharlos?
2: ¡No! ¡No, no, no!
0: No los pueden escuchar y no los pueden ver, pero los miran y los escuchan. Tienes razón. Peti, sos pro Argentina. Y bueno, sí. Y sí, qué sé yo. Son piolas. Cuando los conoces, los querés a todos.
3: Sí.
0: Para, en mi familia todos vamos por España. Y somos más de 70 en todo el Uruguay. Los argentinos son re pedantes, sobre todo los porteños. Se sienten el ombligo del mundo y no solo por

0: hablemos del sábado que juegan Francia con Inglaterra. ¿Y a quién? ¿Alguien se acuerda?
1: ¿A quién le interesa?
0: ¿Ustedes se acuerdan que en el 2010 jugamos el partido por el tercer y cuarto puesto? ¿Y hoy el partido por el tercer y cuarto puesto nadie lo recuerda? Betty, miramos programas argentinos porque los programas uruguayos son peores.
2: Hola Peti, ¿cómo andas? Ricardo por acá.
0: Hola Ricardo.

0: ¿Por quién vas, Ricardo?
1: Vamos a España. ¡Ay, se enojó el Peti! ¡Se enojó el Peti!
0: No me enojo, me sorprendo. Realmente.
1: ¿Te sorprendiste? ¿No? ¿Te sorprendiste con Inglaterra? Ayer te sorprendiste lo que dije del 50, ahora con España, pará, sorprendido.
0: Ahora, si llega a salir campeón España,
1: sí.
0: Yo creo que la gente va a salir a la calle en Montevideo. Yo creo que la gente...
1: Sabes que hay alta probabilidad de eso.
0: La gente va a salir a, no sé si a 18 de julio, pero van a empezar a tocar bocina, salir a la esquina, a vitorear. Una cosa extraña pasa. Yo entiendo que hay muchas...
1: No vamos a hacer corrida de toro, pero sí corrida de perro, con tanto perro callejero que hay.
0: Es cierto. Pero yo entiendo que hay una colectividad española muy grande y entiendo que hinchen por España porque es lo más lógico y coherente. Pero
1: sí, a ver, yo te puedo tirar esa, si querés, por un tema de mi apellido, que está, que viene de Pontevedra, etcétera. Pero en sí el motivo ahora es otro.
0: ¿Otro? Bien.
1: Obvio. El motivo de hinchar por España es otro, no es el origen de mi apellido ni la mar en coche.
0: Bien, ¿y cuál sería?
1: El tema es que se merece perder Argentina debido a esa minoría que le falta el respeto a medio pueblo. Pues sabemos que no son todos, pues no generalizamos.
0: Sí, sí.
1: Pero esa minoría ha hecho desastre.
0: Ajá.
2: Sí. Sí.
1: Desastre, y lo sabemos. Nos quedamos afuera, nos dijeron cualquier cosa, sí, festejando. Sí. ¡Qué patica! Pará, amigo.
0: Pero el fútbol.
1: Después con los ingleses.
0: ¡El fútbol!
1: Bueno, pero mezclan todo.
0: Ajá. Después con los
1: ingleses. ¿O no? ¿No se mezcló todo con Inglaterra? ¿La bandera al final?
0: Sí, claro, claro, sí. Obvio. Sí, sí, por supuesto.
1: Además,
0: sí.
1: Te tiro una. Me vi una nota que le hicieron a los ingleses. ¿Qué pensaban de las Malvinas? Y decían, nada, tiene que ser Argentina. ¿Por qué nuestra? Fue algo mal hecho.
0: Ajá.
1: Pase amor. Y lo ves a ella, hay que matarles a todos y que no saltes inglés.
0: Ya lo ve. Ricardo, más allá de esto que muy bien contás,
1: sí.
0: Habría algunos personajes argentinos.
1: Sí.
0: Por los cuales no te gustaría que Argentina salga campeón.
1: ¿Pero cómo? Ajá. Es larga la lista, pero te voy a minimizar.
0: Bueno, arranquemos por el peor de la clase.
1: Mariano Kroos. No puede ser que tenga que poner un partido del Mundial y escucharlo comentar a ese tipo cuando habla de Argentina. Empalaga.
0: Bueno, atención. Atención.
1: Atención. Eso mismo.
0: Me gusta igual, creo que es el más profesional a la hora de relatar, ¿eh?
1: No, relatar sí, no me lo fumo cuando habla Argentina empalaga. Ven que está haciendo mal, algo mal, ven que va Messi, pa, quiero a uno, no, pará, todo pelota, pará, amigo, sacate los lentes.
0: Ok, vamos con otro.
1: Otro, y el que pasa chocando. No hace falta ni decirlo.
0: Franco Colapinto.
1: ¿Viste cómo lo sacás al toque?
0: Está bien.
1: Estamos en la fórmula, van a chocar a la fórmula. Chocábamos nosotros medio en el Parque Rodó, no sea malo.
0: Pará, ¿esto es envidia o me pareció?
1: Sí. No, qué envidia, ¿cómo que envidia? Por Colapinto.
0: ¿Es envidia porque Argentina llega a la Fórmula 1? ¿Qué es lo que no te...
1: nosotros no podíamos llegar a la Fórmula 1.
0: ¿Qué es lo que no te... ¿Qué es lo que no te gusta de Colapinto?
1: Que choque tanto.
0: Está bien.
1: No, pero además no.
0: Vamos con otro.
1: Lo agrandado que es el pibe.
0: Vamos con otro.
1: ¿Otro más infumable argentino?
0: Sí.
1: ¡Y fa! Vamos con Tinelli. Con lo nuevo, lo último de Tinelli. Lo viejo no, pero lo último, chaval, olvídate.
0: Lo aplauden, pero sí, ¿por qué lo...? Por Tinelli.
1: Sí, pero sabemos que en los 90 era un crack, pero después ya está, sacarle jugo un ladrillo, ya está, amigo. Empezó a cortar tanguita, empezó a hacer pavadita, y así estamos. Esa música.
0: Otra figura más.
1: Infumable, pará.
3: Atención.
1: Otra, algún psiquiátrico, el gordo casero.
0: ¿Quién?
1: El gordo casero.
0: El gordo casero.
1: A tirar algún psiquiátrico ahí para que no quede afuera.
4: ¡Flan! ¡Quiero flan!
0: ¡Ahora!
4: ¡Flan!
0: ¡Ahora!
4: ¡Flan! ¡Queremos flan, papá! ¡Queremos flan!
0: ¡Flan!
4: ¡Flan! ¡Flan!
0: ¡Flan!
4: ¡Flan! ¡Quiero flan!
0: ¡Para un momento! ¡Otro!
3: ¡Atención!
1: No me sale más nadie. Ángel de Brito.
0: Ángel de Brito, otro más.
1: Sí.
0: Otro más. Muy bien. Por toda esta lista larga que me imagino que puede seguir agrandándose, ¿no te gustaría que Argentina salga campeona del mundo?
1: Claro, exacto.
2: Soy la petera del presidente.
0: Te faltó Florencia Peña.
3: ¡Florencia Peña!
1: ¡Uy, está mal! Mirá cómo me olvidé de ese especímen. Sí, ese servió de Florencia.
0: ¿Qué es lo que...?
1: Además, en España, ¿qué tenemos? En España nos dio Marta Sánchez, nos dio las Ketchup, la... Ojo al Piojo, sí, claro. Cristina del Valle, Amistad Peligrosa.
0: Sí. Ojo que...
1: ¿Cómo sonreíste?
0: Sí. Igual tenemos a Javier Bardem que los tira a todos, sí, me parece.
1: Sí. Bueno, está. Todo no se puede.
0: Todo no se puede. El próximo domingo.
1: España.
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4: ¡Ay, la pucha!
0: La gente está loca, ¿eh?
6: La gente está muy loca.
0: ¡Nos vamos a la pausa! 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

0: retorno desde Estados Unidos.
1: No crean en el viaje a España ni ningún otro cuento de esos.
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0: Y luego de la pausa, jugamos a la palabra clave. 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
0: Hoy, edición final.
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1: ¡Ia! Es el segundo adelanto de su nuevo disco que saldrá en agosto. Ya nos regalaron una palabra, un temazo. Y este es el segundo adelanto del nuevo disco.

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0: Amenazaron con armas en una policlínica mientras era asistido un joven herido tras una balacera en el Marconi.
1: ¿Qué? ¿Qué país?
0: Es tremendo esto.
2: ¡Hola, pucha!
0: Somos Netflix.
1: No grite, hombre, que esto es un sanatorio.
0: No, no grite, no, no dispare. A propósito,

0: ministro del Interior, Carlos Negro, se refirió a los pedidos de destitución de su cargo como ministro del Interior. Negro dijo esto.
1: Para nosotros no es nuevo las manifestaciones del presidente de la República, porque siempre sentimos el apoyo explícito del presidente desde el día mismo en que comenzamos la gestión, y eso no ha variado en absoluto. Por eso nuestra renuncia siempre está presentada. Depende del presidente de la República tanto la continuidad de este ministro como de cualquiera de los miembros del gabinete.
0: Nuestra renuncia siempre está presentada, dijo Negro.
2: Sí.
0: Se ríen de la gente.
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0: Es Chanquete.
3: Que no nos moverán.
0: Del barco de Chanquete.
3: Que no nos moverán.
0: No nos moverán.
3: Que no nos moverán. Ni un centímetro nos van a mover.

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0: Estamos en verano, ¿eh?
1: Sí.
2: Sí.
0: Estamos en verano.
3: Atención. O sea,
0: todos imaginamos que en cualquier momento se cae el cielo.
4: ¡Hola, pucha!
0: Y arranca el temporal, la tormenta, pero...
2: ¡Ay, Dios mío!
0: Seguimos en verano.
2: Sí.
5: Es el fin del mundo.
3: ¿No es el fin del mundo?
0: Bueno, decidite, ¿es el fin del mundo o no es el fin del mundo?
5: Es el fin del mundo.

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1: Palabra clave, palabra clave. ¿Quién sos? Hola.
0: Hola, Peti, ¿cómo estás?
1: Bien, ¿vos?
0: Bien, lo más bien.
2: ¿Cómo te llamas?
1: Decime, ¿Karina? ¿Cómo te llamas? ¿Claudia?
0: No, Karina.
1: Perdón, ¿qué dijo?
0: ¿Estás sordo?
1: Perdón, repetime tu nombre, por favor.
0: Karina.
1: ¿Cómo estás, Karina?
0: Pero muy bien, muy bien. Bárbaro.
1: ¿Con quién estás? ¿Estás sola o estás con alguien?
0: No, estoy con mi esposo.
1: Ok.
0: Estamos haciendo mandados y estábamos escuchando que siempre escuchamos el programa. Y bueno, enseguida dije, bueno, hoy sé la palabra.
1: No sé si la sabes, No sé si la sabés. Karina, están haciendo mandados que iban a comprar con tu marido.
0: No, vamos a buscar un reloj que, bueno, el hijo le regaló un reloj para el día del padre y le quedó grande la malla y entonces, bueno, ahora lo reajustamos
1: Muy
0: y
1: bien.
0: Ya vinimos a buscarlo.
1: Muy bien. Yo, desde que... desde que pasó la pandemia yo no uso más reloj.
0: Ah, qué lindo, buenísimo.
1: Okay. Y tengo lindo reloj, pero no uso reloj.
3: No.
1: Porque además tengo el reloj en el teléfono.
3: ¿Por qué?
1: Pero la gente sigue usando relojes.
0: Ah, a mi esposo le encanta usar reloj.
1: Ah.
0: Le encanta, es coqueto.
1: Bueno, uno no es coqueto por usar reloj, pero está bien, mete onda, está bien. Karina, Karina, el hijo es de él, pero no es tuyo.
0: Sí, exacto, es mío, sí, obvio, es nuestro.
1: Ah, porque dijiste, el hijo le regaló.
0: Claro, bueno, sí, tenés razón, me expresé mal.
1: No, bueno, pensé, podría pasar que se engancharon tarde y que cada uno tenía...
0: No, sí, es nuestro niño, sí.
1: ¿Cuántos hijos tienen, Karina?
0: Tenemos 4.
1: ¡Epa!
3: ¡Ay, la pucha!
1: ¿4 partos o 4,
0: cuatro hijos.
1: Cesáreas.
0: Exacto, sí.
1: ¿4 cesáreas?
0: Sí, 4 cesáreas.
1: Ay, ah, o sea que te abrieron 4 veces.
0: Sí. Y iría por muchas más.
1: ¿Te gustó tener hijos, Karina?
0: Te amo, sí.
1: Pero,
0: con mi vida.
1: Pará, que callate la boca. Karina, ¿te hubiera gustado parir en algún momento?
0: Aunque, obvio, claro, sí.
1: Como un parto, parto natural, digo, ¿no? Un parto
0: claro,
1: normal,
0: sí,
1: normal.
0: Sí.
1: No cesárea. No.
0: Obvio, sí, bien. Claro que sí. Sí.
1: 3 hijas y un varón.
3: Sí.
0: No.
3: No.
0: 2 nenas y 2 varones.
1: Mirá, metió empate, ¿eh?
3: ¡Ay, la pucha!
1: ¿Tenés hijo preferido?
0: No.
3: Sí.
0: No.
1: Eso es mentira. Eso es mentira, Karina.
0: No. Karina. Para mí no. No es mentira porque para mí, como mis padres me criaron. Que somos los, o sea, éramos, porque falleció un hermano, pero digo, éramos los 4 iguales.
1: Sí.
0: Para mí, mis hijos son todos iguales.
1: Bueno, que tus hijos sean
0: tienen
1: iguales.
0: Tienen sus talentos y tuve, como dice la Constitución de la República, pero no.
1: Sí, pero quizás la palabra no sea preferido, pero tenés más cercanía con algún hijo que con otro.
3: Sí.
0: Puede ser con el más chico, sí.
1: Ese es el preferido.
2: Ese es el preferido.
0: No.
1: Tu marido que está en silencio.
0: Está en silencio, exacto. Ahora se bajó a buscar el reloj y yo me quedé en el auto acá.
1: Ok, entonces Karina, tenés 6 chances. 5.
0: Pero voy a ganar ahora en la primera.
1: Ah, vas a ganar.
0: Te digo la palabra.
1: Para un momento, entonces vamos a hacer así.
0: Sí.
1: Vamos a hacer así.
0: Sí.
1: Si no ganas en la primera, llamamos a otro participante.
0: Bueno, vale, si no hay problema.
1: Esto es como jugar un pleno en el casino, en la ruleta. No sale el número, te vas.
0: Bueno.
1: No lo vas a adivinar, estoy seguro. Karina, 3, 2, 1.
3: Corre el tiempo, Peti.
0: La palabra es disco.
1: ¿Disco?
0: Sí.
1: ¿Pero y qué tiene que ver eso con la final?
3: ¿Por qué?
0: No sé.
3: ¿Por
0: yo qué sé? Disco.
1: ¿Disco? Bueno. La gente es así. Karina, la letra D.
3: No.
1: No está y tampoco la I.
3: No.
1: La letra C no está. Pero la S está mal puesta y la O está bien puesta.
3: ¡Ay, la pucha!
0: La O está bien puesta.
1: Metiste una mal y metiste una bien. Y al 101.9 la audiencia puede empezar a jugar ahora.
2: Sí.
1: Porque tenemos entradas para Movie, para el cine. Un abrazo para toda la gente de Movie. ¿Y ahora, Karina?
2: Se tranca.
1: Dijiste que ibas a ganar en la primera, pero no ganaste.
0: Me das cuenta, estoy como...
1: Tírate otra palabra con S y con O.
0: Signo.
1: Signo.
0: Sí.
4: ¿Qué tienen en la cabeza?
1: No sé, pero la O está bien puesta.
3: Pin.
1: La S sigue mal puesta. Y no hay ni I, ni G, ni N. Karina, te toca de nuevo. No avanzaste un pomo,
0: No me viene nada en mente. Ahora.
1: Sí. Y eso que tu marido no está, que para ayudarte. No.
0: Sí, penal, pero tampoco.
1: ¿Cómo?
0: Penal, pero tampoco.
1: ¡Penal! Atención, la letra Atención. E, la letra N. La letra A no están. Pero.
2: Dos minutos.
1: La letra L está mal puesta. Y la P.
3: Pin.
1: Está bien puesta. Ahora sabes con qué letra empieza y con qué letra termina.
0: Palco.
1: Y también sabes que hay dos letras mal puestas.
2: Sí.
1: ¿Qué dijiste?
5: Concentrate.
1: Palco.
6: Atención.
1: La letra A y la letra C no van. La P.
3: Pin.
1: La L.
3: Pin.
1: La O.
3: Pin.
1: Están bien puestas.
4: Ay, Dios mío.
1: Te quedan dos chances.
3: Un minuto.
1: Y un minuto. Y además, Karina, si memorizás, sabés que hay una letra que estaba mal puesta.
0: Karina,
4: sí, me di un poquito.
1: ¿Cómo? Sí. Sí.
2: Sí.
1: Sí. Sí. Sí. Sí.
4: Y después,
1: Edopo. Karina,
0: sí.
1: Se te va a ir el tiempo, Karina.
3: Pásame un minuto.
1: Al 101.9, ¿qué pasa?
3: Pásame un minuto.
0: No me viene nada en mente ahora. Marchó.
1: Pero vos sabés.
0: Para
1: Karina, te pido por favor.
0: No.
1: Sabés que hay tres letras que están
0: siempre
1: bien puestas.
0: Escúchame, no importa. Te queremos mucho. Nos encanta tu programa. Te escuchamos todos los días.
1: Gracias, Karina. Qué lástima que abandonaste.
0: Buen fin.
1: Te quedan 9 segundos.
5: 7.
1: Karina.
2: 5.
1: Karina.
4: 3, 2,
1: Karina.
4: Se marchó.
1: Karina se fue. Karina no está.
7: El participante número 2.
1: Es el celular que termina en 006. Es como James Bond, pero menos uno.

0: Hola.
1: ¿Hola qué?
2: ¡Clave, clave!
0: ¿Qué pasó? ¡Vamos arriba, clave! ¡Con F de Felipe!
1: ¡Con F de Felipe!
0: ¡Con F de Felipe se cierro, vamos arriba!
1: ¿Cómo estás, Felipe?
3: Hola, ¿quién habla?
0: Todo bien.
1: Bueno.
0: Álvarez, acá.
1: ¿Cómo?
0: Álvarez, Álvaro.
1: Ah, pensé que te llamaba Felipe.
4: Boludo.
0: No.
1: ¿Bobo? ¿Cómo estás, Álvaro? ¿Bien?
0: Todo bien.
1: Bueno, ¿con quién estás, Álvaro?
0: Toco mi nieta, que la vine a buscar de la escuelita.
1: Bueno, no la pierdas de vista, te pido por favor, Álvaro.
0: No, estás loco, está en el auto. Está más atada que...
1: Sí, ¿estás en el auto ya con tu nieta?
0: Sí, pero el auto ya estacioné.
1: Bien, muy bien. Qué buena onda poder ir a buscar a tu nieta, ¿no? Al colegio.
0: Sí, lo más grande que hay.
1: ¿Cuál es la diferencia entre el amor que uno siente por los hijos y el que siente por, en este caso, una nieta?
0: Yo creo que los hijos tenés que educarlos. Ah, obviamente.
1: Claro.
0: La nieta tenés que protegerla.
1: Muy bien, me gusta la diferencia, pucha. Aunque también a los hijos hay que protegerlos.
0: ¿Eh? ¿También? Sí, claro, ni que hablar.
1: Pero no te preocupás tanto de la educación de tu nieta que se preocupe tu hijo.
0: Exacto.
1: Ah. ¿Cuántos años tiene tu nieta?
0: 4 y medio.
1: Ah, pasame con ella. ¿Cómo se llama?
5: Atención.
0: Ahora que te paso, Juli.
1: A ver.
0: Juli, ¿querés hablar? Tomá, Petinati es. Dale, decí que recién saliste de la escuela.
6: Recién.
1: Hola, Juli, ¿cómo te va?
6: Bien, recién salí de la escuela.
1: Muy bien. Y quiero preguntarte si vos lo querés mucho a tu abuelo.
6: Sí.
1: ¿Y por qué lo querés a tu abuelo?
6: Y también a mi abuela.
1: Claro, no dejemos a la abuela afuera. ¿Por qué querés mucho a tu abuelo y a tu abuela?
6: Porque miro dibujitos.
1: ¿Para, te sopló tu abuelo? ¿Te contó lo que tenías que decir?
6: ¿Qué?
1: ¿Te dijo lo que tenías que decir tu abuelo? No. ¿O sí?
6: Contame. Yo le dije los de los dibujitos.
1: Ah, lo de los dibujitos. Contame qué fue lo más divertido que hiciste hoy en el colegio. O en el jardín.
6: ¿Cómo sería?
1: ¿Qué fue lo más divertido que hicieron?
6: Jugué con maderitas.
1: ¿Jugaste con maderitas? ¡Qué lindo!
6: Hice un paraguas.
1: ¿Cómo, mi amor?
6: Hice un paraguas también.
1: ¿Hiciste un paraguas? ¿Lo dibujaste?
6: No dibujé.
1: Déjame adivinar el color que pintaste el paraguas.
6: ¡No! ¿Qué? ¡No pinté!
1: Ah, ¿no lo pintaste? Bueno, no me grites, no. Está bien. Pensé que lo habías pintado. Y si lo hubieras pintado, ¿de qué color lo hubieras pintado? Rojo, seguro que rojo.
6: No, con papelitos, pero no había rojo en los papelitos.
1: Bien, Juli, te quiero preguntar sobre tus compañeritos de clase. ¿Se portan bien o hay uno que se porta siempre mal?
6: Constantino se porta re mal porque todos los días dice caca, caca, caca, caca, caca, caca.
1: ¡Ay, la pucha! Escucha, Constantino, qué lindo nombre, ¿eh? Muy bien, me gusta. ¿Cómo le dicen? ¿Consta o Tino?
6: Constantino.
1: Ajá, y se porta mal. Y cuando dice caca, ¿qué le dice la maestra?
6: No digas esas palabras.
1: Claro. Muy bien, y vos también podés decirle que no diga esas palabras. Claro.
6: Sí, yo le dije algún día.
1: ¿Cuál es el compañerito más lindo que tenés?
6: Ari.
1: ¿Te gusta Ari? ¿Ari te gusta?
2: Mucha.
6: Sí.
1: ¿Mm?
6: Y Amy.
1: ¿Cómo?
6: Y Amy.
1: ¿Amy también? ¿Amy?
6: Sí. Amy. Amy y Ari.
1: Mucha. Ajá. Ah, ¿te gustan dos pibes? Está bien, está bien. Muy bien. Ah, son niñas. Claro que son tus amigas también, claro. Escucha, ¿tu abuelo te va a ir a comprar alguna cosa rica que te guste?
6: Por ejemplo, no me va a comprar nada.
1: Oh, no, no, no. Esto no puede ser. ¿A vos qué te gustaría que te... ¿Qué te gustaría que te compre el abuelo? Yo lo convenzo, decime. ¿Un ojito? ¿Te gustaría
6: no.
1: que...? ¿Un alfajor?
6: Chocolate.
1: ¿Eh?
6: No.
1: ¿Un cho...
6: ¿Algo de comida? No.
1: Ah, ¿comida no? Bien.
6: No.
1: ¿Y qué te gustaría que te compre?
6: Un unicornio de colores.
1: Bueno, dame con tu abuelo que yo le voy a decir que te compre el unicornio de colores.
6: Y un caramelo de frutilla.
1: Perfecto, empecemos por el caramelo entonces primero. Gracias, Juli, te mando un beso.
0: Hola.
1: Tenés que comprar un unicornio de colores y un caramelo de frutilla.
0: Sí, sí, me tienen loco.
1: Ah.
0: Pero bueno, ya le compré helado para hoy.
1: ¿Helado?
0: Seguro.
1: Está bien, está bien. Bueno, pero el caramelo de frutilla, compré un caramelo de frutilla, 2 pesos.
0: Sí, bien.
1: Ah. Álvaro, una divina tu nieta, ¿eh?
0: Sí, sale al abuelo.
1: Al abuelo materno.
0: ¿Y soy yo?
1: El abuelo paterno, entonces.
0: Sí. Ah.
1: ¿Te llevas bien con tus consuegros?
0: No, con mi hija, lamentablemente, como pasa muy a menudo, están uno por cada lado.
1: Ay. ¿Quiénes están uno por cada lado?
0: Mi hija.
1: ¿Tu hija con su marido?
0: Exacto.
1: ¿Están separados?
0: Sí, sí.
1: ¿Y a vos te gustaría que se juntaran o...?
0: No, ya a esta altura.
1: Ya a esta altura.
0: No,
1: bueno. Pero está bien.
0: Todo bien, sí.
1: Pero si está mejor así, está mejor así.
0: Sí, exacto.
1: Bien.
0: Vamos arriba.
1: ¡Álvaro!
0: Con F de Felipe.
1: ¡Pucha! ¿Por qué me decís con F de Felipe?
0: Es un dicho de cuando éramos niños allá en el barrio.
1: ¡Hola! Con pucha. F de Felipe.
2: Sí.
1: ¡Álvaro! ¿Querés jugar a la palabra clave?
0: Dale.
1: ¡Vamos!
0: El tiempo, Pepi.
1: ¿Escuchaste recién a Karina? Decime que sí.
0: No, porque ya le dije, bajé a buscar a mi nieta y no la escuché.
1: ¡Hola, pucha! Había metido 3 letras bien puestas.
0: ¿Cuáles eran?
1: No te voy a decir, no. Loco, ¿qué te pasa?
0: Ah, bueno.
1: Con F de Felipe.
0: Ah, sí, con F de fierro también, depende.
1: ¿Tenés
0: con F de fierro cuando hay que meter, como Uruguay, que no metió,
1: bueno.
0: Pásame el minuto.
1: Álvaro, tenés 5 chances.
0: Bueno, dale. Pinos.
1: ¿Cómo?
0: Pinos.
3: Atención.
1: Mira, metiste la P bien puesta.
0: Pin.
1: La O y la S mal puesta.
2: ¡Hola,
1: puta! La I y la N
2: no
1: están. Ya sabes que empieza con P.
0: Sí.
1: Que hay una S y una O.
2: Sí.
0: Sí. Pozos.
1: ¿Cómo?
0: Pozos.
1: Pozos.
2: No.
1: Ahora sabes que la P sigue bien puesta, la O no se repite.
2: No.
1: Y está mal puesta. Tampoco hay Z.
2: No.
1: Y la S sigue mal puesta. O sea, no avanzamos en nada.
0: Bodas.
2: No.
1: Bodas.
4: Boludo.
1: La P sigue bien puesta, la O sigue mal puesta. No hay D, no hay...

0: ganar pesos.
1: ¿Con quién estás? ¿Con tu mujer?
0: No. Sí, grave.
1: Ah.
0: Estoy con toda la banda acá.
1: Muy bien. Álvaro.
2: Un minuto.
1: Tírame otra palabra, por favor, que te quedan dos chances.

0: Palos.
1: Atención.
2: Palos.
1: Atención.
2: La P está bien puesta.
0: Pin.
2: La A no va. La L está bien puesta.
3: ¡Hola, pucha!
2: La O y la S siguen mal puestas, Álvaro. ¿Por qué pones
3: pucha?
2: O S si sabes que está mal puesta?
0: Quedan 30 segundos.
2: Cambiala si te quedan 30 segundos. Tenés dos letras bien puestas, dos letras mal puestas.
0: Pol.
2: Ya sabes que la O no va ahí.
4: No.
2: Ya sabes que la O no va ahí.
5: 8.
2: Ya sabes que la I no va ahí. No va.
5: 10.
2: Ya sabes que la A no va ahí.
5: 10. 10. 10.
2: Ya sabes que la A no va ahí. No va.
5: 10. 10.
2: Perdón, está y se paró el reloj.
5: 10.
2: 10. 10. 10. Álvaro, me parece que te vamos a despedir porque...
0: Bueno, no pasa nada.
2: Tu nieta más inteligente que vos, por suerte.
0: Puede ser, sí.
2: Claro. No lo...

0: 305 se va. 304.
1: Afuera.
2: 3.
3: 0.
2: 4.

0: Ahí vamos, 304.
1: Hola.
0: Hola, señor.
1: Sí.
0: Sí, ¿qué necesita?
1: Palabra clave, palabra clave.
2: Hola, ¿quién habla?
3: Palabra clave, palabra clave.
0: Hola, ¿quién sos?
1: Hola, mi nombre es Tomás, Tommy.
0: ¿Qué haces, Tommy? Bienvenido.
1: Sí, muchas gracias.
0: Tommy, decime que escuchaste a Álvaro y escuchaste a Karina.
1: Escuché a
0: Álvaro. Listo, listo, lo tenemos, atención. No podés fallar, tenés una chance sola.
1: Hola.
0: No, en realidad, pará. No tenés una chance sola. Pero si escuchaste a Karina y escuchaste a Álvaro, sabés que además de cuatro chances y dos minutos, tenés la palabra clave en la punta de la lengua.
4: ¡Corre el tiempo, Peti!
0: ¡Vamos!
1: Pulso.
0: Llegabas a fallar y te linchábamos. ¡Es correcto! ¡Qué malo! Te ganaste el pequeño electrodoméstico de Inyuta, Tommy. Te mandamos un abrazo.
1: Sí, bueno, muchas gracias, Peti.
0: Y el ganador de las entradas para Movie es el celular que termina en 151, que puso la palabra clave a las 17:00:0. Un segundo. Mirá que bien. ¡Hola! ¡Pulso! ¡Pausa! Si necesitas una mano urgente, mano ya al 101.9.
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0: mandale un saludo a mi novio que está en Miami hace un año. Decirle que lo extraño mucho y que no veo la hora de verlo. Santi, te amo.
1: ¿Se fue hasta allá solito?
0: Se hace, pará. No, esto es un tema importante.
2: Cornuda. Cornuda.
0: Si hace un año se fue a Miami, ¿siguen siendo novios?
3: No.
0: ¿Podemos llamarla?

0: ¿Sigue siendo novio?
1: No.
2: Bienvenido al correo de...
0: Es que
3: ¿tu novio?
0: La respuesta está más que clara, ¿no?
1: Sí, sí.
0: A ver, mandale un saludo a mi novio que está en Miami hace un año. Decile que lo extraño mucho y que no veo la hora de verlo. No veo la hora de verlo. No, no lo vas a ver. Ay. ¿Qué pasó? Ahí suena.
2: Bienvenido al correo de Antel. Por favor, deje un mensaje después del tono.
0: Vamos a intentarlo una vez más. A ver.

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0: Mirá lo que acaba de escribir esta. Acaba de escribir la novia. Dice, no me llamen, Peti. Me mata. Sí, somos novios todavía.
1: No.
0: Y no. Y no. No me llames, Peti. Él me mata. Sí, somos novios todavía. ¿Podemos llamarle una vez más? Atendé el teléfono, por favor. Es muy importante. Es importante. Es muy

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0: chica. No, Peti, no me llames. Me conoce todo el mundo en mi pueblo. No seas malo.
1: Atención.
0: Para un momento.
2: Pucha.
0: No dijimos el nombre.
3: No.
0: No dijimos el nombre ni el pueblo. O sea, no te preocupes, no te va a conocer nadie. La vamos a llamar una vez más.

0: lo atiende. Dale. Esta chica. Atendé, Urfis, por favor. Atendé, por favor. Igual tenemos la mano, ¿eh?
1: Pelotuda.
0: Hola.
2: No.
0: Hola. ¿Cómo me gusta que atiendas el teléfono?
2: ¿Cómo, apague la radio.
0: ¿Cómo estás?
2: Bien, ¿y vos?
0: Bien, ¿estás preocupada?
2: ¿Eh? Me van a matar.
0: No, nadie te va a matar. ¿Por qué te van a matar? No, voy a inventarte un nombre, Laura. ¿Te parece bien?
2: No, ¿y la voz, Peti?
0: La voz, ¿le estamos poniendo un filtro? Ponele un filtro, por favor.
1: Sí.
2: No.
0: Ponele un filtro. Ponele un filtro, así no se nota. ¿Cómo estás, Laura? ¿Bien?
2: Ah, bien, ¿y vos, Peti?
0: Sos Laura a partir de ahora. Perdón, el tipo de la mano está ahí esperando.
2: Que, ay, no, que
0: aguante. Que aguante. Que aguante. Laurita, ¿tu novio está en Miami hace un año?
2: Sí.
0: Bien. Y antes de irse, ¿no tuvieron una charla seria, formal, los dos solos?
2: Sí, muchas.
0: ¿Cómo?
2: Muchas.
0: Bien. Pero en esa charla, ¿no se hablaron? Porque lo importante es hablar las cosas.
2: Claro.
0: Si vos y él hablaron y dijeron, no, vamos a tomarnos un tiempo, un impasse, y que cada uno haga su vida.
3: Atención.
0: Está bien hacerlo.
4: Sí.
0: Pero
4: sí.
0: Si por el contrario,
3: atención,
0: los dos dijeron, no, aunque estemos distanciados, no, vamos a seguir peleándola juntos. También está bien que sigan siendo novios.
2: Sí.
0: ¿Ustedes hablaron esto?
2: Lo hablamos.
0: ¿Cómo?
2: Sí, lo hablamos.
0: ¿Y en qué quedaron?
2: En que íbamos a seguir juntos.
0: ¿Iban a seguir juntos? O sea que son novios.
2: Seguimos juntos.
0: Bien. ¿Hubo en esa charla también la temática,
3: atención,
0: de dame 4 o 5 meses y te venís o no?
2: No.
3: Atención.
0: O sea, no hubo un tiempo estipulado como para que él trabaje, junte dinero, vos también, y te vayas a vivir con él. No.
2: No.
0: Pero.
2: Pero íbamos viendo y ya pasó un año.
0: ¿Vos crees que en este año él ha estado solo, sin nadie?
2: Conmigo.
0: No, yo pregunto, si en este año, estando en Miami, ¿vos crees que él ha estado solo o ha estado,
3: atención,
0: con alguien?
2: Solo.
0: ¿Vos pondrías las manos en el fuego? ¿Eh?
2: Sí.
5: Que vengan los bomberos, que me está mirando.
6: Parame la música, metí otro track.
0: Sí, obvio, por favor. Laura, ¿vos crees?

0: que él no ha estado con nadie.
1: Sí, te lo aseguro.
0: Bien, ¿por qué razón? Dame algo que a mí me deje tranquilo.
2: Atención.
1: Porque hay mucha comunicación.
0: Hay mucha comunicación, se hablan todos los días.
1: Sí.
3: ¿Tienen, la mano empieza a ir
0: su... ¿Tienen sexo virtual?
1: De eso no voy a hablar.
0: Para nosotros.
1: Ya te conozco, Peti.
0: Pero Laura, para nosotros, tener sexo virtual es tener sexo, ¿está bien? Es lo que podemos tener cuando una está aquí en Uruguay y tu novio en Miami, ¿está bien?
1: Bueno.
0: ¿Está bien?
3: ¿Metió manito también?
0: También. Lo que venga.
1: Lo que hacen las parejas.
0: Lo que hacen las parejas cuando hay atracción.
4: Somos novios.
0: ¿Vos sentís, Laura, que sigue habiendo atracción?
1: Sí.
0: Sí. En este año, ¿vos le dijiste, quiero ir a Miami, quiero estar, quiero saber qué me pasa, quiero probar con vos, quiero vivir contigo, o le pusiste esto arriba de la mesa?
1: No, yo no dejo a mi país.
0: No.
3: ¡Ay, Dios mío!
0: No, boludeces, no.
2: ¡Uruguay!
1: Amo mi país.
0: Te voy a decir algo que va a tirar por tierra este pensamiento retrógrado que tenés.
1: Bueno,
0: Hasta Artigas se fue. Hasta Artigas se fue del Uruguay, entre comillas, Uruguay, y se fue al Paraguay. Vos decís, no dejo mi país, pero ¿vas a dejar al amor de tu vida?
1: No, él puede venir.
0: ¿Cómo?
1: Él puede venir.
0: Pará, dame
2: atención.
0: Tres razones importantes por las que no dejarías el Uruguay. No. ¿Vos tenés hijos?
1: Sí.
0: Bien. Esa atención. Es una razón.
5: Problema.
0: Tenés hijos, pero no con tu novio.
1: No.
0: ¿Vos sentís que no dejarías a tus hijos? ¿Viajarías con tus hijos a Miami para vivir con tu novio?
1: No, vivir no.
0: Claro.
2: Atención.
0: Acá está la complicación, ¿no, Laura?
1: Claro.
0: ¿Cómo te llevas con tu expareja, el padre de tus hijos o de tu hijo?
1: Bien.
0: ¿Y él podría permitir que viajaran los chicos a vivir a Miami?
1: No voy a ir a vivir a Miami, Peti.
0: ¿Cómo? ¿No voy a ir a vivir a Miami, dijo? ¿Por qué no vas a ir a vivir a Miami, Laura?
1: Porque me encanta Uruguay.
0: ¿Qué países conoces, Laura? ¿Dónde viajaste?
1: Bueno, Argentina, Brasil, todo el Mercosur, Perú.
0: Bien. ¿Y vos no te movés del Uruguay?
1: No.
0: Pero, entonces el amor no es muy fuerte.
1: ¿Por qué?
0: ¿Cómo?
1: ¿Por qué decís?
0: Y porque si no, viajarías.
1: Bueno, pero puedo ir de visita.
0: No se sostiene una relación de pareja yendo de visita, no.
1: Entonces lo dejo.
0: ¿Capaz que él ya te dejó?
1: No.
0: ¿Querés que lo llamemos?
1: No.
0: Lo vamos a llamar.
5: Sí.
1: No lo vamos a llamar.
0: Miami. Miami. Laura, hace un año que no te ves con tu novio.
1: ¿Cómo?
0: Hace un año que no te ves con tu novio.
1: Sí.
0: No hay pareja que se sostenga. Si no hay,
1: sí, claro.
0: Si no hay piel, no hay contacto, no hay roce.
1: Hace 5 años que estamos juntos.
0: Y hace un año que están separados.
2: Atento.
0: Sí. ¿Cuál es la gracia?
5: Y bueno, pero no todo es eso.
0: No, como no todo es eso.
6: Sí.
0: La pareja, la relación de pareja se sostiene cuando dos personas se quieren, se atraen, se respetan, se valoran, se admiran, pero también se desean. Y en ese deseo incluyo las relaciones, piel con piel.
5: Hay todo eso.
0: No, relaciones piel con piel no hay.
5: Bueno.
0: ¿Vos verías con malos ojos que él tenga intimidad con alguna chica que se le cruza en Miami?
2: Atención.
5: ¿Y si no me entero?
0: ¿Cómo?
7: Es engaño, Peti.
0: No, obvio que es engaño. ¿Cómo decís, Laura?
8: No es engaño.
0: Es engaño. No es engaño si no te enterás.
8: No es engaño.
0: Si no te enterás, es engaño, Laura.
2: Atención.
5: No voy a entrar en esta, Peti.
0: Porque también podríamos pensar que vos estás engañándolo y él no se entera.
5: No, jamás.
0: Laura, queremos llamar a tu novio que está en Miami.
5: No puede atender, está trabajando.
6: Nombre.
0: Laura, vamos a hacer así. Tenemos una mano pronta para salir al aire que hay que hacer hoy.
5: Bueno.
0: Y esto, Laura, va a continuar.
6: Lunes.
0: Vamos a llamar a tu novio. O a tu ex novio.
2: Atención.
0: Porque bueno, una relación de pareja no puede continuar de esta manera.
2: Atención.
0: Durante tanto tiempo. Puede sostenerse 3 meses, 5, 6, 10 meses, 1 año. No más.
5: Así que no tenemos futuro, sigo.
0: No, no tenés presente. No tenés presente. Hoy querés hacer el amor con tu novio. ¿Dónde está?
5: En mis pensamientos.
9: Toquetearse es fantástico.
0: ¿Sabés cuántos entran en un pensamiento? ¿Y cuántas entran? ¿Entran y salen?
3: Sí.
5: No sea así.
0: Laura, y en los pensamientos de él quizás ya no estás.
5: Estoy, sí.
0: ¿Él te lo dice?
5: Sí, claro.
0: ¿Y vos le crees?
5: Obvio.
6: No.
0: ¿Le preguntaste si te engañó?
5: No, no me engañó, Petit.
0: ¿Le preguntaste si te engañó?
5: No tengo por qué preguntarle eso.
0: ¿Sos de las que prefiere no saber?
5: Es que no me engañó, Petit.
0: ¿Sos de las que prefiere no saber? ¿Sos de las que prefiere no saber? ¿Vos crees en el amor? Todos creemos en el amor.
5: ¿Y entonces?
0: ¿Pero no a distancia durante 1 año?
5: ¿Quién te lastimó tanto?
0: ¿Quién te lastimó tanto? ¿Para que agarro la lista? Laura, no se trata de lastimar.
6: No.
0: Se trata de realidad.
5: Bueno, esta es mi realidad, no sé la tuya.
0: Laura, vamos a hacer entonces esto que te acabo de decir. A no ser que me digas, vamos a llamarlo ahora.
5: No, ahora no puede, ya me dijo que no podía.
0: ¿En qué trabaja?
5: No puedo dar muchos detalles.
0: Oh.
5: Eso no importa, Peti.
0: Laura, ¿hoy vas a salir con tu novio? ¿Viernes de noche?
6: No.
0: ¿Mañana sábado?
5: No, vamos a mirar una película.
7: Mañana.
0: Ah, miran la misma película.
10: Alguien que me alcance el bisturí.
0: Pronto, listo ya. Y aparece Netflix.
5: Claro.
0: Y charlan y comen lo mismo. Pop, hace pop. Hace pop, hace pop.
2: ¡Ay, la pucha!
0: No te puedo creer, Laura.
3: País.
0: Laura, el lunes te vamos a volver a llamar. El lunes te vamos a volver a llamar.
8: Sí.
0: ¿Y querés que te diga algo? Vamos a llamar a tu novio. O a tu ex novio.
2: Atención.
5: No es mi ex.
0: ¿Cómo?
5: No es mi ex.
0: Vos tenés que saber la verdad.
7: Es engaño, Peti.
0: Es engaño, Laura.
5: Bueno.
0: Laura. El próximo lunes.
5: Sí.
0: Hay veces que hay que pasar una situación dolorosa para que después salga el sol. Hace cinco años.
5: ¿Por qué me quieres lastimar, Betty?
0: ¿Cómo?
5: ¿Por qué me quieres lastimar?
3: ¡Ay, Dios mío!
0: No, no te voy a lastimar. Hace cinco años que estás con tu pareja.
11: Así es la vida.
0: Con tu novio. Hace un año que vive en Miami. ¿Vos no te querés ir a vivir a Miami?
5: No.
0: ¿Cómo se va a sostener esta pareja? ¿No se sostiene más?
5: Bueno.
0: Hay que terminarla.
5: ¿Y sabés? Entonces llamamos el lunes para terminar.
0: ¡Exactamente!
10: ¡Qué malos pensamientos!
0: ¿Tenemos la mano?
10: ¡Qué malos pensamientos!
0: ¿Hacemos una pausa cortita? ¡Hacemos pausa! ¡Y se viene la mano! ¿En serio tenemos una mano mundial? ¡No! ¡Pero no tiene que ver con fútbol!
10: ¡Fin del aburrimiento, mi amor! ¡Y no existe!
11: Me parece que suena el teléfono.
0: No suena el teléfono. No te puedo creer que suena el teléfono. Ay, ay, ay, Dios santo y la Virgen. Está sonando el teléfono.
6: Sí.
0: ¿Cómo reaccionar?
7: Atendeme el teléfono.
0: ¿Cómo reaccionaría vos si en tu casa suena el teléfono insistentemente y te tenés que levantar a atender? ¿Cómo reaccionarías vos si te levantás a atender el teléfono y cuando decís hola, alguien te dice: te quiero contar algo? ¿Qué quieres contar? Mi mujer juntó el álbum de figuritas del mundial. Ay,
3: ¿qué?
0: No te puedo creer.
3: ¡Ay, Dios mío!
0: No le gusta el fútbol, le gustan los jugadores de fútbol.
3: ¡No!
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13: Hola, ¿sí?
0: Te quiero contar algo.
13: Ay, ¿quién habla?
0: Mi mujer juntó el álbum de figuritas del mundial. No le gusta el fútbol, le gustan los jugadores de fútbol. Ay. ¿Qué hago?
13: Eso no sé qué tenés que hacer. Hacé lo que quieras.
0: Abrió el álbum y acariciaba a los de Corea del Sur.
3: No.
0: ¿Qué pensás vos?
13: ¿Yo qué pienso? Por mí se pueden ir todos a la...
7: ¿Hola?
0: Hola.
7: ¿Sí?
0: Te quiero contar algo.
7: Ay. ¿Con quién hablo?
0: Mi mujer juntó el álbum de figuritas del mundial.
7: Ay, a mí qué me importa.
0: ¿Qué pensás vos?
7: Que van a romper las bolas. ¿Quién es que habla?
0: Ay. Mi mujer juntó el álbum de figuritas del mundial.
11: Ay, ay, ay.
0: Entré al baño el otro día y el espejo está todo con figuritas de la selección de Ghana.
3: No,
0: ¿sabes qué hizo anoche antes de dormir? Abrió el álbum y acariciaba a los de Corea del Sur. Le dio un beso a cada uno de los jugadores y le dijo:
7: Hacela ver por un médico.
0: Se sabe los nombres de todos los jugadores de memoria.
7: Mirá. Toma. Bueno,
0: descubrí que tiene figuritas pegadas en la parte de adentro del corpiño.
3: ¡No!
7: Bueno, basta. No
3: ¡ay, la
7: más.
0: ¿Qué hago?
3: Basta.
7: No sé, pegate un tiro.
3: ¡No!
0: ¿Viste el argentino Rodrigo de Paul, que es flor de fachero?
7: Ay. Sí, no lo conozco.
0: Tiene la figurita y le pasa perfume.
3: No.
0: Y se la frota por el cuello.
3: Se la frota.
0: ¿Qué pensamos?
7: No, mira, en este momento no puedo contestarte todas las preguntas que quieras.
0: Estamos muy mal.
7: Hola, dime.
0: Está todo el día mirando el álbum completo de los jugadores. ¿Qué hago?
7: Y hacerte una figurita.
0: Y yo no tengo cuerpo de futbolista.
7: Ay. Pero ¿qué hace con el cuerpo?
0: Entré al baño el otro día y el espejo está todo con figuritas de la selección de Ghana.
3: Ay.
0: No sabés lo que son ellos, Moreno. ¿Qué hago?
7: Recortá tu cara y poné en una de esas figuras.
13: Tiene razón.
0: Hola. Te quiero contar algo.
14: Sí, ¿qué quiere contar?
0: Mi mujer juntó el álbum de figuritas del mundial. No le gusta ¿sí? el fútbol. Le gustan los jugadores de fútbol. ¿Qué hago?
8: Tirado a la basura, compa. Chao.
0: Hola.
14: Hola.
0: Sí. Te quiero contar algo.
14: Sí.
0: Mi mujer no está bien. Juntó el álbum de figuritas para tener la foto de todos esos hombres. ¿Qué pensás vos?
14: No pienso nada. Sí, ¿qué pasó?
0: Mi mujer juntó el álbum de figuritas del mundial. ¿Viste el argentino Rodrigo de Paul que es flor de fachero?
14: ¿Cómo?
0: Sí, ¿viste el argentino Rodrigo de Paul que es flor de fachero?
14: Tiene la figurita, no sé nada de eso,
0: y le pasa perfume y se la frota.
14: No sé de qué me hablan.
0: Está todo el día mirando el álbum completo de los jugadores.
15: Ay.
0: ¿Qué hago?
14: ¿Quién está mirando?
0: Mi mujer no está bien. Juntó el álbum de figuritas para tener la foto de todos esos hombres.
14: Ay, no sé,
0: el otro día descubrí que le daba un beso a Mbappé.
14: ¿Un beso a Mbappé? ¿Quién habla?
0: Mi mujer juntó el álbum de figuritas del mundial.
14: Que la felicito.
0: Está la todo felicito. El día mirando ay. El álbum completo de los jugadores.
15: No.
0: ¿Qué hago?
14: ¿Solo los jugadores?
0: Entré al baño el otro día y el espejo está todo con figuritas de la selección de Ghana. No sabés lo que son esos morenos.
14: Bueno, pero es porque a ella le gustan.
0: Mi mujer no está bien. Juntó el álbum de figuritas para tener la foto de todos esos hombres.
15: Ay.
16: Sí.
14: Cambiala.
0: ¿Viste el argentino Rodrigo de Paul que es flor de fachero?
15: Sí.
14: No lo conozco.
0: Tiene la figurita y le pasa perfume y se la frota por el cuello.
14: Bueno.
0: ¿Le tengo que decir algo?
14: Está bravo. Hola.
0: Ay.
14: ¿Qué?
0: Mi mujer juntó el álbum de figuritas del mundial.
15: Ay.
0: ¿A la figurita de Cristiano Ronaldo?
15: Sí.
0: Le hizo un corazón. No. ¿Qué pensás vos?
14: No sé, porque no me gusta el fútbol y no entiendo nada de fútbol.
0: Razón. No le gusta el fútbol. Le gustan los jugadores de fútbol.
14: Oh. No, tampoco. Hola.
0: Te quiero contar algo. Mi mujer juntó el álbum de figuritas del mundial. ¿Qué hago? Te quiero contar algo.
14: ¿Qué pasó?
0: Mi mujer juntó el álbum de figuritas del mundial. ¿A la figurita de Cristiano Ronaldo? Le hizo un corazón. ¿Qué hago?
14: Hola. ¿Y quién habla?
0: Te quiero contar algo.
14: Sí.
0: Mi mujer juntó el álbum de figuritas del mundial. ¿Viste el argentino Rodrigo de Paul que es flor de fachero?
16: Sí.
0: Tiene la figurita y le pasa perfume. ¿Qué hago?
14: Anda a lavarte el culo.
16: ¡No! ¿Pero por qué me ahora? Sí.
0: Nos vamos a la pausa.
15: Nos vamos a la pausa.

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0: Quien quiera que esté del otro lado de la línea, que hable, por Dios.
1: Hola.
2: Buenas tardes, Pettinati.
1: Hola.
2: Buenas tardes, Petty, y a todo Uruguay.
1: Y a todo el mundo.
2: Y a todo el mundo, sí.
3: ¡Viva Uruguay, sí, papá!
1: Hola, ¿quién sos?
2: Soy Diego, de acá de Santander, uruguayo, pero estoy en España.
1: ¿En el banco?
4: ¿Cómo?
1: Ah, pará, ¿estás en España?
2: Sí, sí, España.
5: Alguien que me alcance el bisturí. Alguien que me alcance el bisturí.
1: Diego, ¿qué estás haciendo aquí? ¿Estás en España en estos momentos?
2: En estos momentos, sí, cerca de la casa del dueño del Banco Santander.

0: ¿qué haces ahí? ¿Cuánto hace que estás ahí?
1: Y acá estoy hace 3 años.
0: 3 años. En estos momentos. Sí. ¿Te fuiste de vacaciones?
2: Atención.
1: Estaba en una misión de paz, era militar uruguayo.
0: Uya.
1: Estaba en una misión de paz en el Sinaí. Me vine de vacaciones a España.
0: Sí.
1: Conocí a una mujer.
0: Opa. Y bueno. Esto es brutal.
3: Opa, opa.
0: Diego, estuviste en misión de paz en el Sinaí. ¿Durante cuánto tiempo?
1: Durante un año.
0: Un año. Contanos.
1: Fue en el 2000,
0: sí.
1: Fue en el 2023, cuando estuve por ahí, por el Sinaí.
0: Bien, contanos cómo se vive siendo militar, siendo soldado, parte de la misión de paz y en el Sinaí.
1: Bueno, en el Sinaí estuve en uno de los peores momentos, que fue cuando el grupo terrorista Hamas atacó en la franja de Gaza.
0: Y allí estaban como misión de paz y poco tenían para hacer si tienen un grupo terrorista atacando.
1: Sí, justamente. Estuvimos, bueno, fue justo en ese momento, pero bueno, nosotros estábamos un poco, estábamos en el medio en realidad.
0: ¡Qué locura!
3: ¡Hola, pucha!
0: ¿Y temiste por tu vida, Diego?
4: ¡Qué miedote!
1: Hubo algunos momentos cuando algún vigil cruzaba que otro por arriba, pero bueno, normal.
0: ¿Y tuviste cerca al grupo terrorista? ¿Se acercaban a las misiones de paz? ¿Los amedrentaban? ¿Era algo que habitualmente se vivía? ¿O por el otro lado veías cómo el ejército israelí trataba de repeler al terrorismo?
1: Bueno, nosotros en realidad estábamos en una base, pero estábamos en la mitad. O sea que no interveníamos.
0: Claro, bueno, pero no intervenir no te hace no participar indirectamente de una situación de ese tenor, ¿no?
1: Sí, nosotros en realidad no participábamos en lo que era el dentro de los ataques y eso, no participábamos en nada.
0: Bien. Diego, ¿y necesitaste vacaciones?
4: Sí.
5: Sí.
1: Bueno, en un momento, nosotros tenemos dos vacaciones al año. Estamos un año en la misión.
0: Sí.
1: Y bueno, una de las vacaciones me iba a ir a Venecia y al final tenía una prima en España y me dijo, bueno, Diego, ¿por qué no te venís para aquí? Y yo le dije, ¿será, Laura? Mirá que no sé, tengo pensado ir a Venecia. Y ella me dijo, no, venite para acá, para casa, que no sé qué. Bueno, al final decidí venirme para España. Y bueno, y ahí fue cuando me vine, y justo cuando llego hay una fiesta. Una fiesta en un pueblo que acá hay, o sea, se estilan en todos los pueblos, tienen su fiesta.
0: Contame de qué se trata esa fiesta.
1: Y la fiesta, o sea, acá se celebra mucho lo que son, ¿cómo te puedo decir? ¿Cómo les puedo decir? Se celebra cada pueblo, tiene, por ejemplo, la fiesta de la Virgen, de, no sé, hay muchas que
0: sí, yo sí, claro.
1: No conozco. Uh-huh. Pero son muy católicos y hay fiesta de virgen, de muchas cosas.
0: Bien, y en una de esas fiestas, ¿con quién te encontraste? ¿Con una uruguaya?
1: No. En realidad, mi prima era uruguaya, pero ¿qué pasó? Ella estaba con su familia y tenía una amiga.
0: Ajá.
1: Tenía una amiga y la amiga, cuando estábamos en la fiesta y bueno, estábamos charlando con ella y en un momento me dice mi prima, bueno, digo, yo me voy. Y la prima, o sea, la amiga de mi prima me dice, no te preocupes, Laura, que yo me hago cargo de él.
0: Vamos, Uruguay, muy bien.
6: ¡Ay, papá! ¡Dios!
1: Sí, claro, imagínate, yo primera vez en España.
0: Primera vez en España en y te encontraste con una española que dijo: a vos te voy a agarrar.
3: ¡Uruguay! ¡Uruguay!
0: Y no te soltó.
1: Llegó un momento.
0: Sí.
1: Llegó un momento, bueno, cuando mi prima se va, ella dice: bueno, no te preocupes, que yo me hago cargo de él, yo
0: sí
1: lo llevo.
0: Sí, me gusta.
1: Pero, ¿qué pasó? Bueno, me iba a llevar supuestamente a la casa de mi prima, que es donde yo me iba a quedar.
0: Claro.
1: Ese fue el primer día que yo llegué.
0: ¡El primer día que llegó!
1: Sí, el primer día.
2: ¡Ay, Dios mío!
0: Ah, bueno, era para vos, ¿eh?
1: Pero no termina ahí.
0: No termina ahí. ¿Qué pasó?
1: ¿Por qué? Porque acá la Guardia Civil, que es lo que controla el tránsito y todas estas cosas, el tráfico, estaban cerca y no se podía pasar. Porque, ¿qué pasó? Ella había tomado algo y con alcohol no se puede conducir.
0: No se puede conducir con alcohol, muy bien.
1: Entonces estábamos mucho más cerca de la casa de ella que de la casa de mi primo. Y no se pasó con la Guardia Civil.
0: Mirá, tomé, claro.
1: Sí, claro.
0: ¿Y te llevó para la casa?
1: Entonces volvimos para la casa de ella.
4: Atención,

0: Eso pasó atención. El primer día que llegaste a España.
1: El primer día que llegué a España.
0: ¿Y ella tenía un cuarto para vos?
1: No. El cuarto era uno solo y era el de ella.
0: Qué gentil. Atención. Ella se fue a dormir al living.
1: No. Aparte, justamente que acá no son tan gentiles.
0: ¿Cómo?
1: No son tan uruguayos. Acá no son tan gentiles como somos los uruguayos.
0: Sí.
1: Entonces fue. Atención. Ella se hizo cargo mío y dijo, bueno, yo me lo llevo. Y bueno, me trajo a la casa de ella y nos quedamos juntos.
0: ¿Durmieron en la misma cama?
1: No solamente dormimos.

0: se cuidaron si vos habías llegado a España ese día y no tenías pensado conocer a nadie?
1: No, en realidad no tenía pensado conocer a nadie, pero bueno, se dieron, a veces las cosas se dan.
0: Pero, ¿y se cuidaron o no se cuidaron?
1: No, que nos vamos a cuidar, le vimos así nomás.
2: No, atención. ¿Cómo?
3: Alguien que me alcance.
4: La gente no se cuida.
5: Que pase el que sigue.
0: Pero no tendrías que haberte cuidado.
6: Cuídate.
1: No, hay que cuidarse de abajo.
0: ¿Cómo? Para, perdón, ¿qué dice el señor?
1: Hay que cuidarse de abajo.
0: Bueno, ¿qué tal fue el amanecer?
2: Atención.
0: Cuando despertaron juntos, ¿valió la pena? ¿O miraste para el costado y dijiste, ¿y esto qué hace acá? ¿Qué hago yo acá adentro?
1: Bueno, a pesar de que yo venía de una situación un poco que venía de la misión.
2: Atención.
1: Entonces las noches, sí. Justo cuando yo vine, las noches estaban un poco complicadas allá. Entonces me desperté un par de veces durante la noche. Y a la mañana te podrás imaginar que no sabía ni dónde estaba, ¿no? No sabía ni quién me pasaba.
0: Claro, después de haber vivido mucho tiempo en una misión de paz donde era muy difícil conciliar el sueño en plena guerra. Claro, te despertaba y decías, uy, ¿y esta bomba qué hace acá?
1: No, pero aparte tenemos otro detalle, que yo estaba en Egipto.
0: Ah, sí, claro, el Sinaí es en Egipto.
1: Sí, pero el detalle es que no había visto una mujer, o no había estado con una mujer por más de 6 meses.
3: Alguien que me alcance el bisturí.
6: 2 minutos, ni más ni menos.
0: Bueno. Diego. Sí,
6: claro. Recién acabamos de empezar.
0: Para, eso no es normal estar...
7: No.
0: Sí. Ah, ¿no es normal? Pará, Diego, ¿y vos le dijiste, mirá que yo hace 6 meses que...
1: Sí, lo sabía. Lo sabía.
0: Bueno, parece... Perdón, ¿qué quiere, señora? Ok.
6: ¡Litro!
0: Ya está bien. ¿Valió la pena esperar tanto tiempo?
1: Sí, claro. Lo va a valer.
0: Bueno, Diego, qué noche esa noche.
8: ¿Cuántos años tenés?
0: ¿Cuántos años tenés, Diego?
1: 35.
0: Ok. Y hace 3 años que estás en España.
1: Sí, hace
0: bien, o sea que
1: estoy por acá.
0: Como habías dicho, esto pasó en el 2023.
6: Sí.
0: La primera noche que llegás a España la pasás en el piso de una chica que conociste esa noche. ¿Tu prima qué dijo?
6: ¿Ya?
0: Tu prima ya lo tenía todo arreglado con la otra.
1: Eran amigas, pero lo curioso de todo es que yo nunca volví a la casa de mi prima, donde me había preparado un cuarto.
0: ¿Nunca volviste a la casa de tu prima?
1: A quedármelo.
9: Se ha formado una pareja.
0: Ok. Entonces, a partir de allí, parece que a la española le gustaste y la llenaste de...
1: Sí, claro, de eso mismo.
0: La llenaste de expectativas, digo.
1: Sí, claro.
0: Muy bien.
1: De eso mismo.
0: ¡Es el amor! Diego, a partir de allí empezaste a vivir una historia de amor con esta chica.
1: Sí, ahí comenzamos una historia, pasamos juntos durante la licencia que yo tuve acá en España, pasamos juntos, pero bueno, llegó el momento de que tenía que volver a Egipto.
0: Uy, decime que no volviste nada y que te quedaste ahí para siempre.
1: No, volví. Atención. Sí, volví.
0: ¿Por cuánto tiempo volviste?
1: No, volví por 6 meses más.
0: Ah, bien. ¿Y cuánto tiempo pasaste con la española?
1: Acá pasé 1 mes.
0: ¡Un mes!
7: ¡Hola!
0: ¡Uy, lo que debe haber sido la última noche! ¿Vos sentías que eras uno más en la vida de la española, o que había algo diferente y que te...
2: Atención.
0: Se abrió la puerta de su corazón y de su casa porque eras distinto a todos, o siempre se comportaba así con todos los tipos que conocía. Perdón, la pregunta, ¿está bien? ¿Está bien la pregunta?
1: Bueno, está, pero está perfecto, pero creo que es una pregunta para ella.
0: ¿Cómo?
1: Está perfecta la pregunta, pero creo que es para ella la pregunta.
4: No, yo no le voy a hacer ninguna pregunta.
0: ¿Ella es española?
1: Sí, española.
4: No, no le voy a hacer ninguna... No, que mira si le voy a preguntar si se agacha todo.
1: Pero bueno.
0: Volviste 6 meses y ¿qué pasó después?
1: Después, bueno, no, yo me fui durante, me fui 2 meses, en realidad me fui por 6 meses más, pero a los 2 meses
0: sí.
1: A mí me dieron algunos días libres allá por una marcha que hice y unas cosas.
0: Sí.
1: Entonces ella fue unos días para estar conmigo en Egipto.
0: ¡Ay, no, pucha! No,
4: ¿puedo? No. Oye, tío, coge.
0: No, no. Se vuelve a escapar. Diego, Diego, ¿la llevaste a Egipto? Para, ¿durmió con vos en la misión de paz?
1: No. O sea, en la base donde yo estaba, sí. A mí al darme algunos días libres,
0: sí.
1: Alquilé una casa afuera.
0: Ah, menos, me pensé que se había pasado a toda la tropa.
7: Máquina de guerra, máquina de guerra, máquina de muerte, máquina de muerte. Estoy preparado para el plato duro. Estoy preparado para el plato duro.
0: No. Alquiló en Egipto. Bueno, Egipto, digamos que dentro de todo lo que es el mundo musulmán, es bastante occidental en ciertas partes, ¿no?
1: Sí, bueno, estábamos en Sharm el Sheikh, es una ciudad turística.
0: Claro, Sharm el Sheikh, claro, es bien el sur de donde era Israel, ¿no?
1: Sí, bueno, sí. Bueno, yo prácticamente trabajaba en el norte, pero bueno, nos fuimos al sur.
0: Muy bien, Sharm el Sheikh. Diego, entonces, ¿cómo pasaron en Egipto?
1: No, pasamos súper bien, a pesar de lo que era el calor, porque al final hicimos algunas rutas por el desierto,
0: claro.
1: Hicimos algunos recorridos, algunas cosas, pero bueno, pasamos súper bien.
0: Bien.
1: Ella estuvo una semana.
0: Una semana y otra vez la última noche. ¿Qué se hablaron la última noche?
8: Nada.
0: ¿Qué se hablaron la última?
1: No, la última noche, bueno, que era aguantar y que, bueno, que yo llegué a Uruguay. Atención. Y sí. Volví a España.
0: ¿Cómo?
7: ¡La pucha!
1: La idea era que, bueno, pasaban unos meses más.
0: Sí.
1: O sea, seguíamos juntos, pero bueno, ya era juntos, pero separados, para decirlo de alguna manera. Pero bueno, yo cuando llegara a Uruguay, iba a pedir la baja del ejército y me volví a España.
0: Muy bien.
1: En España, ¿qué pasa? Hay muchísimo trabajo. Atención. Entonces, yo ya había estado trabajando. Cuando yo vine de vacaciones, estuve algún día trabajando y tenía el trabajo.
0: Sí. Muy bien.
4: ¡Hasta lo que sobre es amor!
0: Bien, llegaste al Uruguay y pediste la baja.
4: Sí.
0: Sí.
1: Ahí estuve con mi familia. Estuve 2 meses en Uruguay y volví a estar, como le había dicho a ella.
0: ¿Qué dijo tu familia cuando le contaste que llegaste a lo de la prima?
1: Estás enfermo.
0: Y el primer día que pisaste España, dormiste con una chica que habías conocido allí.
4: ¿Estás loco?
0: Y desde ese momento no te separaste más.
1: Y bueno, mi familia de principio como que no le importó mucho, o sea, era algo normal, pero bueno, después cuando yo le dije que volví a España, como que no le había gustado mucho la idea, porque claro, al final me venía de Uruguay.
0: Claro.
1: Pero después al final lo aceptaron.
0: Claro, no hubiera sido, no era fácil para vos,
10: no.
0: Ni para tu familia decirles que ibas a dejar el Uruguay para irte a vivir a España.
1: Me hizo muy difícil decirles, es más, la que me impulsó fue mi hermana, que estábamos juntos en la playa, ahí en Punta del Este, en Maldonado.
0: Sí.
1: Y bueno, entre los dos fue que le dijimos, de principio no lo aceptaban, pero bueno, después al final lo aceptaron.
0: Te fuiste a vivir a España y hace 3 años
8: la pucha.
0: Que estás con la española viviendo en pareja.
1: Sí, sí, sí.
10: ¿Se fue hasta allá solito?
0: Que... Sí, claro.
1: Nos casamos también.
0: ¡Se casaron! ¡Felicitaciones, Diego! Vamos, se casaron, todavía. Pará. ¿Fue tu familia? ¿Se casaron ahí en España?
1: No, en realidad, bueno, atención. Cuando yo llego a España, yo trabajaba, pero bueno, se había complicado un poco el tema de papeles. Y bueno, llegó un punto que, bueno, aparte de que los dos queríamos, que estábamos bien, que parejas, nos queríamos y todo.
0: Bien,
1: pero,
0: se casaron bueno. Por los papeles y por amor.
1: Eso sí.
0: No siempre, se da, pero está muy bien que se haya dado así. Bien.
1: Se dio así y bueno, y ahí al final nos casamos, la pasamos súper bien.
0: ¿Qué edad tiene? No, ¿qué edad tiene tu chica?
1: Ese tiene 40.
0: ¿Sabes qué? ¿Cómo? ¿Por qué lo pregunté?
8: ¡Oh, la pucha!
0: ¿Soy boludo yo? Sí. ¿Pero por qué lo pregunté? Sí.
11: No.
0: Apostaba a Guita que era
10: ¿cómo
0: mayor.
10: ¿Cómo sabes?
2: Veterana.
0: Mayor que él. 40 años y es hermosa, ¿no, Diego?
10: Venga con mamá, dulzura.
0: Diego, sí. Hace 3 años que están juntos, no tienen chicos.
1: No. Bueno. En este momento no lo sé porque no le está bajando la regla hace como tiempo.
0: ¿Qué están estudiando geometría?
10: ¿Cuándo fue la fecha de tu última menstruación?
0: No sé, vamos
1: hoy
0: a ver.
1: Hoy no le pregunté.
0: ¿Cómo?
1: Ella me dice que está hinchada. Hoy no le quise preguntar.
0: Sí.
1: Pero sigue hinchada y no sé.
10: ¡Se baña!
0: Hinchada, hinchada, hinchada y una...

0: tres días.
1: En el Levatest. Le dio positivo, le dio dos rayas.
0: Pará, ¿se hicieron un test, Diego, o no?
1: No.
2: Bien. No.
0: Diego, ¿y es algo que estaba en los planes o no?
1: No, pero no nos cuidamos tampoco.
0: No se cuidaron el primer día, se van a cuidar ahora.
2: Ah. ¡Afuera!
0: Diego, ¿hay sospechas de embarazo?
3: Sí.
1: Sí. No.
0: ¿No? ¿Por qué no?
2: Sí.
0: ¿Por qué no?
1: No sé qué decir.
0: Bueno, anda a la farmacia, comprate un test y hacé lo que tenés que hacer.
4: ¡Le llenaron la cocina de humo!
0: No sé si le llenaron la cocina de humo.
4: ¡Le inflaron el bombo!
0: No tengo idea.
4: ¡Le hicieron un hijo!
0: El único que puede responder es Diego.
3: Sí.
1: No, ahora estamos en tema de discusión, ya empezamos con la discusión.
0: Oh, con el tema. ¿Si es varón o nena?
1: No, la discusión principal fue cuando jugó Uruguay con España.
0: ¡No!

0: quiere todo.
1: Jugaron Uruguay y España. Vos estás viviendo en España, tu mujer es española, vos sos uruguayo. ¿Qué pasó los días antes del partido y el día del partido?
2: Para empezar, los días antes, mucho himno, mucha marcha a mi bandera, mucho cielo de un solo color. Le ponía los videos cuando la policía cantó un cielo de solo color en Estados Unidos.
1: Ah, muy bien, sí.
2: Y eso todo generaba problemas, ¿no? Obviamente. Aparte yo le decía que bueno, que nosotros tenemos himno, que lo cantamos con el corazón, que cada vez que bueno, cuando suena el himno de nosotros, yo me paro. Y si estoy con un sombrero o lo que sea, me saco el gorro, claro, me paro y lo escucho parado. No importa dónde esté, cómo esté, no importa nada, pero yo estoy parado.
1: Claro.
3: Dale la patria a la tumba.
0: ¡Párate!
3: Libertado con gloria a morir.
0: ¡Sácate el gorro!
3: Oriental es la patria a la tumba.
0: ¡Párate!
3: Libertado con gloria a morir.
1: Diego, ¿y qué tiene que ver eso con el himno español?
2: Porque yo le digo que ellas que tienen un himno, pero que ni lo cantan. O sea, que no tienen ni letra el himno que tienen.
1: Claro. Es musical.
2: Sí, bueno, pero ahí empiezan las discusiones. Empiezan los confrontamientos.
1: Las confrontaciones.
2: Eso mismo.
1: Bien. Diego, ¿qué pasó el día en que jugaron Uruguay y España?
2: Eran las 2 de la mañana aquí. Y al final yo lo miré en el cuarto, estaba acostado, y ella lo miró en el living.
1: Ella hinchaba por España, obviamente, y vos por Uruguay.
2: Sí, claro, pero no nos hablamos.
1: ¿Decidieron mirarlos separados, cada uno en su lugar?
4: Atención.
1: ¿Y no se hablaron?
2: Sí. No, para nada.
1: ¿Y cuando España hizo el gol, cómo reaccionó tu mujer?
4: Atención.
2: Gritando.
1: ¿Te lo fue a gritar en la cara?
2: No, si me gritan la cara la tiro por la ventana.

0: ¿Qué pasó cuando Uruguay quedó afuera y quedamos afuera en la primera fase?
1: No, me acosté, o sea, cuando ya le hizo el gol, fui, me acosté, me dormí y se vino callada del cuarto porque yo estaba re caliente.
0: Estaba re caliente y ella te vino a bancar.
1: Sí, no, aparte yo había puesto la bandera uruguaya, que la tengo en el balcón, que la ve todo el mundo.
0: Sí.
1: Y ella, bueno, estaba solo mi bandera y al otro día ella dijo, bueno, vos tenés tu bandera, yo traigo mi bandera también. Y puso una de costado. Te la mandé por WhatsApp para ella en la foto.

0: 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La enseña de mi patria, la bandera bicolor.
1: Diego, en el balcón vos tenés la bandera uruguaya y la bandera española que puso ella.
2: Sí, todavía están.
1: Bien, la producción del programa me acaba de mandar la foto que enviaste. Acá está la foto. Tremenda bandera de Uruguay, ¿eh?
3: Impresionante.
1: Y tremenda aparte, bandera es de España también.
2: Es la primera que se ve, la de Uruguay.
1: Sí, sí. Es la que más se ve.
2: Sí. Siempre.
1: Diego, España siguió.
4: Sí.
1: Y Uruguay sí. Se volvió a casa.
2: Sí.
1: ¿Se mofó de vos? ¿Se rió de vos?
2: No, porque yo me recaliento y entonces ella no tiene ninguna palabra.
1: Bueno, pero ¿cómo reacciona ella cuando vos te calentás?
2: No me habla.
1: No te habla, te deja solo. No sí. Te banca los trapos, sí. No te abraza, no te hace el amor.
2: No, lo de hacer el amor siempre está.
1: Claro, no es necesario ahí que calmamos. Pierdas.
2: No, ahí calmamos las aguas.
1: Muy bien. Diego, España siguió avanzando en el Mundial, Uruguay se volvió para casa.
2: Sí.
1: ¿Qué pasó luego?
2: Y luego de eso, al España seguir avanzando, bueno...
1: Una vez que Uruguay quedó afuera del Mundial... ¿Se terminó el Mundial para vos o hinchaste por España para hinchar por tu señora?
2: No.
1: ¿No?
2: Ahora en este momento, si yo estoy en Uruguay, a los argentinos los odio. Pero estando aquí, son mis hermanos.
3: ¡Ay, Dios!

0: Diego, ¿por qué si estuvieras acá los argentinos los odias?
1: Es que tenemos mucha rivalidad en el fútbol, lo que es entre Uruguay y Argentina, pero claro, estando en un país como en el que estamos, en España, acá en España, o sea, ellos, no quiero decir algo que no es, ni nada, pero bueno, acá nos juntamos con los argentinos y acá como que nos unimos. Estando fuera del país, igual que con Colombia también, nos unimos.
2: Bien. Atención.
0: Y el próximo domingo es la final.
2: Atención.
0: La final del Mundial 2026.
1: De ahí viene la mano.
0: ¡No! ¡No! Tu señora española hincha por España. Sí. Está clarísimo, ¿no?
1: Y ahora, bueno, como mis hermanos vendrían a ser los argentinos en este momento, yo quiero colgar una bandera argentina en el balcón.
0: No, me estoy volviendo loco, no lo puedo creer.
3: ¿Estás loco?
4: Estás enfermo.
1: ¿Y la respuesta?
0: Sí.
1: La respuesta que tuve, si pongo una bandera argentina, se queman las dos. Las de Uruguay y la de Argentina se prenden fuego en el mismo balcón.
0: Sí.
3: Es la guerra.
0: Me estoy dando cuenta que con tu mujer no se juega.
1: No. Pero aparte ahora le dije algo sobre algo de historia. Estuvimos hablando hoy de tarde sobre algo de historia y ella, bueno, terminamos discutiendo porque por todo lo mismo.
0: ¿Por qué discutieron hoy hablando de historia?
1: Por ejemplo, por los mundiales. Que yo le digo que Uruguay tiene dos, que España tiene solamente uno, que Argentina tiene tres. Bueno, por todo eso.
0: Diego, vos vas a hinchar por Argentina.
1: Sí, pero ella antes no le importaban los argentinos. O sea, le daba lo mismo, hay muchos argentinos.
0: Sí.
1: Y le daba lo mismo, pero ahora los odia. Y también dice que los uruguayos jugamos muy mal al fútbol, que somos muy agresivos.
2: Atención.
0: Bueno, no está tan errada. Diego, ¿cuál es la mano que estás necesitando?
1: La mano que estoy necesitando es que quiero ir el domingo a ver la final a Renedo al Bar Argentino.
0: ¿Cómo? Perdón.
3: ¿Qué?
0: Vos, Diego, decís que el próximo domingo vas a ir a un bar argentino a ver la final.
1: Quiero que vaya conmigo, pero está un poco difícil. Muy difícil.
5: Alguien que me alcance el bisturí. Alguien que me alcance el bisturí.
0: Diego, esto no está difícil, está imposible. Diego,
1: sí. Pero tengo otro problema. Que si gana Argentina y yo festejo con los argentinos.
0: Sí.
1: Mi maleta es tan pronta.
0: Para. ¿Qué? Diego, tu mujer es española, vos vivís en España, en la casa de tu mujer. ¿Estamos de acuerdo?
1: Sí.
0: Y vos no vas a hinchar por España.
1: No.
0: Vas a hinchar por Argentina, porque estando en España te hiciste amigos argentinos. Y querés ir a ver el partido a un bar de argentinos.
1: Sí, eso mismo.
3: Este tipo te va a traer problemas.
0: Claro. Ahora, Diego, que tu mujer lo mire en su casa y vos lo ves en el bar con los argentinos.
1: Pero si yo festejo junto con los argentinos, cuando llegue tengo la maleta pronta.
5: Alguien que me alcance el bisturí.
0: Pará. ¿Vos querés que ella te acompañe al bar? ¿Te acompañe a verlo contigo?
1: Quiero que vaya conmigo. Ella quiere que vayamos a un lugar donde hay una pantalla gigante.
0: Sí, a una fanfest.
1: Sí, que está en la pantalla gigante, pero donde lo van a ver todos los españoles juntos.
0: Sí.
1: Y cuando yo en un momento le dije, bueno, ¿sabes qué? Voy contigo, así los veo a todos llorar.
0: ¿Vos tenés camiseta argentina? No.
1: No, si la tuviera no. Yo me la hubiese quemado.
0: ¡Hola, pum! ¿Y bandera argentina tenés?
4: No.
1: Aún no.
0: Bien. Diego, vos querés ver la final junto a tu señora. Tu señora es española y vos sos uruguayo, pero hinchás por Argentina y querés ir a verlo a un bar de argentinos en España.
1: Sí, en Renedo.
0: ¿Enredo?
1: No, Renedo se llama el pueblo. Hay una pantalla gigante que es donde se juntan todos los argentinos.
0: Bien, en Remedo.
1: Renedo.
0: ¿Remedo?
1: No, con N.
0: Ah, Renedo.
1: Eso mismo.
0: Bien. Diego, para un momento. ¿Tu mujer es española? ¿No tiene idea del programa?
6: Sí. ¿Estás loco?
1: No, ella sí sabe. Es más, te digo. Ayer estábamos escuchando una mano vieja del Día del Padre que era relacionada con un cordero. Y se reía mucho.
0: Fue del miércoles, ¿Boludo? Era la del miércoles, ¿Cómo? Claro.
4: Sí.
0: Diego, ¿cómo se llama tu mujer?
1: Lola,
0: ¿y cómo se va a llamar? Claro, Lola. Hay que llamar a Lola para que te acompañe a Renedo a ver la final junto a todos los argentinos.
1: Y que si gana Argentina, que no me arme las maletas.
0: Diego, ¿vos te haces responsable de todo lo que dijiste de lo que va a pasar?
1: Sí.
0: ¡Vamos a llamar a Lola!

0: radio estamos llamando a España,
1: sí, sí,
0: para hablar con la española. Uy, no.
2: Me voy, yo tengo que ir.
0: Ay, Dios.
2: Si llorara por mí.
0: Diga. Hola, Lola.
3: Hola.
0: Hola, Lola, ¿cómo te va?
3: Bien.
0: ¿Sabés quién habla?
3: ¿Con quién hablo?
0: Te habla, no, Petinati de Malos Pensamientos.
3: ¡Ay, de Uruguay!
0: ¡Hola, Lola! ¿Cómo estás, Lola? ¿Cómo estás, Lola?
3: Bien, muy bien.
0: Estamos en el aire, Lola. Te está escuchando en Uruguay, Lola.
4: Vamos todavía.
0: ¿Y el domingo?
3: El domingo.
5: Soy español.
3: Muy española.
5: Soy español.
0: ¿Sabías que aquí en Uruguay hinchamos todos por España, no?
3: Eso espero.
6: No.
0: Claro. Lola, el domingo, sí, vas a ver el partido, ¿dónde?
3: En una pantalla gigante.
0: Qué lindo.
3: Con todos los españoles.
0: Qué lindo, claro. No te vas a meter en tu casa a verlo sola.
3: No, no.
0: Bien. ¿A cuánto queda Renedo de donde vivís?
3: Pues a unos 30 o 35 minutos en coche.
0: Ah, bien, bueno, o sea que tienen tiempo para ir hasta Renedo a ver el partido.
3: Pero yo no voy a ir a Renedo.
0: ¿Cómo que no vas a ir a Renedo a ver el partido? El partido se ve en Renedo, donde todo el mundo, va a ver el partido allí. Hay un buen clima, buena onda.
3: ¿Por qué? No, yo no lo voy a ver en Renedo.
0: ¿Por qué no lo vas a ver en Renedo?
3: Lo voy a ver en Isla.
0: Bueno, pero si la pantalla gigante es la misma, tiene la misma dimensión, las mismas pulgadas, ¿cuál es el problema?
3: Pues porque voy a Isla con mi gente. A ver, en Renedo no conozco a nadie.
0: Bueno, pero ¿qué es lo más importante? ¿Estar con tu gente o estar con el hombre que te ama?
3: Las dos cosas.
0: Claro, pero no todo se puede en la vida, Lola, y es importante que el hombre que te ama se sienta acompañado por vos.
3: Sí, conmigo va a ir a Isla a verlo.
0: No. Van a ir los dos a Renedo.
3: No. ¿A Renedo? ¿Y por qué a Renedo? No.
7: Atención.
0: Porque en Renedo hay mucha gente que Diego quiere mucho.
7: Atención.
0: Y quiere que vos disfrutes de esa jornada junto a él.
3: No, sí.
0: Lola, sí, sí.
3: ¿Qué gente?
0: Sí, sí. Lola, sí, sí. Lola, sí, sí. Lola, sí. Lola. Lola, ¿sí? Ya hablamos con Diego y decidimos que el domingo salen temprano hacia Renedo, 30 minutos en auto. Almuerzan ahí. Bueno, pasan la tarde allí. Comen allí, se toman sus buenos tragos, siempre y cuando no estés embarazada.
3: No.
0: Ok.
3: No lo estoy.
0: Y entonces, miran juntos el partido que van a disfrutar los dos. Vos hinchando. Vos hinchando.
3: No voy a ir a Renedo, pero no, ¿por qué a Renedo? Además, no.
0: Bueno, vamos a ver por qué a Renedo. Diego, ¿por qué a Renedo?
7: Atención.
8: En Renedo, porque está el mejor asado argentino con mis hermanos argentinos y el mejor asado.
3: No.

0: Lola, Lola, ¿a qué hora piensan salir a Renedo, Diego?
1: Pensamos como los domingos, yo traje mis costumbres uruguayas.
0: Sí.
1: Traje mi costumbre, el domingo es de asado. Entonces después del asado es un rato a la playa, ahora que acá es verano.
0: Qué lindo.
1: Y después de la playa, a Renedo. A tomar algo, planazo. La pantalla gigante.
0: Sí. Planazo. Lola, ¿te gusta el plan? Playa, no. Verano, pantalla gigante.
2: No, no, no.
0: ¿Por qué no querés?
3: El asado, la playa, todo eso sí, pero ver un partido con argentinos, no, lo siento. No, no.
0: ¿Por qué no querés ver el partido con argentinos?
3: Sí, porque están destrozando todo en todos los sitios y insultando a los españoles constantemente.
0: ¿En serio?
3: Entonces,
0: está pasando.
3: No me gusta.
0: ¿En serio está pasando eso, Lola?
3: Sí, Madrid, Barcelona, Málaga, Bilbao, en todos los sitios.
0: ¿Qué hacen?
3: Llamándonos hijos de puta y de todo, así que no, no, olvídate.
0: ¿Qué hacen?
3: Argentina, no.
0: ¿Qué hacen los argentinos, Lola?
3: Están rompiendo todo, tirando mesas, pegando a la gente que anima a sus equipos e insultando a los españoles.

0: ¿Vos crees que está arreglado el Mundial, Lola? ¿Crees que Messi es empujado y ayudado por Infantino y la FIFA?
1: Totalmente. Sí, sí.
0: ¿Por qué?
1: Anulan goles, pitan penaltis que no hay, él hace penaltis y no pasa nada, no le echan falta, no le hacen nada. Sí, sí. Ganará Argentina por el arbitraje, no porque gane a España. Si es que gana.
0: Diego, ¿escuchás a tu mujer?
2: La escucho, pero ¿qué pasa? Hay un fútbol muy diferente al nuestro de Uruguay. Claro, acá ellos lo miran, van a una cancha, alguien está al lado de los jugadores y nadie salta para la cancha, nadie salta, no, nadie hace nada, y no es como el Centenario, no es como el Cerro. Anda a una cancha del Cerro, ella no se imagina, porque ella todavía no ha ido a Uruguay, entonces ella no se imagina lo que es una cancha en Uruguay.
0: Claro.
2: Ella no tiene ni idea.
1: No, me lo imagino.
0: Lola, ¿te molesta que los argentinos sean así prepotentes y...?
1: Sí, y nunca, o sea, hasta ahora nunca me había importado, o sea, Argentina, o sea, me daba igual, pero viendo lo que están haciendo ahora en el Mundial, no me gusta nada. No, nada. Juegan, sí. No me gusta cómo juegan. Y Uruguay tampoco.
0: ¿Cómo? No. Con Uruguay no.
2: Ah, claro, yo opino lo mismo. Sí, claro, ¿de qué mato?

0: Para, Lola, Lola, ¿tenés camiseta, tenés casaca española?
1: Atención. Sí.
0: Bien. No tendrías...
1: Tiene como dos o tres.
0: Bueno, ¿no tendrías inconveniente, Lola, en acompañar a Diego a Renedo con la camiseta, con la casaca española?
1: No voy.
2: No.
1: Con la camiseta española, ni con ella ni sin ella, no voy.
0: Diego, vos la mano que estás necesitando es que te acompañe tu esposa a Renedo a ver la final del Mundial junto a tus amigos argentinos.
3: No solamente eso, sino que vamos a comer el mejor asado, porque ellos no conocen mucho acá el asado.
0: Claro.
3: Es el mejor asado, es el uruguayo y el argentino. Vamos a comer el mejor asado y mirar el partido en una pantalla gigante con mis hermanos argentinos.
1: No. Qué lindo. Yo lo voy a ver con mis hermanos españoles.
0: Pero Lola, es una oportunidad única que también podés disfrutar, porque si gana España, vos podés, bueno, gritarles el triunfo delante, ¿no?
1: No, mira, eso han hecho los ingleses cuando han ganado Inglaterra y les han pegado por gritar y mover la bandera de su país, de Reino Unido, o sea, y les han pegado los argentinos. No puedes celebrar, parece ser. Nada de tu equipo que no sea más que lo de ellos. Entonces no, igual deben con una... deben hacer algo español. Sí, sois muy agresivos. Sí, no estáis, no sé, no entiendo nada. En España no es así.
0: Diego, ¿qué decís?
1: Completamente diferente.
3: No, yo digo que no saben festejar.
4: Seamos fuera de la copa.
1: Claro.
0: Diego.
1: Festejar no es insultar, ni empujar, ni pegar. No, eso no es festejar. Y eso es lo que hacen los argentinos.
0: Diego,
3: no lo creo así.
0: Pedile
3: tenemos
0: por...
3: diferente.
0: Sí, punto.
3: Tenemos diferente manera de ver las cosas. Sí.
0: Pedile por favor que te acompañe, Diego.
3: Bueno, ¿qué querés que te diga, Peti? Cuando le dije que me acompañaba, que le digo, vamos a ver el partido, y me dice, si festejás con los argentinos, tenés la maleta pronta.
1: Sí, claro. No la maleta pronta, es que hablas de Argentina como que sois rivales y de repente ahora que gana, que queda Argentina, ¿quieres animar a Argentina? Y resulta que estás en España y tu mujer es española. Y cuando estás en Uruguay, Argentina es el rival. No.
0: Tiene razón tu señora igual, Diego. Tiene razón tu señora. Si estuvieras acá, vos odias a los argentinos. Y tu señora es española, ¿por qué no hinchás por la casaca de tu señora? Tiene razón tu señora. ¿Verdad, Lola?
1: Claro, yo vi el partido de Uruguay-Cabo Verde y quería que ganaría Uruguay. Y animé a Uruguay.
0: Muy bien. Diego, ¿no deberías devolverle de la misma manera? ¿E ir a ver el partido a Isla con ella, hinchando por España?
3: Pero después cuando jugó con Uruguay dijo que nosotros éramos, que jugábamos muy fuerte y que pegábamos y jugábamos muy mal.
1: Ah, sí, claro, podías jugar al rugby o a fútbol americano mejor.
0: Si tuvieran,
1: fuerte, sí.
0: Lola, si tuvieran un hijo, caso hipotético, el niño sería hincha de
3: uruguayo.
0: ¿Cómo?
3: Uruguayo.
1: Español, nacería en España y sería español.
0: ¿Y sería hincha de qué equipo, Lola?
1: Del que el niño o la niña decidiría.
0: ¿De qué equipo sería, Diego?
3: Uruguay.
0: ¿Te das cuenta la diferencia? Ella dice de que el niño o la niña eligiera, elija, y él dice de Uruguay.
1: No más, Uruguay no más.
0: Diego.
3: Claro, porque eso es un dicho que yo digo muy a menudo aquí, que es Uruguay no más. Pero ellos no lo conocen.
0: Diego, de 0 a 10 chances que veas el atención. Partido final del Mundial con tu señora en Isla.
3: 5.
5: Atención.
6: Hay esperanza.
0: Lola, de 0 a 10 chances que veas con tu marido el partido Argentina-España en Renedo.
1: Cero.
0: Bueno.
2: Atención.
0: Me parece, Diego, que ya sabemos dónde lo vas a ver.
3: Me parece, Peti, que si gana Argentina, me vas a tener que dar una mano para un pasaje urgente a Uruguay.
0: Lola, ¿a vos te gustaría que Diego te acompañara a ver el partido con tu gente en Isla, a ver la final del Mundial?
1: Sí, claro. Ha visto conmigo los partidos de España. No ha animado a España, pero los ha visto y bien.
0: Bueno, quizás la solución, Lola, es que se lo pidas en este momento.
1: Que venga conmigo. Sí, ya se lo he dicho. Sí. Ya le he dicho que quiero que venga conmigo a ver el partido.
2: Júgatela.
3: Bueno, pueden salir dos manos en una.
1: Espera.
2: Atención.
0: A ver.
3: Yo voy con ella a mirar el partido a Isla, el partido del domingo a Isla. Sí. Pero en diciembre ella va a pasar la fiesta con mi familia, conmigo a Uruguay.
2: Atención.
0: Lola.
1: Sí.
5: Vamos todavía.
0: ¿Aceptás ese desafío, Lola?
1: Sí.
2: Atención.
0: Diego, vas a ver el domingo la final con tu esposa española. Atención. Rodeado de españoles.
3: Y les mando un video cuando estén llorando.
0: Ok. Y en diciembre vienen los dos a Uruguay a pasar las fiestas con tu familia, Diego.
3: Ese es el trato.
0: Lola, ¿aceptás el trato?
1: Sí, totalmente.
0: ¡Chao, Diego! ¡A UPA España! Lola, buena suerte para el domingo.
1: Gracias.
3: Peti, la última.
0: Sí.
3: Si sale esta mano así como está, te llevamos un jamón de España personalmente al programa.
0: Pues se puede traer un jamón envasado al vacío, sí. No, sí, para. Para, si sale esta mano y si sale bien, como dice Lola. Una camiseta de España si salen campeones.
1: No, vale. Sí.
0: Con las dos estrellas, Lola.
1: Eso es, con las dos estrellas.
0: Qué locura esta mano, por Dios.
2: Lo que no logra el Petit no logra nadie.
0: Gracias.

0: El domingo en la final, deseo que... En malos pensamientos, seguí la frase.
1: Ay,
0: un espacio en blanco.
1: Negro, ay, ay,
0: para
1: ay.
0: Que vos lo llenes.
1: Ay.
0: Seguí la frase.
1: Ay.
0: Hoy la frase es... El domingo en la final, deseo que...
2: Buenas tardes, licenciado.
1: Sí.
2: El domingo quiero que le vaya bien a Argentina.
1: Bien.
2: Pero que a España y a la milla mal le vaya mejor. Que le metan 3 goles. Que pierdan los argentinos. Besitos.
3: Betty.
1: Sí.
3: Luis de Entre Ríos. Y estamos a un paso ya.
1: Claro.
3: ¿Qué va a hacer? Lo ganamos. Tenemos que ganarlo. O sea, ya está dado por ganado. El que viene, que sea para ustedes, así lo perseguimos. Ustedes tienen 5 y nosotros peleamos por la quinta, como decía el de la entrevista.
4: Buenas tardes, Peti. El domingo para la final deseo que me den mi puesto administrativo en el laburo y espero que gane España. Saludos, Peti.
5: El domingo en la final deseo que estos putos queden afuera.
6: ¿Cuál de todos? Argentina, o sea, el Río de la Plata, o sea, América.
5: Peti, que gane España. Que haga el gol la milla mal y Pedro Porro. Aguante España.
7: El domingo en la final deseo que no haya favoritismo hacia los argentinos.
1: Muy bien.
7: Y que gane España. ¡Ole!
8: A ver, los que nos gusta el fútbol, que miramos fútbol, que no miramos la camiseta, que miramos el juego, que es cómo juega uno, cómo juega el otro, o cómo llega cada uno a la final. La mayoría somos hinchas de España, porque sabemos que Argentina llegó ahí gracias a cabeza de rodillas. Si no, Argentina no jugaba la final. No jugaba la final. Olvídate. Vamos a España, vamos a España.
9: El domingo en la final de la Copa del Mundo quiero que gane Argentina. Papá.
10: Peti, el domingo en la final deseo por el amor de Dios que vayan ganando 1-0 hasta los 90 minutos. Por Dios, hasta los 90 minutos que vayan ganando los argentinos 1-0
1: y adicionen
10: 9 y 0 de vuelta a España. Cucurela de cabeza y la minilla mal, por Dios, que le den con todo y si puede ser que sean los 2 goles en Ousa y mejor todavía. Porque han robado que no tiene bollete. Eso es lo que deseo, Peti.
11: Este domingo deseo que en la final ganen nuestros hermanos. Sí, nuestros hermanos de sangre. Deseo que ellos ganen. No como dicen otros por acá, que este, que el otro, no. Que ganen nuestros verdaderos hermanos de sangre. Que ganen verdaderamente los que se merecen ganar. ¡Que este domingo gane España, Peti!
12: Bueno, mi deseo para este domingo es que gane Argentina. Pero para ver llorar los mala leche. Algunos mala leche uruguayos que quieren que pierda Argentina, pero porque son mala leche nomás. Porque Argentina siempre nos da una mano en todo, pasa Argentina y a los uruguayos siempre se nos está todo bien. Así que para esos mala leche uruguayos, que gane Argentina, chupen giles.
13: Para la final del domingo, mi deseo es que en la hora del alargue, con el partido 0-0,
1: ¿qué pasó?
13: Entre Infantino de particular a la cancha, agarra la pelota con la mano y la mete en el arco de España. Gol de Argentina, gol de Argentina, campeón del mundo, vuelta olímpica abrazado a Messi, Trump y Milei, y todos los resentidos siguen llorando, van a seguir llorando. Vamos a Argentina por la cuarta de verdura, sin olímpico de

0: te impone?
1: Argentina.
0: Argentina. Jorge Díaz.
2: ¿Eh? A ver, Argentina.
0: Bueno, hinchada por Inglaterra, pero ahora es por Argentina. Díaz.
2: Argentina. ¿Penales o no?
0: ¿Eh?
2: ¿Penales?
0: No quiero penales. Quiero un lindo partido de fútbol.
2: ¿Alargue?
0: Con mucho huevo. No quiero alargue tampoco. Poneme todo el tema entero. Poneme el tema entero. Vamos a ir por Argentina.
3: La radio está siempre encendida. 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
0: Vamos a ir por Argentina por nuestros amigos argentinos.
4: Sí.
0: Por los argentinos que nos escuchan en Entre Ríos. Por los argentinos que nos escuchan en Argentina.
2: ¡Argentina!
0: Por los artistas argentinos que nos visitaron.
2: ¡Argentino, carajo!
0: Por los artistas argentinos que nos regalaron su música.
2: ¡Vamos, Argentina!
3: Lo pueda hacer.
0: Gente buena y gente mala y en todos lados.
2: ¡Vamos, vamos, selecciona!
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0: Y como dice el video que subimos hoy en nuestras redes, les prestamos el asado, les prestamos el dulce de leche, les prestamos a China Zorrilla, les prestamos a Gardel y les regalamos a Víctor Hugo Morales.

0: Juanes en su momento, Capanga, claro. Por todos. Vamos a Argentina el domingo.
1: Vamos a Argentina.
0: Por nuestros amigos de Pop Art Music.
2: Vamos, vamos, selecciona.
0: Nuestros amigos de MTS.
2: Argentina.
0: Por todos nuestros amigos.

0: viernes, chao.
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0: Seguimos.
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0: qué lindo viernes. Viernes de invierno, aunque usted no lo crea. Mi nombre es Manuel Burdín, tengo un gusto inmenso en estar haciendo radio para vos, para vos, para vos, para vos, para vos, para vos, no. Para vos que estás ahí, que yo sé que estás. Vos, Evelyn, puede no poner. Evelyn también sabe que estás. Y vos que estás ahí, con vos no me gusta que escuches. Cambia de radio. Vos, cambia de radio. Amargo. Guardate nomás. Está para todos los demás y besos y abrazos, ¿eh? Bienvenidos a La Siglo, mis primeros tres saludos a mis tres mujeres hermosas que las amo. Para Ana Laura, un beso gigante, gigante. Otro beso gigante, gigante a nuestra hija mayor, Julieta Camila. El tercero de los besos a nuestro bicho más pequeño, Clara Faustina. Sean todos ustedes bienvenidos al viernes. Un viernes dulce. Un viernes, pero mirá, que le vamos a poner FK. Que le vamos a poner dulcito de leche a la vida. Viernes que tenemos regalitos, pero primero voy a presentar a mi amiga. A la reina Evelyn García.
1: No seas tan falso, ¿querés? ¿Pasó? No me digas reina a mí.
0: ¿Pasó,
1: me...
0: amiga?
1: No diga lo que no sentís.
0: Pero hoy no está el rey.
1: Ay, claro, por eso lo decís.
0: Bueno, pero es como... Es un día Mario,
1: hipócrita.
0: Por ejemplo, si Mario se muda a Suiza, al país donde él nació,
1: ¿qué va a ser de Suiza?
0: Usted va a pasar a ser la reina.
1: No quiero ser reina.
0: ¿Qué le digo?
1: Quiero ser del pueblo, ¿no?
0: Ay, pero qué política que estás. Estás sacando lista propia.
1: Sí, voy a sacar en cualquier momento. Eso se lo dije.
0: Sí, sí, es cierto, es cierto. Muy bien, la
1: Eve.
0: Me tengo fe. La Eve del pueblo.
1: Me tengo fe.
0: Bueno, está bien, pero hay que tenerse fe, ¿no? No,
1: obvio que me tengo fe. Sí, porque lo que ven es lo que hay, chicos.
0: Lo que ven es lo que hay.
1: Ese va a ser mi lema.
0: Bueno, entonces.
1: Lo que ven es lo que
0: hay. Pongo una cámara más de cerca.
1: No. No.
0: Usted dijo lo que ven es lo que
1: hay. No, pero sí, pero. No, pero dice esto. Lo que ven es lo que hay.
0: Ah, Caripel.
1: Claro,
0: bueno,
1: sí.
0: ¿Tiene jingle ya?
1: No, todavía no lo voy a armar.
0: Por favor, empieza a pensarlo.
1: Bueno,
0: por ahora no le digo a la reina, entonces, ¿qué le digo?
1: Dígame, compañera.
0: Vamos de vuelta, vamos.
1: Compañeros y compañeras.
0: Para un cochito. Para un poquito, ¿lo hacemos bien o qué lo hacemos?
1: ¿Cómo? Bueno, ¿lo hacemos perfecto.
0: Bien, ¿lo hacemos bien o qué?
1: No, lo corrijo si no.
0: Sí, no, tranqui, no, tranquila. Para ver si anda este acá. Oh, señoras y también señores, a partir de este momento le damos la bienvenida a la Eve del pueblo. Muy bien, ahora sí.
1: No, tampoco. La Eve no. Eve,
0: bueno,
1: si querés.
0: Qué increíble, chico.
1: No, porque del pueblo no quiere decir que uno sea ignorante. Entonces diga Eve.
0: Me Eve. Quiero morir, chico.
1: Eve, si quieres.
0: Eve del pueblo.
1: Mi compañera.
0: Compañera de equipo.
1: Compañera de equipo. La que lleva adelante este programa también. Hace
0: bien.
1: 6 años. Bueno, tampoco se va a explayar.
0: Somos
1: mucho,
0: todo,
1: ¿no?
0: Verso, pero al final te vas a vender conmigo. ¿Te vas a vender conmigo?
1: No.
0: Hace 6 años.
1: No, pero te digo que no. Pero si me estás presentando.
0: O sea, no.
1: Del programa, vos sois parte de este equipo.
0: Sí, claro. Importante parte de este equipo.
1: Claro, bueno, también. Eso sí puede decirlo, ¿vio? Si a usted le parece que soy importante,
0: sí, claro,
1: en este equipo,
0: claro,
1: está siendo sincero, eso sí lo puede decir. Lo que usted sienta, diga lo que usted sienta realmente. No me diga reina porque sé que no soy reina de acá.
0: Mejor no.
1: Oh, qué rata, sos una bruta rata, ¿sabías?
0: Toma la copa, cocina poquito, pelea mucho con
1: Pirú. Verdad. No.
0: Ella es...
1: No peleo mucho.
0: Eve del pueblo.
1: Bueno, Eve del pueblo sí me gusta. Sí, me gusta. Me gusta. ¿Cómo anda, además?
0: Muy
1: ¿cómo
0: bien,
1: estás?
0: Muy bien, mucho calor.
1: Calorcito acá ahora.
0: Calor.
1: Está calorcito.
0: Puse en deshumificador ahora.
1: Bueno.
0: Porque yo lo había puesto temprano en el deshumificador, me tuve que ir a hacer una changa. Volví, estaba fresqui.
1: ¿Nocturna? ¿Changa nocturna?
0: Bueno, sí, ya había caído el sol, pongámosle que sí. Estaba fresquito.
1: Sí.
0: Y ahora volví, estaba frío cuando volví. Ahora puse de vuelta en deshumificador, todo calor.
1: Se me nota. Está calor, mirá que acá de este lado también está calor.
0: Se me nota lo transpirado en
1: las luces da calor también.
0: Claro, tampoco son luces frías estas, son LED frío, ¿no?
1: ¿Qué ¿No calienta?
0: No.
1: ¿Con las compus, sí?
0: Las compus, sí, las compus, la tele, los equipos que están abajo. Este cuerpo, la tele.
1: Claro, sí, sí, sí.
0: Prende calor.
1: Sí, claro.
0: Ah, bueno, ¿usted bien?
1: Todo bien, todo lindo. Por suerte, todo bien. Cerrando la semana, gracias a Dios.
0: Qué lindo viernes.
1: Así que soy, bueno, sí. Se siente cuando llega el viernes, viste. Sí. El cuerpo siente porque quiere descansar un poquito. Y también bueno, viste que la semana pasa volando.
0: Vuela, vuela.
1: Pero el cuerpo te pasa factura. Entonces llega el viernes y vos decís, necesito descansar.
0: Estoy de acuerdo.
1: Para renovarte, para arrancar la semana nuevamente.
0: Nunca mejor expresado. Yo mañana tengo acto igual a las 11 de la mañana en el Teatro La Rañada.
1: Uh-huh.
0: Aquellas personas que tengan ganas de ir al acto, acuérdense que mañana, como han un pronóstico bastante feo, no va a ser en Plaza Artigas, va a ser en el Teatro La Rañada. Y es entrada hasta cierta capacidad. porque no se pueden meter 2.000 personas al teatro, no es un estadio. Pero así que bueno, mañana en el Teatro Larrañaga va a ser.
1: ¿A qué hora?
0: A las 11 de la mañana empieza puntualmente.
1: Buenísimo.
0: A las 11 de la mañana se canta el himno, el himno de mi país, el himno uruguayo, y el himno, la estrofa, el bis del himno Asalto.
1: Bien.
0: ¿Usted sabe el bis del himno Asalto?
1: No, nada sé del himno Asalto porque no me enseñaron a mí. Cuando yo iba a la escuela estaba en Artigas y no me enseñaron el himno de Salto. Lo conozco por ir a la escuela, o sea, cuando lo tiene actos Lola, pero...
0: A mí me gusta, pero no lo sé. A mí me parece que debería ser obligatorio en las escuelas de Salto enseñar...
1: Pero enseñan.
0: El himno, ¿en serio?
1: Sí, claro. En todos los actos.
0: ¿El himno Salto, en serio, o la marcha de mi bandera?
1: No. En la escuela de Lola, por ejemplo, sí, siempre. Y hay la bandera de Salto también.
0: Bueno, qué lindo.

0: Me encanta, Bueno, mañana arrancamos el himno. Arranca, no es que arranque yo, ¿no? Ya está, si yo no voy, arranca igual el himno mañana. Con el himno a la patria y después el bis del himno a Salto. Me costó, me lo aprendí.
1: Bien, me di cuenta qué que bueno. ¿Vos sabés que cuando Enzo era edil, que estuvo edil, mi hermano Enzo?
0: Sí, el otro día lo vi en el cambio de mando, estaba por ahí.
1: Está
0: más flaco.
1: Sí, más delgado, sí, la señora lo cuida.
0: Mirá.
1: Come sano, saludable.
0: Ahora la deja y se va con una modelo.
1: No creo. Ella es muy delgadita igual. Muy delgadita. Bueno, cuando él estaba, él consiguió una donación y le regaló la bandera de Salto a la escuela 105.
0: Mirá qué bueno.
1: Sí. Me gusta el pabellón que tienen es
0: donado por Enzo García. Bueno, señoras y señores, pueden empezar a anotarse.
1: O por la junta, no sé, pero él fue el intermediario, no sé bien cómo fue la cosa.
0: Gran abrazo al negro Juan Román que está mirando. Dice, te voy a estar mirando si cantás el himno a Salto. Abrazo, lo aprendí, Juan. Lo aprendí porque estoy en todos lados con la junta y a veces que tengo que viajar con el intendente por ahí también. Y queda horrible, realmente queda horrible.
1: ¿Lo sabés? Mirá que te hago cantarlo al aire.
0: No lo voy a cantar, me parece una falta de respeto.
1: ¿Pero lo sabés?
0: Sí,
1: ¿todo?
0: Sé el bis. El bis y
1: la estribillo.
0: El negro Román acá se hace el guarango, Juan. Pero él debe saber el bis, nada más, que no se haga el que escribió el himno tampoco, ¿no? Quedé mal, Juan. Vos estabas maestro de ceremonia, negro querido. Le mando un gran beso a Juancito Román, conductor del Mundo al Revés en Radio La Pay. En el acto que fue 19 de junio, negro, que dijeron el himno nacional, el himno a Salto, el himno Artigas. Me asesinaron, chicos. ¿Cómo me recalé? Me fui molesto, porque aparte yo miraba, a Luis lo cantaba, a Walter lo cantaba, todos los soldados lo cantaban. Me dejó de cara. Y aparte,
1: pero movía la boca, por lo menos.
0: Claro.
1: ¿No? Claro.
0: Gesticulaba como corresponde, como hacen los niños cuando y decía, por ejemplo, no está tierra.
1: Claro, está bien.
0: Increíble, pero aparte me da una vergüenza.
1: Porque viste que el cerebro toma lo último que vos escuchás. Entonces vos podés ir haciendo la mímica.
0: Pero hasta a mí me daba cosa. Digo, uy, qué payaso, cómo voy a estar acá. Aparte estaba sacando foto en un palco ahí, todo el mundo a la vista. Aparte no soy chiquito, no es una cosa.
1: Claro, si no pasás desapercibido.
0: Me escondo atrás un trípode, por ejemplo.
1: No.
0: Aparte, camarógrafo estaba Gastón, no voy a ir ahí.
1: No
0: hay forma que me esconda atrás de nada de Gastón. Tiene que ser 10 Gastones. Abrazo, Juan, querido, que tenga linda jornada.
1: Saludos, Juan.
0: Hoy lo dejaron solo. Saludos, Elena. Bueno, supuestamente la modelo viene en un rato.
1: Creo que sí. Está pasando por la pasarela, algo de eso puso, ¿no?
0: Está en el Ateneo Salto, en el Miss Salto, Miss Dorados. ¿Cómo es? Mis Años Dorados, ¿no?
1: Mis Años Dorados, sí.
0: Es participante.
1: Sí. Algo puso en el grupo, ¿no?
0: Sí, yo le puse un video, le puse un audio también. No lo reproduzca al aire.
1: No lo voy a reproducir, pero ella puso ensayo de pasarela.
0: Toma.
1: Sí, llegó tarde,
0: puso. Me gusta. Le mando un beso grande a nuestra compañera de equipo. Vamos a hacer vamos a hacer cosas para que ella gane. Trampas,
1: ¿se puede claro. ¿Trampas vamos a hacer?
0: Presionemos gente, Evelyn. Tenemos que meter.
1: ¿Quema de gomas, decís vos?
0: Quema de cubierta.
1: Quema de cubierta. Sí, quema de goma.
0: Sí, quema de goma, que es raro, pero sí. Tenemos que acaparar los medios de comunicación masivos. Sí, tenemos que hablar con gente.
1: Comprar.
0: ¿Te gusta? ¿Te gusta, cogote? Tenemos que arreglar, queda muy feo si participante de la de representante.
1: Estrella, esa ya es una estrella.
0: Es una estrella.
1: Es un artista.
0: Sí, no, artista es, la tal artista. La tal artista es. Bueno, se presentó, tiene
1: claro.
0: Algo tiene que
1: ganar. Le tenemos que inflar un poco, Emma.
0: Algo tiene que ganar.
1: Tenemos que inflarlo un poco. Hoy es una estrella de Salto porque se tira a mis
0: Años Dorados.
1: Años Dorados.
0: Muy bien, le mando un beso grande a mi amiga, la reina.
1: Una comunicadora que se tire, bueno, viste que es importante.
0: Es lindo.
1: Es una comunicadora en proceso, pero es una comunicadora.
0: Sí.
1: Está bien dicho así, ¿no?
0: Sí, como corresponde, está bien. Amigas y amigos, a todos, bienvenidos, gracias por estar. Hoy es noche de viernes.
1: Qué bueno.
0: Y le ponemos dulce de leche FK. Regalo 4 kilos hoy. ¿Qué me importa?
1: ¡Qué bueno!
0: ¿Qué me importa que mañana sea 18?
1: Que mañana te quede sin dulce.
0: No, me trae
1: ok.
0: La gente de FK viene en camino para acá con nuestra foto.
1: ¡Qué bueno!
0: Hour, salimos solos nosotros.
1: Ah, mirá.
0: No, mentira.
1: Si los otros no vinieron, no salen en la foto.
0: Claro. Si los otros no vienen, los tachamos con marcador blanco.
1: Sí, negro.
0: Tenemos dulce de leche FK para regalarles a todos ustedes esta noche. Tenemos una cena para ir a compartir a 14 Restaurant Drinks.
1: ¡Qué bueno eso!
0: ¡Qué lindo tenemos! Y la gente de Rufina Panadería y Confitería te regala para el domingo.
1: Sí.
0: Antes de que empiece el partido, la final, vas y te levantás 2 bolsas de facturas.
1: ¡Qué bueno!
0: Facturas dulces en una y facturas saladas en la otra.
1: Me gusta.
0: Vas, levantás y te llevas y si no, ni mirás el partido. Te queda que te armás un mate. ¿Qué me importa cómo pierde España?
1: Yo soy capaz de mirar un partido de fútbol si me regalan los bizcochos. Te juro, te hago el aguante todo el partido.
0: No, yo no le voy a regalar.
1: No, pero te digo, si me regalan, por ejemplo, a mí dos bolsas de bizcocho, yo te hago, pero mirá, te hago el dos toda la tarde para que mirá el domingo. Evelyn, que a mí no me gusta el fútbol, ¿eh?
0: Yo por dos bolsas de bizcocho, por dos bolsas de bizcocho. Areta, a tanta cosa podría llegar a ser, García. Sí, hay
1: yo como yo entonces en esa parte.
0: Hay una persona que no me juntaría nunca, por ejemplo, ni por una panadería entera. Pero después
1: cualquier cosa por
0: me
1: los
0: siento
1: bizcochos.
0: A charlar con Lima, con Carlitos Weasley.
1: Increíble,
0: siento por los charlar bizcochos. Con gente que no me banca. No, bueno, está bien, chicos, hay que tener.
1: Pero todo sea por los bizcochos.
0: A partir de hoy, a partir de ahora, viernes de regalitos en la
1: acá
0: radio.
1: ¿Acá me dicen entrega por los bizcochos?
0: Negativo, calzado, un poquito.
1: Bueno,
0: ¿quién, parado? ¿Quién la hace la pregunta?
1: No, no puedo decir.
0: ¿Tiene, pero es caballero?
1: No puede, caballero.
0: ¿Bruto es ubicado?
1: No puede. Usted dijo todo por los bizcochos.
0: A ese le gustó. Por eso, a ese le gustó.
1: Y tiene ganas y bueno, le diste bola.
0: Claro, quiere comprar mi bizcocho para ver si me convence.
1: Para mí que sí. Acá dice Oscar, Eve, había escuela en Artigas, qué lindo. Yo pensé que no, qué malo.
0: Este, te odio.
1: No, empezando que... ¿Qué piensa que es Artigas?

0: volver a tu niñez, a tu lugar de donde estuviste.
1: Sí, bueno, está bien, está bien, está bien. Me imagino que sí. Debe haber gente que no quiere volver a ti. Capaz que alguno te dice.
0: No, pero te digo, puede ir un ratito, puede ir a volver a vivir, puede ir a visitar familiares. Pero volvés pero a volver. La ciudad, claro. Eso está en cada uno si quería vivir. Yo me iría a vivir.
1: ¿Se volvería?
0: Sí, porque estoy grande y me gusta la tranquilidad. Capaz si fuera más joven, no, porque le falta ruido, que esto, que lo otro. Cuando era más gurisa, sí, iba 3 días y ya me quería venir porque me faltaba como que vida, sí, sí. Viste que era como todo más movido.
1: Era media fiestera cuando era más joven.
0: No, no era fiestera, pero como todo el mundo le gusta más. ¿Dónde hay holgorio? ¿Dónde no? ¿Que dónde no?
1: Holgorio dice la Lela Lité y la abuela Lala. Ah,
0: bueno.
1: Y su bisabuela, pero, que tiene Instagram.
0: Hoy por hoy... mi abuela también.
1: Tu abuela que tiene.
0: Mi abuela,
1: ahí,
0: mamá, bueno. Hoy por hoy, como me gusta la tranquilidad y la comodidad, iría a trabajar, voy a hablar con Sora Villa, que me llame.
1: Muy bien.
0: Voy a trabajar, voy a cumplir mi horario, después me voy para casa, me pronto un matecito y así pasaría los días en, claro, la ciudad de Artigas.
1: Bienvenida, señora Evelyn García, que tenga un lindo viernes, ¿eh?
0: Se emociona, ¿no? Está emocionada.
1: Ah, increíble.
0: Es como político.
1: Un momento, chicos. El Piru de estar diciendo, ojalá no me lleve.
0: Imagínese. Nah, pero no pasa nada.
1: ¿Sería sola?
0: No, no, pues si no quiere ir, ¿qué voy a hacer?
1: ¿Usted quiere dejarlo y irse
0: no,
1: sola?
0: No, pero yo lo invito.
1: ¿Usted tiene problemas con Piru?
0: No.
1: ¿Quiere contarnos algo?
0: Ah, pero ¿qué les pasa?
1: No me da tanto las pestañas que me hace viento.
0: Tengo como de psicoanalista. Bueno, ya de paso que me habló de las pestañas.
1: Soy muy bueno.
0: Les quiero contar que estoy muy contenta porque fui a Pauli Lalles.
1: Hola, Pauli.
0: Sí, fui por Paula y me hizo estas pestañas hermosas. Me hice las clásicas porque digo, yo no tenía nada de pestañas.
1: ¿Sí?
0: Digo, no, voy a ponerme un plumero en las...
1: No, se ponen las brasileras, las bombas brasileras.
0: No, me puse tranqui, las tranqui me puse. Y la verdad que excelente calidad, muy accesible los precios que maneja. Hizo una promo que está espectacular, que después les voy a contar. Y es amorosa, es una chica muy amorosa. Así que bueno, después en un ratito les voy a contar detalles porque háganse las pestañas como yo. Hace rato no me hacía las pestañas.
2: Cambia la
0: me
2: mirada.
0: Me gustó, cambia la mirada, sí.
2: Sí, totalmente.
0: Sí, totalmente.
1: Bueno, bienvenida García, que tengo un lindo viernes.
0: Bueno, muchas gracias.
1: ¿Cómo le va, Leti Díaz? Buenas tardes, ¿anda bien?
2: Buenas tardes para todos.
1: Sí. Antes de presentarle, ¿tú escuchó el audio que le mandé en el grupo? Escúchelo bajito, escúchelo primero para usted y después lo comentamos. Pero primero escuche bajito, no lo va a poner el micrófono, por Dios te pido, ¿no? A ver, quiero ver la cara de mi amiga aquí. Ahí está. ¿Qué le pasa? ¿Qué pasó? No sé qué le pasa. Mirá, un bebé hermoso allí, qué lindo.
3: Es la primera vez que tú lo vas a hacer.
2: Ese es mi nieto.
1: Qué lindo cachetón,
2: sí, sí,
1: eso.
2: ¿Lo puedo pasar?
1: Sí, puede. Dijo, ¿puedo pasar? Dijo no.
2: Sí.
1: Ah, pero ella está
2: atropellada.
1: Ya está acá adentro ya. Mire, qué lindo, ¿cómo está, amigo? Pobrecito, no me haga darle besos, estoy todo pichado. Hola, hermoso, hola. Qué gordo feo que está diciendo el nene, ¿no? Bueno, dale, metele con lo. ¿Cómo le va a su tarde bien, Díaz?
2: Espectacular, la verdad que sí. Muy caluroso durante todo el día, desde la mañana, bueno, allí en mi otro kiosco. Y bueno, ahí en la tarde también. Así que, bueno, nada, muy lindo día. Estuve ahora en Ateneo, por eso llegué un poquito tarde. Estuve bien con las chicas de Mis Años Dorados. Teníamos el taller con Sofía González.
1: Estoy llorando a mi parienta, ¿sabía, no?
2: Ah, mira, no, ni idea. Dígale, la verdad que no sabía. Sí, dígale. Es la directora de la escuela Eleva Salto, una escuela de modelaje.
1: ¿Qué?
2: Y bueno, junto a Adriana Bentancourt estábamos con el taller de la que nos enseñan los tips para la pasarela, para una buena presentación.
1: Bien.
2: Así que bueno, nada, y un saludo para ellas y todas las participantes que quedaron. Yo me vine porque tenía este compromiso de la radio. Así que bueno, nada. Muy lindo todo.
1: Bueno, bienvenida, Díaz, que tenga un lindo viernes, ¿eh?
0: ¿Sabe que también está allí para modelar mi consuegra?
1: Ah, no le puedo creer.
0: Mi consuegra se tira también.
1: ¿Cómo se llama?
2: Es de Villa Unión.
0: No, es de acá. Elizabeth... Medici. Sí.
1: No tengo ni idea.
0: Elizabeth Medici. Ah, es mi consuegra, es la mamá de la novia de Facundo.
1: Mirá qué lindo.
0: Sí, sí, sí. Así que tengo dos conocidas.
1: Pará un poquito,
0: chicos.
1: Y cuando llegue el momento de hinchar así, de ir a romper, por ejemplo, si Leti nos dice.
0: No, yo le puse me gusta también a ella.
1: Vengan, incendien el auto al no sé, a uno de los jurados que no me quiera hacer ganar.
0: Sí, claro.
1: ¿A quién vamos a apoyar ahí?
0: La vamos a apoyar a Leti.
1: Muy bien.
0: La vamos a apoyar a Leti, claro. Sí.
1: Ahora, pero igual, esta sabes la pinta que tiene.

0: Es la pinta de que gana y se olvida de todo, ¿no?
1: No, no, para bueno, nada, para nada. Muy humilde, muy humilde.
0: No, no, ¿qué va a hacer? Yo, el otro día le estaba, y si usted no estaba acá y le decía, ella me decía, no, qué lindo participar. Es nada de participar.
1: Usted me decía que, yo que, le digo, que fuera competitiva, claro, que pasara por todas por arriba.
0: Cuando usted va a la pasar. ¿Viste? No, no, le tiraste el tete por Angelito. Tenés que agarrar y cuando vas caminando con alguien y viene otra participante, le haces una zancadilla, le pisás los cordones.
1: Ah, pero ese es como el jugador sucio de fútbol.
0: Lo importante es ganar, sí. García.
1: Bueno, no sé si es la mantilla.
0: Ay, me voy a pintar los labios y le pones, no sé, manteca cacao en el lápiz de labios. Sí, loco, todo así. Le pones el pintalabio de Evelyn, le crece el pico, le arde la vida. Sí,
1: a una alérgica.
0: Ah, chicos, acá hay que ganar.
1: Tipo película. El pico tipo sí, pato le va a quedar.
0: Tipo pato. Bueno, bienvenida, Díaz, que tenga un lindo viernes, ¿eh?
1: Bueno, gracias igualmente, gracias.
0: Pía, ¿cómo estás? Un beso grande para vos, que tengas una linda jornada escuchando la radio con toda la onda. Como siempre, me anoto, 6465, dale, Brunolina, bienvenida, gracias por estar. Hasta las 21:30 horas, radio en vivo de viernes, hasta las 21:30, perdón, hasta las 21:30, hacemos lo posible para que tu viernes sea mágico. Metele color a la tarde noche, subí la radio donde quieras que estés. Hoy tenemos regalitos, tenemos los 4 kilos de dulce de leche de mi amigo Fernando.
1: ¡Qué rico! ¡Qué viernes dulce!
0: 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Tenemos regalitos de la gente de 14 Restaurant Drinks. Y tenemos dos bizcochos para el domingo.
1: ¡Qué
0: la
1: bueno!
0: Factura, me dulce encanta. Y salada para mirar antes del partido.
1: ¡Qué buen plan! La verdad que sí.
0: Y me encantaría. Me encantaría que la barra nos diga por quién hinchan, por Argentina o por España en la final. Nada de putear, nada de ponerse muy, muy loco, no me puteen los hermanos, nada, no, digan, voy, quiero que gane España, quiero que gane Argentina, nada más, y ahí lo vamos llevando y bueno, que sea lo que sea.
1: Yo quiero que gane España.
0: Sí, no tengo duda, no tengo duda. Ya lo sabía, es tan cargosa como mi mujer usted con el tema ese, chicos, increíble.
1: Pero bueno, es la verdad.
0: Yo acepté.
1: A mí me parece que hay que decir lo que uno siente, no por conformar a los otros.
0: ¿Y usted qué siente?
1: Que gane España.
0: No se escucha nada, se escucha nada.
1: Que gane España.
0: Uy, y así quedé solo en la radio. Increíble, chico. Bueno, está bien.
1: España.
0: Está bien.
1: ¿Y España? Me parece que está condicionando a las compañeras.
0: Sí, claro.
1: Ah, ok. Sí, no. ¿Por qué? ¿Hay una presión? ¿Por qué?
0: Porque me gusta Argentina.
1: No, hay una presión. Hay otra presión.
0: No, no tengo otra presión. ¿No?
1: Los oyentes, Emma.
0: Ah, pero bueno.
1: Ah,
0: pero
1: porque no está quien lo defienda, por
0: independientemente
1: eso.
0: Independientemente de que si estuviéramos en 33, que no me escuchara nadie de Argentina, ajá, también me cae.
1: No, pero está bien, está bien.
0: Me cae muy bien la selección.
1: A mí no me cae mal Messi, por ejemplo, que sería la figura que dice, ay, no, porque Messi. No, a mí no me cae mal. Respeto lo que piensa Leti, pero no, a mí no me cae mal Messi, bueno. Pero preferiría que gane cualquier equipo menos Argentina.
0: ¿Ah, sí?
1: Sí.
0: Bueno, está bien. No, yo no, hoy no voy a pelear con ustedes. Porque
1: bueno,
0: si ustedes
1: gracias,
0: son, si
1: qué ustedes bueno que estás hoy.
0: Si ustedes son unos miserables ignorantes, es su problema.
1: Bueno. ¿Qué le pasa?
0: Pero no me quiero pelear, ¿vieron?
1: Bueno, mejor, sí. Hoy, toma la lie.
0: No va a ser tan lie hoy.
1: Pásate vaselina.
0: Mañana tengo acto, chicos. Yo pensaba beber hasta las 4 hoy.
1: Ah, no, ¿y sabes qué?
0: Sí puedo, pero no puedo llegar borracho.
1: ¿Sabes cuál es el tema? Que no puede beber y que con alguien sí tiene que sacar esa frustración. ¿Con quién? Con las compañeras. Con nosotros.
0: El ruido de la urraca hasta allá, mirá.
1: Bueno, pero tiene un permitido hasta las 2 de la mañana. O sea, ¿te da con eso? Después descansas bien, al otro día te levantas, te pones.
0: ¿Pero qué sos, mi personal trainer?
1: Un muñequito de tortas. ¿Y por qué? ¿Por qué tiene?
0: ¿Cómo?
1: Y traje y te vas a la plaza. ¿Por qué tiene permitido hasta las 2?
0: No sabía, no sé por qué, pero
1: no entendí.
0: Igual a la plaza.
1: Pensé que era algo. Pensé que era algo química o algo para saber que hasta tal hora puede tomar alcohol.
0: Mañana no tengo que manejar porque el teatro queda cerca a mi casa. Puedo tomar ir a pie.
1: No
0: tranquilo.
1: Diga eso al aire.
2: La vez
1: no
2: pasada
1: diga.
2: Hizo lo mismo.
0: Voy a pie, muchacha. Voy a pie.
1: Pero no vas a estar tambaleándote.
0: No. Jamaica.
1: Guárdese detrás. Mira, se dice: ¡Viva, viva Salta!
2: ¡Viva la patria!
0: No creo que esté así. Si ustedes, ven, si ustedes ven que
1: no te regales.
0: Si ustedes ven que a las 2 de la tarde pongo, bueno, muchas gracias por todo, pero no me van a ver más en algunos lugares, es porque se me mandó una de esas.
1: Ay, marchaste.
0: Bueno, para que tengo gente que está del otro lado. Quiero que vean España, me dice Alejandro. Gracias, Ale, bienvenido.
1: Muy bien, Ale.
0: Helen, mi reina, ¿cómo le? ¿Qué pasó, Helen? Contame. Hoy en la historia, en una historia de Helen, ya tengo tanto tiempo, papá, tengo poco tiempo en mi vida, pero las historias no se negocian, ¿no?
1: Ajá.
0: Vi que puso. No soy yo, por las dudas. Me hackearon o hay otro Facebook, otra cuenta haciéndose pasar por mí. Entonces no sé, me quedé colgado. No le quise preguntar ahí porque estaba apurado, pero me quedé con la intriga.
1: A veces te clonan el Facebook y empiezan a enviar mensajes Messenger a otras a contactos tuyos, sí, y a pedirte plata.
0: Ah, con a buen puerto van por agua si me piden plata a mí. No voy a dar nada, le digo, ¿no?
1: Sí, te dicen, mira, soy Helen, estoy con problemas. ¿Vos
0: usted
1: sabés
0: no
1: que...
0: es Helen? No me mienta.
1: No, te hago un ejemplo de lo que le puede pasar a los contactos de Helen.
0: Pensé que usted se estaba haciendo pasar por Helen también.
1: No.
0: A eso mismo dice Helen, le hicieron el del Instagram, chicos. Hola, chicos. España lo come Argentina, no llores, soy Eduardo, estoy con las chicas. Dice, yo no lloro, chicos.
1: Gracias, Eduardo.
0: El lunes nos hablamos con todos ustedes. Voy a guardarlo, voy a agendarlo. Así, Eduardo Llorón de España le voy a poner. El lunes nos vemos acá. No podemos, vamos a Argentina el domingo, vamos a la final en Concordia. Vos sabés que yo estuve a punto de irme a la casa de
1: unos
0: amigos.
1: No se lo recomiendo.
0: ¿Por qué no lo recomienda?
1: No se lo recomiendo.
0: Si yo hincho por Argentina, si voy a festejar.
1: Sí, pero va a ser una trifulca eso.
0: ¿Por qué va a ser una trifulca?
1: Porque en el este festejo pasado hubo mucha violencia. No saben festejar, no saben a la alegría.
0: Me sumo, después gordo uruguayo detenido en saqueos. No importa.
1: No, pero yo creo que es muy respetable todo lo que uno quiera hacer o lo que sienta.
0: Bueno,
1: a mí me pasó. Bueno, cuente que después le digo.
0: Dale.
1: A mí me pasó hoy a la mañana que estaba trabajando y me dice una compañera, ay, a mí me encanta ir a Concordia, me dice. Me gusta ir por la costanera, ay, te juro que me encanta, me dijo, hoy me dijo. Y le digo, sí, a mí me gusta, le digo, pero más me gusta ir a Brasil, porque me gusta más. Pero yo creo que eso es cuestión de costumbres, sí, de lo que vos sientas, de viste, a mí me trae mucho eso de frontera porque viví toda mi vida allá de niña y eso, esas cosas como que te dejan un recuerdo en la niñez.
0: Sí.
1: Entonces digo, le dice, vos no sabes la emoción que me da, me encanta ir a Concordia, me encanta disfrutar, me gustan los lugares. Le digo, sí, me alegro y te entiendo, pero a mí me tira más para el otro lado.
0: Está bien, ¿no?
1: Porque viste que claro, es lo que uno más siente, frecuentó. Y sí, por eso.
0: ¿Qué iba a decir?
1: Igual le digo que desde el otro lado me comentaron, porque yo no he ido a Concordia, que se ve muy lindo la costanera hoy en día. ¿Sí? De Salto, desde el otro lado. Bueno, está muchísimo más prolija y le agradezco mucho.
2: Pero eso sabemos.
1: No, porque antiguamente no se veía.
0: No se veía.
1: Ahora con el orden, la limpieza, la poda de toda la costanera, se ve la ciudad y es muy hermosa. Muy hermosa nuestra costanera de Salto.
0: Fabricio me dice por acá, la costanera, me manda una información, la costanera será el punto de encuentro para vivir la final del Mundial. La Municipalidad de Concordia y la Policía de Entre Ríos diagramaron el operativo de seguridad para la final del Mundial de Fútbol que disputarán Argentina-España este domingo 19 de julio. En ese marco, la costanera será el punto de encuentro para que los concordienses puedan disfrutar del partido y, en caso de un triunfo de la selección argentina, celebrar juntos en un espacio preparado especialmente para la ocasión. La convocatoria será desde las 14 horas en el campo de deportes de la costanera, donde se instalará una pantalla mega gigante para seguir en vivo la final junto a vecinos y familias de toda la ciudad, señores. Es más largo, pero bueno, lo voy a dejar por ahí.
1: Esa parte se ve desde la costanera sur nuestra.
0: Oh,
1: se va a ver todo el montón de gente y bueno, el festejo.
0: Yo estuve a punto, al final porque tengo otras obligaciones en la vida, pero me pensaba ir hoy. Y yo les voy a decir bien sincero, yo admiro muchas cosas al pueblo argentino, pero no es joda, yo en serio comulgo mucho.
1: ¿Te gusta la carne, por ejemplo?
0: Sí, bueno, pero la carne uruguaya también es buenísima, ¿no?
1: Bueno, pero digo, algo para destacar, ¿qué te gusta más?
0: No, la idiosincrasia del pueblo, es un pueblo aguerrido, somos muy parecidos también en muchos aspectos también, aunque no nos guste algunos, no somos parecidos a los bonaerenses, a los porteños, pero después tengo la posibilidad de haber viajado con mi abuelo por Entre Ríos, por diferentes lugares, del interior, y son divinos los argentos. Sí. No creamos que son,
1: Guaychú,
0: no creamos,
1: Colón,
0: no creamos que son todos como la nena feudale, Cintia Fernández, que son unos estúpidos, ¿no? Hay gente hermosa. Bueno, y yo quería irme a un hotel en Buenos Aires, alquilar ahí al lado del obelisco un hotel.
1: ¿Estás seguro?
0: Bueno, déjame terminar. Yo lo he dicho varias veces eso. Quería alquilar ahí para mirar los festejos de los argentinos. No me iba a meter, no iba a bajar a festejar, porque yo festejo si gano Uruguay o Peñarol, no festejo otra cosa. Pero me gustaba la idea de ir a ver, bueno, está, por diferentes circunstancias, hoy, mañana estoy, tengo que estar acá, y después tengo que estar en otro lado el domingo, así que bueno, pero me hubiera encantado ir, y si pierde, bueno, pierde, me iba a comer una hamburguesa y volvía para Salto, tranquilo.
1: Claro, sí, claro, es sí. Que creo que no es algo puntual con la gente ni nada de eso. A mí, por ejemplo, en la ciudad, no me parece una ciudad re linda, pero no me llama la atención de ir cada rato, porque me tira más donde es la frontera donde yo vivía. Pero digo, no quiere decir que la gente sea diferente, nada. Simplemente hay cosas puntuales, por ejemplo, en el fútbol que no me agrada, que por ejemplo, de cuando Uruguay pierde, la forma de que ellos tiran mala onda, esas cosas no me gustan. Pero no quiere decir que todos los habitantes argentinos sean iguales.
0: Es cierto.
1: Es el tema fútbol, sí. Nada más. Ahí es el tema. Totalmente. Fútbol, es que no me gusta cómo actúan, ya que somos un país hermano. Es en ese punto. Después no tengo nada en contra los argentinos, ni contra Messi.
0: Ya dijo, no sé.
1: Y ni contra los concordienses. No, nada. Es el tema puntual fútbol, que como hermanos creo que no. Que en ese punto no actúan como hermanos cuando Uruguay pierde.
0: No hable más de Messi, gracias.
1: Pero ese es mi pensamiento.
0: Ah, no importa, los argentinos. Sí. Cuando escuche Evelyn, cuando hable Evelyn, apaguen la radio, argentinos, hermanos.
2: Acotando, o sea, a lo que ella habló, me comentaba mi hermana que estaba en España, que está en España.
0: No diga España.
2: El día que ganó Argentina. La gente, o sea, los argentinos que están radicados allí en España, hicieron mucho festejo, pero con insulto hacia los españoles. O sea, me parece a mí que el respeto es ante todo, porque si estás en un país que te acogió, que te da...
0: ¿Qué te hizo?
2: Que te da trabajo y la gente te trata muy bien, me parece que podés festejar, pero sin los insultos, porque si no, de última, volvete a tu país. O sea, sos visita. Respeto, al menos. O sea, ese es mi pensamiento, ¿no?
0: Sí. Espectacular. Pero bueno, lo que pudimos recorrer en algunos lugares de Argentina, la gente es espectacular, sí, señores. ¿Cómo le va, señora? Un beso grande, la Tuti. Vengan para casa, Emma. Vos sabés que ahora ya no me dan los tiempos, Tuti querida, pero estuve casi te pido. Pero después dije, nada, capaz que por compromiso me dice que sí, pero casi te pido para. Porque me gusta parte de la idiosincrasia del pueblo argentino, me gusta. Viví en Yaciretá.
2: La Tuti vive en Concordia, ¿no?
0: Claro.
2: ¿Y si te vas a Concordia?
0: Si viviera en Artigas, no le iba a pedir para la casa,
2: el partido. Vivía en Buenos Aires, otra cosa.
1: Dice Copita, dice, el tema fútbol son muy pocos los que hablan, la mayoría siempre hinchan por nosotros. El tema es que acá siempre vemos los mismos que son los que hablan mal. No, ¿cuál es el tema? ¿Cuál es el tema? El ruido lo hace las cosas malas, las cosas buenas no hacen ruido.
0: Exactamente.
1: Entonces, bueno, nos quedamos muchas veces con eso, que está mal, muchas veces está mal, pero bueno, esas pocas cosas te marcan. Entonces, tema fútbol, una, no me gusta el fútbol.
0: ¿Que no?
1: No me gusta el fútbol.
0: Por una bolsa de bizcocho mirabas el partido.
1: Por dos bolsas de bizcocho. Pero no me gusta el fútbol, pero en este caso esas cosas sí me pegan mucho, entonces digo, no, prefiero que no.
0: Bueno, yo pensaba
1: porque comparé con otros países. No hacen eso mismo. No hacen, cuando Uruguay pierde no hacen eso de festejar.
0: Ah, le pasa que son más fríos.
1: Bueno, prefiero que sean fríos.
0: Aparte no tenemos contacto. Porque yo no
1: sí,
0: sé.
1: Sí, pero igual, somos tan hermanos, ¿por qué hacen eso?
0: ¿Usted mira mucho a TV chilena?
1: Sí, miro mucho.
0: No, bueno, en serio, no me tome el nombre. No me agarre para el chiquete.
1: La chacota.
0: Pero si mirar a TV chilena, son una. ¿Por qué era? Son también. Yo miro una cosa en televisión chilena, miro un programa político. Estoy enfermo en la cabeza, chico. Miro un programa político en la televisión chilena y cuando hacen notas en la calle nos odian.
1: Ah, los uruguayos.
0: Cuando perdimos el mundial era como que hubieran ganado ellos.
1: Ah, mira.
0: Ah, que se han venido todos culiados. Unas porquerías, chicos. Bueno, por eso, si tenés ese contacto también entras a.
1: Bueno, sí. Pero ahí te das cuenta que no es puntual con eso. En general, por ejemplo, si en el caso de que Chile fuera así, yo no sabía. Bien, no es porque sea Argentina.
0: También, ya odia
1: sí,
0: Chile también.
1: También. Sí. Un saludo grande para mi prima que lo está escuchando, que está en Chile.
2: Ella odia a todos los chilenos.
0: ¿A quién?
2: A todos los chilenos, sí. Menos a su prima.
0: A la prima no.
1: Claro, mi prima no, que el otro día quería prender fuego y no encontraba. ¿Con qué, chicos? Adivinen qué prendí.
0: ¿Cómo, perdón?
1: Adivinen qué prendí. Para hacer fuego.
0: Usted quería la camiseta de Chile. La camiseta de Perú. La bandera de Chile.
1: ¿En serio?
0: No. Bien, hizo bien.
1: La aprendí.
0: No, estuvo bien.
1: Tengo un audio, chicos.
0: A ver, póngale volumen porque usted es media de la cruz.
3: Sí, lo viví en carne propia. Los brasileros son peores que los argentinos cuando perdemos. Son más sobradores que los argentinos.
0: Sí, señor.
1: Y amo Brasil, me pone. Entonces, ¿qué quedamos?
0: Pero lo que pasa es que tenemos mucho
1: acceso. Le gusta la caipiriña. Yo, la callaza.
0: Ana, por ejemplo, me enloquece cuando miramos Argentina, miramos en una plataforma y el relator y el comentarista son argentinos.
1: Sí, total.
0: Entonces, cada vez que el loco dice, te amo, Messi, Ana le da un ataque de, oh, boluda, pero.
1: Rompe
0: pero,
1: la tele.
0: Pero,
2: es la emoción del relator.
0: ¿Vos sabés que me obliga a mirarlo en silencio porque me rompe las pelotas, si no? No, no me obliga. No es que me dice, miralo en
1: silencio. Para que no joda mucho.
0: Bajo yo la tele. No, para que no joda nada. Bajo y pongo mute y le digo, porque si no me llega un momento que me da ganas de dejar de mirar, porque arranca.
3: Mirá cómo le dice Messi. ¡Ay, pobre Messi! ¡Ay, te amo Messi! ¡Ah!
0: Le digo, ¡ah!
2: ¿Y bueno, si y no, al final. No, ¿tienen solo una tele sola?
0: No.
2: Entonces,
1: ¿es la tele principal?
0: Claro, pues la otra tele está en el escritorio mío y la uso como monitor. Y la otra tele está en la barbacoa. Si no, tenemos que mirar todos los partidos todos separados. Me gusta.
2: Y bueno,
0: mirarlo.
2: Pero si usted no quiere que le jodan.
0: Sí, pero me gusta porque todos los partidos que ha mirado ha perdido. El otro cuadro gana en Argentina y le veo la cara.
1: Chicos, tengo saluditos desde Concordia, de Pablo, que dice, buenas noches, Evelyn, Leti y Emma, buen viernes, que tengan un excelente fin de saludos. Evelyn, por el lado del fútbol, al menos no hay que generalizar, yo hincho por Uruguay cuando le toca jugar. Bueno, muy bien, Pablo.
0: Ya pasaron de las 20 horas, señores. Pueden empezar a mandar su WhatsApp 099-7320-65. Hoy gordito Mario no viene porque está en la fiesta de Juventus en
1: Juventus?
0: No.
1: En la donde era
0: Fortunata. Ahí en Fortunata. Fortunata. Está en la fiesta de los 60 años de Juventus. Hasta la Publi tengo acá en la barra, ¿no? Así que bueno, no nos va a acompañar hoy gordito querido, así que le mando un gran abrazo para él.
2: Y que tenga un lindo fin de semana, Mario.
0: Está llamándome por teléfono.
2: ¿En serio? ¿En serio?
0: Sí, pero ¿por qué le mentiría yo a usted? Cuénteme, a ver qué está mandando.
4: Hola, amigo.
0: Hola, Rey, ¿cómo le va?
4: Bien, es que en realidad te iba a escribir y llamé sin querer.
0: No importa, su llamada acá es un elixir de placer cuando escucho
2: elixir
0: su llamada.
2: Elixir de placer, qué mamá eres.
4: Qué lindo el programa, amigo. Estoy yendo ya para Fortunata.
0: Bueno, muy bien. Dedíqueme un tema, ¿puede?
4: ¿Cómo?
0: Cuando pase que no queden huellas, que no y que no, me lo graba y me lo dedica para mí, amigo.
4: Uy, qué lindo tema. Sí, obvio que sí, obvio que sí.
0: Bueno, y si pasa Lamento Boliviano, dedíqueselo a otra persona. Pero no importa quién, amigo.
4: Ah, ok.
2: Qué malo que es.
4: ¿A Cachito le quiere dedicar alguno?
0: Sí, a Cachito dedicarle esa que dice no te digan en la esquina, soy venado.
4: Bueno, les mando un abrazo grande.
0: Abrazo, buen fin de
1: semana. Saludos, semana, Mario.
4: Chao.
0: Gracias, señores. Qué alegría haber hablado con el Rey. Ahora sí, puedo morir tranquilo, dijo un amigo. Jueguen, señores, porque tenemos una cantidad de regalos. 099-7320-65 para que vos que estás del otro lado te puedas ganar alguno de los premios que tenemos esta night. Tenemos regalito 4 kilos de dulce de leche FK. 4 kilos, que no es joda, chicos, ¿eh? Tenemos las dos hamburguesas espectaculares para ir a cenar a 14 Restaurant Drinks. Y tenemos para el domingo que pases y levantes las facturas dulces y saladas para mirar el mundial, para mirar la final, como quieras. O
2: ay,
0: no mirás.
2: Qué rico.
0: O no mirás. Pues si yo me gané la factura, no voy a mirar nada. Me voy para la costa, pongo las patas en el agua. Si hace calor, si hace frío, no te recomiendo. Me dicen clima y antes de la tanda volvemos a empezar la primera vuelta de saludos.
2: Dale.
0: ¿Tenías algo?
2: No, nada.
0: Okay.
1: Bueno, en este momento tenemos 26 grados, la máxima va a ser de 27 y la mínima de 19, que por ahora creo que no.
0: ¿Qué

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0: Viernes de regalitos, con muchos regalitos. ¿Qué más regalitos? ¿Qué otro regalito le sumamos, Leti querida, que usted estaba diciéndome recién?
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0: Más premios en el viernes, 099-73-2065. Quiero regalo de viernes. Así para jugar con vos, así para jugar conmigo, así para jugar con las chicas. Quiero regalo de viernes. Cuando usted quiera, Leti, arranque a vender, a saludar, a mimar.
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0: Buenas noches, quiero regalo de viernes. Que gane España, tiene solo una estrellita. Hola, saludos para todos. Gracias por estar siempre, quiero regalo de viernes. Soy Marcela, 5657. No me pusiste quién querés que gane, Marce. Hola, soy Elena, 1791. Pongan quién quieren que gane, chicos. Argentina o España, España o Argentina. Quiero regalo de viernes, quiero la factura, chicos. Para el domingo soy Eduardo, 3561, arriba, amigo. Oscar dice, quiero regalo de viernes. Para mí pierde bien España, 3-0.
1: Pará. Ay, mucho.
0: Pará. Yo en la penca puse que gana Argentina 2-0 igual, ¿eh? En la penca puse gana Argentina 2-0. Bueno, chicos, quiero regalo de viernes. Soy Lore, 631-6. Ya sé lo que va a poner. A ver, quiero que Lore me escriba quién va a ganar. A ver de qué cuadro es esta semana. A ver, quiero ver de qué cuadro, de qué selección va a defender esta semana. Y sí, estaba más visto. ¿Qué cantidad de camisetas que tiene Lore? Hola, quiero que gane España, dice Marce. Hola, quiero que gane Argentina, soy Elena, 1791. Hola, soy Ana, quiero que gane España, 184-1, bienvenido. Carlos me dice, quiero que gane España, 534-1. Hola chicos, soy Marianela, buenas noches, quiero regalo de viernes. Quiero que gane España, 244-0. Cantidad de gente que quiere ganar España, chicos.
2: Quiero mandarle un saludo grande a Moni, que nos escucha todos los días desde la ciudad de Rivera, que siempre está allí conectada, escuchando y eligiéndonos, ¿no? Porque está allá y otras radios y ella sigue escuchando la Siglo XXI.
0: Gracias, Moni.
1: Yo tengo que enviar un saludo también. Quiero mandarle un saludo grande a José, el rey del pop.
0: ¿Rey del pop?
1: El rey del pop.
0: Mira qué lindo.
1: Así se titula, así se nombra él.
0: Hola, amigo crack, soy Pablo. Que tengas un excelente fin de semana, un programa excelente. Gracias a la chica que son excelentes. Te escucho preparando un excelente pollo al horno con papas fritas excelente y galleta de Don Diego. Saludos a los tres. Abrazo, amigo. No lo soporto a Messi, dice Lorena.
1: Ay, no.
0: Gabriel dice 880-9. Quiere España.
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0: 548-1, soy Dieguito. ¿Cómo les va? Un beso grande para ustedes. ¿Pueden pasarme algo de... Sí, Leo Mattioli, no creo, pero busquemos, ¿eh? Quiero que gane España. Y pone grande y una bandera. Grande y una bandera, pone.
1: ¡Viva España, olé!
0: Maraca. Vamos a poner una bandera, chicos. ¿Saben que este año van a haber regalos en la Copa del Mundo? ¿Van a haber anillos también de regalo?
1: Ay, sí, traje de noticia eso.
0: Uy, a ver cómo... A ver, léala. A ver, voy a confiar en usted. Le iba a leer yo, pero se la voy a ceder. A ver, tranquera, cómo viene hoy. Pueblo Tranquera presenta este bloque. A ver.
1: Aguánteme que lo tengo que buscar todavía.
0: Bueno, para mañana Inumet dice que van a ser 26 grados y en la tarde y noche va a llover y a la mañana va a llover. El domingo también se mantiene la lluvia. Acá, ¿no? En Estados Unidos, donde se va a jugar la final. Nuboso cubierto con precipitaciones y tormentas toda la noche, señores. Algunas probabilidades de vientos y neblinas. El lunes va a seguir la lluvia. El martes, alguna probabilidad. El miércoles, probabilidad baja, chicos. Pero la semana que viene, a partir del martes o miércoles, desciende la temperatura. No se pone helado, pero se pone de 19 grados, ¿eh?
1: Bueno, dice así, por primera vez en la historia la FIFA entregará anillo a los campeones del Mundial. Histórico cambio en el Mundial 2026. La FIFA anunció que por primera vez en la historia de la Copa del Mundo, los jugadores de la selección campeona recibirán un anillo conmemorativo, además de trofeo y las tradicionales medallas. En total se fabricaron 2026 anillos numerados, de ellos 30 estarán destinados a los integrantes del equipo campeón, mientras que los 1996 restantes serán comercializados como artículos oficiales de colección. Ah, mirá qué vio que son.
0: Sí,
1: o sea, no, que todo el mundo va a tener esa. O sea, no todo el mundo, pero los que vayan a pagar. Pero directamente deben salir carísimos.
0: 130.000 euros cada anillo están en una joyería grandísima de Estados Unidos. Es lo que está.
1: Qué lindo regalo.
2: Seguramente sí. Yo no lo voy a tener.
0: Una casa es, ¿no?
1: Sí.
0: Te puedes imaginar
1: que. Cortan un dedo. Una mansión.
0: Acá te cortan el hombro para llevárselo. Señoras y señores, Radio en Vivo, ya venimos, quedate en compañía de la Siglo, porque estamos en la radio más escuchada, ¿eh? Hoy con Coqueta a esta hora en la Siglo. La música de Fuerza Rígida, si alguien tiene clima, me da el clima o algo por el estilo y me voy rapidito.
2: ¿Cómo no? En este momento tenemos, espere que entre la alarma, ahora sí estoy saliendo de la alarma y estoy entrando a la temperatura. En este momento bajo un grado, tenemos 26 grados.

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0: Gracias a la gente de Dulce de Leche FK, señoras y señores. 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Abrazo grande para la gente de Dulce FK. Bienvenidos y buenas noches. Un beso grande. Che, estamos también en la... En Televisión Siglo XXI, 101.5, nuestra línea de canal espectacular, señores, ¿eh? Nos puedes ver en vivo en el canal. En el 1015, señores, nos ves en vivo, ¿eh? Gran abrazo para toda la barra del cable también que nos acompaña, chicos. Gran abrazo. Televisión Siglo XXI en la radio. Cuando usted tenga horóscopo parte 1, me grita,
1: bueno,
0: García.
1: Bueno, cómo no. Ya vamos en camino.
2: Pronóstico.
0: Vamos en camino.
1: Estaba contestando un mensaje de Moni.
2: Oráculo.
1: ¿Cómo estaba?
2: Profecía.
1: Tírate toda la vez.
2: Te lo hacemos más fácil. Llega el horóscopo. Part 1. Parte 1.
1: Hoy es viernes 17, chicos.
0: Hoy es viernes 17.
1: Viernes 17. Muy bien, muy bien. Bueno, arrancamos entonces.

0: Encuentro fortuito será la oportunidad para conocer a una persona que lo desvela. Vamos con Cáncer. Trabajo y negocios. Un proyecto o negocio estancado arrancará por un cambio realizado a tiempo. Amor, demasiados gastos serán motivo de discordia en la pareja, pero los resolverán. Vamos con Leo.
1: Vamos con Leo.
0: Trabajo y negocios. Un trabajo bien hecho despertará beneficios inesperados y una posición nueva. Amor, momento para hacer las paces y dejar atrás las actitudes obstinadas. Nuevo comienzo.
1: Vamos con el nuevo comienzo.
0: Llegamos a Virgo. Trabajo y negocios. Su buena actuación llamará la atención del entorno y un beneficio llega. Amor, la timidez será un escollo a superar en la próxima cita y con ello le irá mejor. Veamos.
1: 099-7320-65, Noche Dulce, señores de la gente de Dulce de Leche FK. Qué lindo, tenemos la foto con nuestra foto en el equipo.
0: Qué bueno.
1: ¿Eh? Así que te podés ganar alguno de estos brutos dulces de leche espectaculares y fantásticos. 099-7320-65, para que vos que estás del otro lado puedas empezar a anotarte en la tarde. 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Bueno. 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
0: Buen mate. ¿Saben qué comí ayer de
1: postre? Y la pizza de High 24 para comer ahí,
0: ¿Saben qué comí ayer de postre a la noche?
1: No, contadme.
0: Comí yogur griego. Viste que no tiene mucho gusto, ¿no? Que es muy, muy insípido, vamos a decir. Sí. Con dulce de leche FK y cereales, como le dije.
1: Muy rico
2: Qué rica combinación.
1: No tiene buena pinta.
0: Muy rico postre. Sí, queda bueno.
1: No, de pinta no. Cuando lo mirás ahí y decís... La mezcla
2: de... bien, queda como un mousse de dulce de leche.
0: Sí, queda como un mousse. Sí, verdad.
1: Mirá,
0: pruebe, porque viste que el yogur está frío.
1: Sí.
0: Le pones el dulce de leche, que lo podés tener a temperatura ambiente o en la heladera, como vos quieras.
1: En la temperatura ambiente.
0: Bueno, y después lo entreverás y queda así como un mousse. Le pones los cereales que vienen como unas galletas. ¡Ah, qué riquísimo,
1: rico,
0: chicos! Muy rico. Muy. Qué... Se lo recomiendo. Cuando lo haga, me avisa.
1: Me lo voy a comer todo.
2: Bueno. Yo lo probé, pero sin los cereales. Sí, me encantó.
1: 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Fuentes Materiales Eléctricos presenta la tarde. ¿Qué trajo por ahí, Díaz, que veo que me mira,
2: chicos,
1: insistentemente?
2: A ver, ¿qué opinan de esto? Un supermercado en Finlandia colocó cestas rosadas para indicar que la persona está soltera y abierta a conocer el amor.
1: Ah, por si querés encontrar pareja en el super.
2: Exactamente, es como un tips para decir, estoy soltera, busco amor.
1: Bueno, ¿qué busca?
2: Amor.
1: ¿Usted está con auriculares rosados?
2: Ah, no, pero yo ya tengo el amor. Es de fucsia. Fucsia. El cesto es un rosa bien clarito.
1: ¿Cesto? ¿Canastos? ¿No será canasto?
2: Dice, ¿irías al súper a buscar el amor? Un supermercado de Finlandia instaló cestas rosadas para que quienes estén solteros puedan identificarse mientras hacen las compras y quizás animarse a conocer a alguien.
1: Mira.
2: Una original iniciativa que convirtió los pasillos en una especie de aplicación de citas, pero cara a cara. ¿Te parece una buena idea o te daría vergüenza?
1: Ay, no me parece mal. Para un poquito. Las tres gotitas, presidente. Las tres gotitas. Estoy en la radio. Le mando un beso grande al amigo presidente. Las tres gotitas.
2: Bien.
1: Bueno, para mí no tendría problema. Me parece una buena forma, como en vez de andar diciendo estoy soltero, o ponerme putismo, o viste que los chicos cuando se están solos, ¿qué hacen? Se van al gimnasio, se ponen remeras apretadas y las chicas muestran cola.
2: Ah, eso es verdad.
1: Se ponen soltera y se transforma el Instagram, que hasta la semana pasada era un lindo, simpático, es el canal Playboy.
0: Depende.
1: Depende de la persona. Tiene razón, depende
0: de la persona.
1: No todas. Usted estuvo, bueno.
0: Yo tuve 4 años.
1: Pasa con usted, estuvo soltera, no había Instagram casi.
0: Qué bolazo. Yo tuve 4 años y nunca anduve pelada. Eso y después tiene lo que vos quieras mostrar.
1: Wow, su MJ era duro, era bravo.
0: ¿Qué?
1: Yo tuve que bloquearte porque era todo erótico. Nunca tuve MJ, creo.
0: A mí me parece que es mucho más lindo insinuar que mostrar, a mi forma de ver. Pero está en cada uno,
2: soltera. Mi momento cuando estuve soltera, en mi Instagram no subía muchas fotos, subía con mis hijas, cosas así, pero nunca fui de ponerme ni tops, ni short, ni mucha cosa, porque me da vergüenza.
1: Me da vergüenza.

0: Ay, Dios mío. Viernes 17. Hoy es el día del lobizón, me dice alguien por acá. ¿En serio? ¿Vos sabés que estoy no puedo creer que me salen en serio ese en todos lados, chicos? Es como, ¿viste? Cuando te meten una canción en la cabeza y vos andás tarareando así el en serio cada vez que voy. Y me tengo que cuidar porque hay lugares que no da para decir, estoy en una reunión política y decir, ¿en serio? ¿What? ¿Qué pasa con el gordo? Aparte me sale la vocecita también. ¿En serio? Sí, está mal, chicos. Estamos así mismo. Hasta las 21:30 horas Radio en Vivo. 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
1: Qué bueno.
0: Para mirar el partido, para hacer lo que tengas ganas. 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
1: Exactamente.
0: Venga con saluditos.
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0: Muy bien.
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2: Perdés, chicos. ¿Hace cuánto no te revisas la vista?
1: Un montón.
2: Bueno, tenés que ir, chicos. Tienen que ir. ¿De qué te reís tanto vos?
0: Estabas totalmente en otra y cuando dijo, si no, perdés. Perdés, chicos. Pero aparte lo largaste, ya venías leyendo la publicidad increíble. Dale, seguí.
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2: O sea, sería un sueño para mí hacer eso, lindo, así que lindo. Me encantaría todo, viste,
1: todo
2: eso que
1: se
2: va
1: puede.
2: Encastrado, sí, se dice, ¿no? Me encanta.
0: Cuando tenga su casa de campo.
2: Ahora cuando sea famosa, más artista.
0: Cuando sea su casa de campo.
2: Ah, ¿sabes cómo? Ahí, bueno, sí. Lo voy a hacer, sí. 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
0: Beso, Ange.
2: Que nos dijo que nos va a mandar unas medialunas grandes para que podamos compartir. Porque le dije que, primero que las medialunas son de Don Diego.
0: Pero el lunes no viene, Leti, por las dudas traiga el lunes.
2: Bueno, el lunes traigo entonces.
1: ¿Por qué no vengo yo el lunes?
0: Ajá. Porque
2: tiene que desfilar, dijo, le avisaron.
0: Yo le voy a avisar a mi prima que la lleve a desfilar. Sofi, llévala a desfilar el lunes que desfile de 6 a 9 y media.
2: Bueno, estuve el otro día charlando con Angelina de allí de Puerta del Este Natural. Y bueno, estuvimos charlando de eso, del tema de que los juristas escuchan el programa y demás. Y le digo, Emma quiere probar porque tiene muy buena fama tú las medialunas. Dice, bueno, las medialunas son de Héctor, de Don Diego.
0: Sí,
2: dice. Pero le vamos a armar acá y le vamos a mandar calentita para ustedes que prueben.
0: ¿En serio?
2: Sí. Así que Evelyn, me avisas.
0: ¿Le puedo mandar un beso grande a ella?
2: Sí, claro, mándele un beso. Sí. Como si alguien no lo toma mal.
0: ¿Cómo lo va a tomar mal? Un beso bien en la frente fue el beso. ¿Qué le pasa?
2: Vuelvo diciendo lo que estaba diciendo. Dice que pase por ahí, levanto calentita las medialunas y compartimos. Porque son muy grandes. Voy a traer dos, chicos. La cortamos. Son grandes como para probar, porque no es para llenarse.
1: Es verdad. Hoy pasé por allí.
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0: Siga. ¿Tiene más ventas?
2: Sí, claro. 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
2: 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Y esperen que tengo que decir algo.
0: Decilo.
2: La abuela es muy fan de nosotros.
0: ¿La abuela de quién?
2: La abuela
0: de
2: Pauli.
0: No le puedo creer.
1: Bueno, le mandamos un beso grande a la abuela.
2: Me decía Pauli, ¿sabés que la abuela siempre escucha el programa?
0: Increíble, que encanta,
2: es,
0: chicos.
2: Es un pañuelo, esto es un pañuelo,
0: sí,
2: chicos.
0: Me encanta.
2: Esto es un pañuelo.
0: Bueno, un beso grande a la abuela.
2: Le mandamos un beso grande también para la abuela de Pauli.
0: Bueno, mi amigo Milton me está mandando chistes. Los dos chistes que me mandaste no los puedo leer. Me dieron gracia, me reí porque las chicas me miraron y yo estaba riéndome. Pero son bravos para leerlos, chicos. Es duro los dos. Y el último no lo entendí. A ver, lo voy a leer al último porque no lo entendí.
1: ¿Es suave?
0: No lo entendí. No sé si es un chiste o una puteada. Una hace macetas de barro, la otra tiene un vivero. No entendí.
2: Te falta el remate.
0: Bueno, o sea, yo no lo entendí. Capaz que alguien del otro lado está diciendo, mirá lo que leyó, pero no lo entendí, chicos.
1: Una hace macetas de barro.
0: Una hace macetas de barro y la otra tiene un vivero.
1: No saco.
0: Milton, estoy grande, creo, ¿eh? Señoras y señores, radio en vivo para ustedes, que están del otro lado en la siglo. Tenemos regalitos, así que metele color a la tarde-noche de hoy en la radio para anotarte. Me voy a la tanda, que venimos más atrasados. Ah, qué política económica del Uruguay. Ya venimos, quédate en compañía de la radio 099-73-2065 para que te sigas anotando. Nos escuchás en la Siglo. Nos ves por las pantallas de televisión Siglo XXI.
2: Claro que sí.
0: Nos ves en YouTube, nos ves en Facebook, nos ves en todos lados.
2: Of course.
0: Vamos y venimos, dale un beso. Pará, le quiero mandar un beso grande a mi amiga Luli. La vida es desigual. Dale, estás anotado, Milton, querido. Un gran abrazo para vos. Que tengas una